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4: ¿Qué tal? ¿Cómo les va? ¿Qué tal, Margarita Torres?
5: Hola, Omar. ¿Qué tal? Buen día.
4: Arnaldo Slaen.
6: Buen día, Omar. Buen día, Marga. Hoy tengo el placer de estar con ustedes acá compartiendo unos mates en uno de los estudios de Radio Provincia.
7: El programa de hoy está referido a la participación de la radio durante la Segunda Guerra Mundial. Margarita, ¿con qué tiene que ver este tema?
5: Tiene mucho que ver con lo técnico y, como charlábamos antes en la preproducción del programa, también tiene mucho que ver con la historia de la humanidad, de la historia más significativa del siglo XX, lo que tiene que ver con las guerras, porque la radiodifusión fue una herramienta imprescindible y muy significativa en el desarrollo de este conflicto bélico, sobre todo de la Segunda Guerra Mundial.
6: Efectivamente, quizás una de las armas de guerra menos conocidas que fue utilizada durante la Segunda Guerra Mundial fue precisamente la radio. Y realmente, cuando investigamos para poder armar este programa, nos dimos cuenta de el importante empleo de la radio como una herramienta propagandística fundamental, incluso para ganar combates.
4: Sí. Y lo más interesante es que a la radio la utilizaron todos los bandos.
6: Efectivamente, sí, así ha sido.
4: Nadie quedó afuera de...
6: Quizá lo más conocido es la utilización de los medios de comunicación por parte del régimen nazi, claro, justamente porque la figura de Goebbels ha trascendido las fronteras temporales. Pero evidentemente todos los bandos, como vos bien lo señalás, han utilizado ya desde la preguerra misma hasta las diferentes circunstancias que fueron acaeciendo durante el desarrollo de la Segunda Guerra, transformando la misma utilización de las emisoras.
5: Claro. Sí, el Partido Nacional Socialista, que ya era fuerte incluso antes del advenimiento de Hitler como máxima figura, tenía muy en claro que necesitaba fundamentalmente hacer llegar la ideología nazi a Alemania y además trascender las fronteras. Esto era algo que Hitler tenía muy en claro, y ya cuando es nombrado canciller en 1933 por el presidente Hindenburg, él, bueno, tenía en claro que tenía que apropiarse de las ondas.
6: Sí, exactamente. Y para ello pone al frente de su Ministerio de Educación Popular y Propaganda a Joseph Goebbels, que utilizando todo tipo de recursos psicológicos hace de la radio un instrumento de propaganda letal.
8: Ich habe mich daher entschlossen, den Millionen Deutschen in Österreich nunmehr die Hilfe des Reiches zur Verfügung zu stellen. Seit heute Morgen marschieren über alle Grenzen Deutsch-Österreich die Soldaten der deutschen Wehrmacht.
7: La voz de Goebbels, el artífice de la propaganda nazi, en una de sus acostumbradas alocuciones.
4: Leyendo varios artículos sobre la utilización de la radio en la Segunda Guerra Mundial, hubo uno que me impactó mucho. Alemania ganó la guerra de las ondas a los demás países de Europa, pero Inglaterra le ganó la guerra de las ondas a Alemania.
5: Y en eso la BBC fue como la pionera, porque si bien en un principio pudo haber copiado la metodología propagandística del régimen nazi, después se convirtió en un referente indiscutible y logró penetrar con más fuerza todavía en otros países, incluso superando a Alemania.
6: Sí, quizá la BBC se ha convertido auténticamente en una voz de la credibilidad en aquella época y ha trascendido los tiempos y ha llegado hasta el presente.
4: Sí.
9: Tres segundos.

0: Lo que llama la atención es, por un lado, la visión estratégica de Hitler y Goebbels, que tenían muy en claro cómo, digamos, alcanzar sus objetivos. Sabían que la radio era un arma poderosa, y también la característica que supieron darle a la propaganda nazi, ¿no? Porque no solamente se ocuparan de tecnificar a la radio y de adquirir equipamientos cada vez más poderosos, sino que también se ocuparon de los mensajes subliminales, los efectos, sí, la música, cómo llegar y enardecer, digamos, al público, que era el objetivo, ¿no?
1: Sí, sí, efectivamente. Y ustedes saben que en Alemania, con algo más de 16 millones de aparatos receptores hacia 1941, es decir, ya iniciada la guerra y en la época en la cual Alemania estaba ocupando territorios en forma permanente y se perfilaba como el gran ganador de la contienda, la radio se convierte en el principal instrumento que utiliza Goebbels para mantener precisamente, como decía Margarita, el frente interno y para desarrollar e intensificar la devoción al líder, al Führer, a Hitler.
0: Claro. Fíjate que Hitler decía que hay que reducir tanto más el nivel intelectual de la propaganda cuanto mayor es la masa de hombres a las que se quiere llegar. Evidentemente era un hombre muy visionario.
1: Muy visionario, y quizás se anticipó a lo que hoy muchos radiodifusores están haciendo, ¿no?
0: Yo me acordaba de Le Bon cuando hablaba de esto de el alma de la raza, sí, cómo Hitler también tenía en claro que enardeciendo al público, llegando a sus costados más sutiles, digamos, más sensibles del espíritu, podían no solamente, bueno, como dice Arnaldo, catapultarlo en el poder, sino también impregnar la ideología nazi en todos los territorios.
1: Y de hecho se hizo un trabajo muy fino, por ejemplo, primero tratando de borrar de un plumazo aquella influencia de los medios de lo que nosotros denominaríamos mundo libre de la época. Y así, por ejemplo, en 1939 fue prohibida la retransmisión de jazz en todas las emisoras de Alemania. Y como consecuencia de ello también se aumentó la difusión de música clásica de compositores alemanes como método indirecto de propaganda. La inauguración de los servicios radiofónicos de onda corta para el extranjero se registró algún tiempo antes, allá por septiembre de 1938, cuando estábamos en la plena época de conmoción luego de la crisis de Múnich.
2: 13 de septiembre de 1938, 18 horas. La radio alemana anuncia la inminencia del ingreso de las tropas alemanas a Austria y su anexión.
3: The Czechoslovak government declared martial law in 8 districts of the country. As the result of the decision of the Czech government, all meetings of a political and unpolitical character are prohibited, as well as all parades of similar events.
1: El primer servicio propagandístico para el extranjero tuvo una meta muy concreta, Inglaterra. Recordemos siempre que para Hitler la meta de conquistar y componer un todo con Inglaterra fue uno de sus primeros objetivos, aún antes del inicio de las operaciones.
4: Y acá tenemos que comenzar ya a diferenciar cómo venía el tema relacionado con las distintas emisoras que estaban ya haciendo guerra psicológica.
5: This is London.

0: Gran Bretaña, por supuesto, tenía una muy nuevita emisora, que era la famosa BBC, conocida por todos.
1: Sí, sí, sí.
0: Alemania tenía su emisora que se conocía con el nombre de Radio Berlín. En aquella época se le daba el nombre de la capital del país a la emisora nacional.
1: Era lo más común, sí, sí, sí.
0: Claro. Radio Moscú era la emisora de la naciente Unión Soviética.
2: Atención, atención, habla Moscú. Camaradas, proletarios de todos los países unidos. La emisora internacional comunista, transmitiendo en castellano por ondas de 1744 y 25 metros.
0: Del otro lado, en Asia, existía Radio Tokio, seguramente una de las pocas emisoras de Asia en esa época.
1: Sí, sí, sí, no solamente era una de las pocas emisoras de Asia, sino que también tuvo una influencia decisiva para colaborar con la conquista japonesa de los diferentes países que fue ocupando uno a uno. Tal es el caso de Birmania, Vietnam, Laos, Camboya. Y por supuesto, cuentan por ahí las anécdotas que ha tenido una preponderancia fundamental en los momentos previos al ataque japonés a Pearl Harbor. Claro. En diciembre de 1941.
0: El país que estaba más retrasado en relación a esto, Estados Unidos.
1: Sí, sí, sí, sí, sí. De hecho, Estados Unidos no contaba con una emisora nacional de ondas cortas o una emisora nacional representativa con emisiones hacia el exterior. Recién la tuvo en 1942 con la aparición de la VOA, la conocidísima Voz de América o Voice of America. Pero para llegar a este instante, previamente nos encontrábamos con un país en el cual había algunos transmisores de onda corta desperdigados a lo largo y a lo ancho de los Estados Unidos, muy poquitos. De hecho, había solamente 6 que pertenecían a la CBS, a General Electric, a la NBC, a la WE, a la CRC y a la conocida RCA también. Recién con la incorporación de los Estados Unidos a la conflagración, se crea la Oficina de Información de Guerra y la misma encargó el arrendamiento y la puesta en funcionamiento centralizadamente de estas estaciones de onda corta de las cuales acabamos de hablar. Y luego, adicionalmente, atento a la intensificación de las operaciones y la cada vez más importante presencia de los Estados Unidos en la guerra, se adquirieron 22 estaciones más.
3: Un dato interesante, ¿va?, es que a Estados Unidos, a partir de la Voz de América, tuvo como uno de sus puntos, digamos, estratégicos América Latina.
1: Sí, efectivamente, sí, sí, sí, sí, sí. En realidad, no solamente Estados Unidos pensó en América Latina, especialmente con sus transmisiones en onda corta, incorporando los servicios en español primero y en portugués después. Recordemos que también había una necesidad por parte de estos países, en este caso Estados Unidos, de penetrar psicológicamente en una región en donde incluso había dudas y había una fuerte discrepancia entre los aliadófilos y los que apoyaban al eje. En nuestro país se dio muchísimo esa dicotomía.
3: Germanófilos,
1: sí. Exactamente. De manera tal de que, evidentemente, para la ABOA, América Latina se convirtió en un área de cobertura importante.
0: 23 de enero de 1943, La Voz de las Américas y su programación en lengua alemana.

0: Hier spricht die Stimme aus Amerika.
1: Zunächst in Kürze die wichtigsten Nachrichten.
0: Der deutsche Ring um Leningrad wurde von den Russen gesprengt. Die Festung Schlüsselburg befindet sich wieder in russischem Besitz.
2: De hecho, la BOA data de plena época de la Segunda Guerra Mundial. Sí. O sea que evidentemente, como vos bien señalás, la mayoría de los países tuvieron como objetivo también cubrir nuestra América Latina.
3: Y como dice el historiador Eric Hoffman, todo el mundo en esta etapa de auge del nazismo se convirtió, digamos, en un escenario donde había un enemigo común, como dice Hoffman. Y el enemigo común era Hitler.
2: Sí, yo creo que de alguna manera todo el mundo se había convertido en un frente de conflicto. En algún lugar se libraban batallas bélicas y en otras se libraban batallas a través de las ondas.
3: Exactamente.
4: Diversas emisoras de los Estados Unidos cubrían la guerra, como por ejemplo la Columbia Broadcasting System, CBS, con su programa War News Today. Esta es una grabación del 6 de diciembre de 1941.
5: 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But first, here's Doug Edwards.
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4: ¿Qué les parece ahora si comenzamos a analizar país por país, sobre todo los más importantes, para ver de qué manera hacían esa guerra psicológica y de qué manera trataban de sublevar a los distintos pueblos invadidos por un país o por el otro?
7: Achtung, Achtung. Hier ist die Sendestelle Berlin.
4: Radio Berlín, evidentemente, fue la emisora oficial del gobierno nazi, y allí podemos destacar dos figuras preponderantes. Uno, conocido con el apodo de Lord Howe Howe.
2: Exactamente, cuyo nombre verdadero fue William Joyce. Era un estadounidense que en 1939 se radicó en Berlín y inmediatamente simpatizó con el régimen nazi y se convirtió en el locutor del famosísimo Sherman y Colling, un programa que se radiaba a través de Radio Berlín propiamente.
8: Germany calling, Germany calling, Germany calling. Here are the Reichsender Ambush, Station Bremen and Station DXB on the 31 meter band. You are about to hear our news in English.
4: Y por supuesto, la mayoría de estas transmisiones que realizaba Lord Howe Howe iban dirigidas hacia Gran Bretaña.
2: Por supuesto, exactamente. También pongamos de relieve que la distancia geográfica entre Alemania y Gran Bretaña permitía que sin ningún tipo de inconvenientes un transmisor de reducida potencia pudiese llegar sin ningún tipo de inconvenientes, cruzar el Mar del Norte y llegar a las Islas Británicas.
9: The New York Times reports the British cruiser Exeter has been run aground near Port Stanley on the east coast of the Falkland Islands. This American newspaper states that the Exeter has been so severely damaged by the artillery of the Admiral Graf Spee that it is impossible to make the ship seaworthy again. As some of the guns of the Exeter are still in good working order, the British Admiralty obviously intends to make use of the hulk as an additional coastal battery at Port Stanley.
4: También Alemania contaba con un personaje femenino que conducía los programas de Radio Berlín.
3: Sí, ella era Axis Sally, conocida como la prostituta de Berlín, así la apodaban los soldados americanos. Su nombre verdadero era Mildred Elizabeth Gillers y su seudónimo en la radio, Mitze, así la conocían en ese momento.
10: There is the German Overseas Service in Berlin. North America over stations in the 19, 25, 28, 31, and 41 meter bands, which correspond to the 15, 11, 10, 9, and 7 megacycle bands.
3: Axis Sally nació también en Estados Unidos, fue a Alemania ya cuando estaba en transcurso, digamos, la guerra, y su programa radial era Hogar, Dulce Hogar. Este programa comenzó a emitirse el 11 de diciembre de 1941 y estuvo en el aire hasta el 45.
10: This is Berlin calling. Over there in the dry and hot desert, they're dreaming now of a lazy day at home, a lazy day when spring and summer meet, a lazy day when green fields are whispering of home sweet home.
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12: Lo que vamos a escuchar a continuación es un programa de la radio alemana dirigida a los soldados británicos que estaban en el frente.

0: Charlie's Orquesta era un grupo de jazz americano con letras con contenido político a favor del nazismo. Sus integrantes eran, por supuesto, alemanes y sus canciones se emitían por las radios alemanas que emitían sus ondas hacia la Gran Bretaña y los países ocupados.
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Radio Berlín realizó también emisiones hacia el sur asiático, a países como Australia y Nueva Zelanda, territorios que aportaban tropas a los británicos.

0: This is Radio Berlin broadcasting to Southeast Asia.
1: Estos programas me hacen acordar mucho este tipo de contenidos a la propia Rosa de Tokio, ¿no? Claro. Que da nombre a nuestro programa, o incluso a algo más reciente y más, de alguna manera, vinculado con los argentinos, como fue la misma Radio Liberty, que operó durante el conflicto con Gran Bretaña por nuestras Malvinas.
2: También existieron emisoras en Alemania, como por ejemplo
1: la New British Broadcasting Station. Evidentemente, por asociación del nombre, lo que se pretendió hacer es emular, pero con un mensaje distinto, a la poderosa, ya por aquellas épocas, BBC de Londres.
3: You are listening to the New British Broadcasting Station, operating on 5925 kilocycles and on a wavelength of 15.63 meters. You will hear us again at 10:30 p.m. tomorrow. It is doubtful whether a major war leaves the social conditions of a country entirely unchanged, and it very often happens that war reveals many of the uglier features of a nation's social character. So it is with this war.
1: La New British Broadcasting Station transmitía en onda corta en 7.305 kHz en la banda internacional de 41 metros y evidentemente una de las lecturas que yo hago de la utilización de estas bandas de onda corta es que se pretendía que la emisora trascendiera las fronteras, no solamente llegase a la propia Gran Bretaña, donde podría haber accedido simplemente por la onda media, sino también penetrar otros países, transmitir hacia más allá del propio continente europeo, para llevar una voz distorsionada. No olvidemos que a través de esta emisora se pretendía hacer lo que se conoce como propaganda negra, es decir, emular a una emisora conocida, y cada tanto, digamos, por llamarlo de alguna manera, de cada 10 noticias, decir 9 verdaderas y una con la finalidad concreta de distorsionar la realidad. Un método de comunicación muy interesante, por otra parte, ¿no? Sí, sí, sí. Y muy empleado en la época de la Segunda Guerra Mundial.
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0: Alemania también destinó emisiones hacia los Estados Unidos.
1: Sí, efectivamente. El régimen nazi crea Radio Debunk, que se convirtió en una estación que parte de un proyecto de William Joyce, de quien ya habláramos en nuestro programa, conocido también como Lord Howe Howe, y el objetivo de esta emisora, lógicamente, era llegar con un mensaje propagandístico a tanto a los estadounidenses que estaban en ese momento, de alguna forma, interiorizándose del conflicto mundial, ya que Estados Unidos se incorporaba a las acciones bélicas, sino también fundamentalmente a las mismas tropas estadounidenses.
2: Hello everybody, this is Station Debunk, the station that debunks war propaganda, war hysteria, war profiteers and war criminals. We are on the air every night at 8:30 p.m. Central War Time, operating on 7.2 megacycles. We'll start our program in about 1 minute.
0: Y también, Arnaldo, hubo infinidad de emisoras que transmitían en francés, eran parte de la inteligencia alemana, y intentaban minar la voluntad de los franceses.
1: Sí, en efecto.
3: Bueno, durante la ocupación en Francia, los nazis llevaron a cabo una propaganda muy eficaz. Una de las metodologías que adoptaron fue servirse de la radio, y para ello trasladaron al territorio francés dos transmisores y los montaron como si fueran emisoras francesas, claro. Incluso simulando programación de local, digamos.
1: Y lo que vos decís, Margarita, es muy cierto, y me quiero de alguna manera acoplar a este comentario, porque en Francia la radio contribuyó fundamentalmente a desarrollar la popularidad del tristemente célebre Mariscal Petain, que en aquel momento se convirtió en un líder político importante, y que de alguna manera permitió el armisticio que dejó a Francia en manos del nazismo. La propaganda de la Revolución Nacional, de la Resistencia, fue asegurada en radio por algunos patriotas que de alguna manera trataron de utilizar también este medio como herramienta propagandística. Sin embargo, no fue de gran peso específico, y cada vez más, a través de fundamentalmente Radio Concordia, que fue una emisora implementada por los alemanes para desmoralizar y trabajar la mente de los franceses, que emitía en onda media 1408 kHz, así como otra que fue Radio Humanité, que supuestamente representaba al Partido Comunista Francés. Y digo supuestamente porque en realidad justamente era una emisora instalada por el mismo nazismo, claro, para hacer esto que antes denominamos propaganda negra.
3: Ahora fíjense qué estrategia, ¿no?
1: Muy inteligente, muy pero muy inteligente.
0: Una de estas emisoras que transmitía en idioma francés, manejada por la inteligencia alemana, fue Radio Humanité. La grabación que vamos a escuchar es del 14 de enero de 1940.
4: Camarades, vous venez d'entendre Radio Humanité, poste du mouvement ouvrier révolutionnaire. Vous nous entendrez tous les soirs sur la longueur d'onde de 1176 mètres, 255 kilocycles, à 19h40, 21h40 et 22h40. Vive la paix par la révolution.

0: En algún momento, en emisiones anteriores de La Rosa de Tokio, hemos hablado sobre radios clandestinas o radios propagandísticas. Justamente acá se hacía algo distinto. Se hacía propaganda instalando una emisora que supuestamente se amalgamaba con el país al cual iba, con la sociedad a la cual iba destinado el mensaje, para, entre tantos contenidos, ir volcando algunos que tenían como especial objetivo defender justamente un ideario completamente distinto. De hecho, Radio París estaba totalmente bajo el control de los alemanes cuando promediaba el primer lustro de la década del 40. Quizás, de alguna forma, la radio fue fundamental para asestarle un golpe definitivo a la Francia libre y permitir que Pétain y el régimen de Vichy se hiciesen con el poder.
1: El 30 de octubre de 1940, el mariscal Pétain de Francia habla sobre la colaboración franco-alemana a través de la radio francesa.
2: C'est librement que je me suis rendu à l'invitation du Führer. Je n'ai subi de sa part aucun diktat, aucune pression. Une collaboration a été envisagée entre nos deux pays. J'en ai accepté le principe. Les modalités en seront discutées ultérieurement.
1: Con relación a Inglaterra, decíamos hoy que fue el país que utilizó más a la radio como arma de guerra.
3: La BBC es considerada como el primer servicio propagandístico de la radiodifusión inglesa, como decíamos al principio, copiando un poco la metodología alemana en materia de propaganda, pero bueno, también digamos que tuvo una inserción muy importante hacia el extranjero. El primer programa que la BBC dedicó al exterior, digamos, en 1938, se destinó a los países árabes, pero luego siguieron servicios en español y portugués para Latinoamérica. Es decir, la guerra iba a forzar también el desarrollo de la BBC. Había adquirido ya para ese momento una sólida estructura interior y exterior. O sea, podemos concluir con que la guerra hizo, digamos, expandir como nunca, impensadamente quizás, el servicio de radiodifusión en todo el mundo.
0: Sí. Incluso las crónicas de la época señalan que a punto de estallar la guerra, la BBC se encontraba ya con una estructura informativa ampliamente desarrollada, como vos señalaste, respecto a su importante estructura. Y ya tenía una acreditación muy importante dentro y fuera del país a través de sus servicios de intercambio con otras emisoras europeas y americanas.
3: Y tuvo un papel muy importante en materia de denuncias, porque a través de la BBC se denunciaron los fusilamientos de rehenes, las fechorías de los colaboradores del régimen, y de alguna manera con su mensaje favoreció las adhesiones a los movimientos de resistencia y provocó manifestaciones nacionales, por ejemplo, el 1 de mayo y el 11 de noviembre de 1942.
0: Sí, o sea, convengamos que la guerra una vez más terminó forzando el desarrollo de la radio, en este caso de la BBC. Entre 1939 y 1940 los servicios al extranjero se elevaron casi hasta llegar a la cincuentena. Estos emitían lógicamente en distintos idiomas, sin contar aquellos que pudieran considerarse específicamente destinados a los países en el medio de la conflagración mundial.
1: Veamos, Arnaldo, cómo fue el inicio de las transmisiones de la BBC para América Latina.
4: En marzo de 1938, América Latina escuchaba por primera vez este anuncio.
5: Estación de Londres de la BBC.
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4: Jorge Camacho, de Colombia, y Manuel Antonio Braune, de Brasil, fueron los encargados de abrir las primeras transmisiones de la BBC en castellano y portugués, respectivamente. El evento tuvo lugar en una recepción de gala en Broadcasting House, la sede de la corporación, presidida por el entonces director general, un joven ingeniero escocés, Sir John Rees.
7: London and the BBC greetings to all listeners in Central and South America.
4: Jorge Camacho, primer locutor y jefe de programas en castellano, recuerda esos primeros pasos.
7: Era un comienzo muy modesto en realidad, porque no había sino dos boletines de noticias, uno en español y el otro en portugués, y media hora de música.
8: Desde las 11 de la mañana de hoy, el Imperio Británico está en guerra con Alemania. El señor Chamberlain ha declarado lo siguiente. Llegamos a la conclusión de que la intensificada acción de los alemanes...
4: 3 de septiembre de 1939. Estalla la Segunda Guerra Mundial.
7: El estallido de las hostilidades significó la interrupción de nuestros programas para aumentar el servicio de noticias. las bombas de los ataques aéreos hacia el fin del 40, durante los cuales fue totalmente destruida mi propia oficina, el traslado del servicio al campo y el aumento de la noche a la mañana de las transmisiones del servicio que se triplicaron en noviembre del 43.
4: Escuchábamos a Jorge Camacho, primer locutor y jefe de programas en castellano. Durante el conflicto, los programas del servicio latinoamericano de la BBC fueron retransmitidos por unas 100 emisoras en el continente.
9: Cuando supimos la noticia del complot contra la vida de Hitler.
4: Pero en las transmisiones del servicio latinoamericano de la BBC durante la Segunda Guerra, también hubo lugar para la educación y el entretenimiento. Era la época de oro de la radio que Alberto Palaus, exdirector del servicio latinoamericano de la BBC, recuerda.
10: El servicio latinoamericano tenía una variedad, una gama de programas que en épocas posteriores no se ha vuelto a ver jamás, ¿no? Había un programa de variedades que se llamaba Carrusel Londinense, con una orquesta.
11: Estación de Londres de la BBC. Señoras y señores, presentamos Carrusel Londinense.
4: Menos de un año después de esta edición de Carrusel Londinense, el 8 de mayo de 1945, se anunció el fin de la Segunda Guerra Mundial.
0: La BBC también para aquella época había desarrollado una sección en lengua francesa y estas emisiones pretendieron, y en parte lo lograron, desbaratar la propaganda de la Alemania nazi y del régimen de Vichy.
12: Ici Londres. Mes chers auditeurs, à 20h ce soir, Monsieur Chamberlain, Premier ministre de la Grande-Bretagne, a parlé devant le microphone à Londres.
13: Con relación a Inglaterra, decíamos hoy al principio que fue el país que utilizó más a la radio como arma de guerra.
0: Efectivamente.
13: Y allí hubo infinidad de operaciones secretas destinadas a realizar transmisiones no solo hacia Alemania, sino hacia diferentes países.
0: Efectivamente, sí. Uno de los emisoras que desarrolló la inteligencia británica fue Deutsche Atlantic Kurzwellensender, también conocida como Atlantic Sender. El objetivo de esta emisora era llegar a los barcos alemanes que estaban navegando el Atlántico y fundamentalmente a los submarinos, a los conocidísimos U-2.

0: Esta emisora transmitía para las fuerzas navales alemanas en la frecuencia de 9.760 kHz, en la banda de onda corta, y operaba con 7 kilowatts y medio, que era una potencia muy significativa para aquella época. Paréntesis, me gustaría señalar que esta sigue siendo una frecuencia de la BBC de Londres. La Atlantic Sender comenzó a emitir el 22 de marzo de 1943, ya cuando estábamos en la parte final del conflicto bélico y cuando la ofensiva aliada era muy importante. El artífice de esta emisora fue Sefton Delmer, que nació en Alemania y tenía un profundo conocimiento del idioma germano. Eso le permitió, de alguna manera, diseñar una estación que iba a cumplir acabadamente los objetivos.
1: Claro. Pero también hubo otras operaciones que eran más complicadas o más difíciles.
0: Sí, quizás cuyo objetivo no era llegar a la gran masa de habitantes de una zona ocupada o no ocupada, sino que era transmitir específicamente mensajes para tropas. Y tal es el caso de la GS-1, que lleva el nombre de Gustav Siegfried Eins.
2: Achtung, Achtung, Ihr Gustav Siegfried 1. Ihr Gustav Siegfried 1.
0: Se trató de una misteriosa emisora que transmitía códigos y mensajes dirigidos a una supuesta resistencia militar alemana. Siempre se habló de sectores de la dirigencia de la Wehrmacht y también de otras fuerzas de aire y de mar alemanas que de alguna manera se fueron abriendo del régimen hitlerista y con el paso de los años y con las derrotas militares también de alguna manera se fueron consolidando. Esta misteriosa estación tenía como objetivo de alguna forma llevarles mensajes de distintos tipos. Hablábamos de códigos y mensajes cifrados y se identificaba como la voz del verdadero ejército alemán.
2: Gustav Siegfried I. Es spricht der Feind.
3: Dass unsere Propaganda-Idioten die Situation nördlich von Kirkus.
0: Estas emisiones continuaron hasta noviembre de 1944 e incluso en la última emisión se simuló un allanamiento de la Gestapo. O sea, desde otro punto de vista no podemos dejar de señalar que había un verdadero trabajo de la inteligencia británica en aras de conseguir hacer de esta emisora realmente una estación muy, muy particular, con unos objetivos muy marcados, ¿no?
4: Y esto da la pauta de que realmente la radio era considerada un arma de guerra.
0: Sí, por supuesto, por supuesto. Quizás cuando vemos las películas de guerra no tenemos oportunidad de apreciar hasta dónde se llegó a utilizar la radio. Y ese quizás es nuestra forma más ilustrada de interiorizarnos de lo que pasó en la Segunda Guerra Mundial. Pero cuando empezamos a investigar la utilización de otro tipo de armas como son estas, nos damos cuenta que la guerra de las ondas fue realmente importantísima y por momentos alcanzó niveles brillantes.
1: Sí, pero lo más asombroso de todo esto, de todo lo que hicieron los ingleses, fue otro operativo conocido como
0: Apidistra, que era el nombre de este operativo de medios que también tuvo como origen a la inteligencia británica y que comienza cuando la fábrica RCA tuvo que vender a Churchill un transmisor de 500 kilowatts correspondiente a la emisora WJZ. Convengamos que en aquella época un transmisor de 500 kilowatts era realmente algo inusual y en los Estados Unidos, de donde tiene su origen la RCA, no podía utilizar esto o vender estos emisores porque se permitía una potencia máxima de 50 kilowatts. El régimen de Churchill utilizó el mismo como instrumento de propaganda, lo compró por una cifra no demasiado elevada y esta nueva emisora comenzó a transmitir el 8 de noviembre de 1942 durante la invasión a África del Norte, emitiendo a través de las frecuencias que utilizaba Radio Rabat. Es decir, que esta emisora tenía como objetivo transmitir para las ex colonias francesas, ahora usurpadas por el Africa Corps, y estos mismos transmisores de Apidistra se utilizaron en 1943 cuando se retransmitía la BBC en sus servicios para Europa durante 21 horas por día en la frecuencia de 804 kHz.
1: No solo participó esta emisora superpotente, era la más potente del mundo en ese momento.
0: Sin lugar a dudas, sí.
1: No solo participó en la invasión a África del Norte, sino que también participó ocupando las frecuencias de las radios alemanas.
0: Efectivamente, a través del operativo conocido como Apidistra, las operaciones de propaganda se sucedieron en distintos puntos del continente y así, por ejemplo, se utilizó la frecuencia de 599 kHz, una frecuencia de contacto utilizado, un canal de contacto utilizado para emergencias por los alemanes. También de alguna manera se la intrusó a través de las operaciones de Apidistra. También se utilizaron estos transmisores para ocupar la frecuencia de 658 kHz, que era empleada por Reichssender Köln, una emisora del régimen nazi, que cuando cesó sus transmisiones o fueron interrumpidas por los bombardeos aliados, apareció abruptamente en esa frecuencia Apidistra con un mensaje totalmente distinto, sembrando el caos, dando instrucciones para la evacuación de las ciudades, aportando datos sobre lo que era la falsificación de dinero. Es decir, de alguna manera, a través de la propaganda, se buscaba minar el valor, el espíritu de las poblaciones alemanas.
1: Arnaldo, Harold Robin fue uno de los artífices del proyecto y él cuenta en este reportaje que vamos a difundir un pequeño segmento, que se pagó 523.000 libras esterlinas por el transmisor. El nombre de Apidistra se tomó de una canción de una cantante inglesa y las transmisiones de este transmisor llegaron a toda Europa perfectamente bien.
5: The Home Office said, oh, you can't go there because that will interfere with radio for police and so on. The Navy said, no, you can't, you'll spoil the radio in the channel if you go too near Dover, which is where we wanted to go.
1: Una cantidad muy grande de emisoras transmitieron desde territorio británico, dirigiendo sus ondas a los países ocupados por la Alemania nazi en sus propios idiomas. La radio belga en el exilio fue uno de los ejemplos. Esta es una grabación tomada el 18 de mayo de 1940.
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13: Onde moyenne 373 mètres. Onde courte, entre autres, 49 mètres poste GSA et 30 mètres poste GRI.
1: ¿Cómo fue la suerte de la radio holandesa? Francisco Bonello, Jaime Baguena y Alfonso Montealegre nos lo detallan.
14: En aquella época, a comienzos ya de los años 40, cuando los alemanes ocuparon Holanda, la propia Holanda no tenía otras posibilidades. El país es muy pequeño, como todos sabemos. Plano, emisoras locales, clandestinas, no existían. Lo que sí hubo fue la radiodifusión holandesa del gobierno en el exilio, en el exterior, primeramente en Francia y después en Inglaterra. La persona que en realidad puso en marcha esas transmisiones para la resistencia del pueblo holandés e incluso en onda corta para las Indias Orientales holandesas fue el mismo director general de la radio Nederland, que fue más tarde director general, el señor Van den Broek. Cuando Holanda fue invadida en mayo del 40, se puso al habla con otros colegas, amigos de él, que también estaban en Francia y que eran, y pensaron que lo que tenían que hacer era, pues ya que en el sentido periodístico, en la prensa escrita no podían hacer nada más, hacer algo en radio, aunque no habían hecho nunca nada en radio. Y se pusieron en contacto con la embajada de Holanda, con entonces la legación de Holanda en París, y el encargado se puso en contacto con el gobierno en el exilio, que como es sabido el gobierno holandés fue exilado y fue a Londres, y ellos dieron la aprobación en principio de que trataran de instalar o de hacer algo en radiodifusión para el pueblo holandés que estaban, en fin, aceptaron la propuesta. Y entonces se dirigió este señor Van den Broek al director de la radiodifusión francesa, a un cierto señor Bouillon, creo que se llamaba, y le dijo, mire señor, yo quisiera pues tener esa posibilidad de poder transmitir a mi pueblo invadido. Sí, sí, ya estaba enterado él, por lo visto. Dijo, sí, sí, ya me he enterado. ¿Y qué quiere usted? Dígale, ¿cuáles son sus planes? Y entonces dijo, bueno, yo quisiera una transmisión de mañana temprano, una transmisión a mediodía, y una transmisión a la noche, de un cuarto de hora.

0: varias cosas, arreglar varias cosas. Pero diga usted, dígame usted una fecha, ¿cuándo? Bueno, pues, señor, un poco nervioso, a más tardar el martes. El martes, bueno. ¿Y por qué no ahora? Si usted puede empezar el martes, también puede empezar ahora. Y decir que usted va a hacer todo eso en... Mañana es domingo, pues va a hacer la cosa en dos días. Entonces también puede empezar ahora. Puede empezar mañana. Entonces se fue consultar con sus amigos y quedaron en eso. Mañana, domingo, a las 7:45, estarían presentes en las instalaciones de la radio francesa. Y ahí se empezó a transmitir un programa de 15 minutos por la mañana, otro a mediodía y otro a la noche, dirigido a la Holanda ocupada. Y de un nombre le llamaron Vrij Nederland, o así decirlo. Esto fue durante muy poco tiempo, creo que fue hasta el 10 de junio del año 40, fecha en que los alemanes entraban en París. Al entrar los alemanes en París, claro, todo eso desapareció, porque el gobierno se fue para el sur, y entonces la radiodifusión francesa no pudo transmitir como estaba transmitiendo. Es decir, él antes de marcharse a Londres, desde París, a través de la legación de Holanda en París, había mandado, cursado un mensaje a Londres para decir si tenía necesidad, si podía utilizar a estos muchachos que habían hecho la radio en Francia, la radio para Holanda. Y dijeron que no, en Londres no tenía necesidad de nadie, que había suficiente gente, suficientes empleados, y que no podían utilizar a nadie. Entonces, claro, para ellos era un poco frustrado. Lo que sí podían emplear, decían, era un redactor para la agencia de noticias ANP. Bueno, la idea no le pareció muy buena, pero en fin, él de una forma u otra pensó, bueno, pues al menos hago algo, y se fue a Londres y empezó así. Y ahí enseguida pues, se puso en contacto con la difusión, y la BBC ya tenía un programa en holandés. Había una sección holandesa que transmitía ya desde 10 o 11 de abril, es decir, un mes antes de invadir Holanda, ya se había fundado en la BBC una sección holandesa que transmitía programas en holandés, 15 minutos diarios. Y, bueno, la idea del señor Van den Broek pareció bien, pero él no podía entrar en el asunto porque estaba en la BBC ya totalmente suficiente gente para hacer esos programas. Bueno, entonces eran las emisiones de la radio inglesa, de la BBC en holandés, y Radio Orange, que existía también, fundada por de holandeses, y que venía a ser una especie de emisión oficial del gobierno holandés, pero cuya primera parte, el boletín de noticias, era un boletín de noticias que era facilitado por la BBC y que ellos no podían modificar para nada, y la otra parte eran comunicaciones del gobierno, lo que de por sí era una emisión bastante aburrida, para no decir muy aburrida, y que no era tampoco muy bien aceptada.
1: Por lo menos durante el primer año. Radio Oranje, nombre que se le dio en honor a la casa de Oranje Nassau, emitió por primera vez el domingo 28 de junio de 1940 por la noche, en la onda media y por las ondas cortas de 49, 31 y 25 metros.
2: Hier Radio Oranje, de stem van strijdend Nederland. Op 1573 meter en in de 49, 31 en 25 meter band.
1: Sí, así se iniciaban las emisiones. Con las siguientes palabras inauguró la reina Guillermina de los Países Bajos a la Radio Oranje.
3: Het verheugt mij bijzonder dat dankzij de welwillende medewerking van de Engelse autoriteiten dit Nederlandse kwartier in de uitzendingen van de Britse radio is ingelast.
1: Fue su majestad la reina Guillermina agradeciendo la cooperación de las autoridades del Reino Unido al añadir el nuevo cuarto de hora holandés. Por otra parte, los nazis no tardaron en intentar acallar a Radio Oranje por medio de los emisores de interferencia. Los holandeses seguían combatiendo radialmente a los nazis con mayor fuerza y entusiasmo en 1941, cuando la BBC y el gobierno holandés deciden dejar en manos de Van den Broek la creación de una emisión radial dirigida especialmente a los marinos holandeses, la Radio Brandares.
4: Hier is de Brandares, de wereldomroep voor Nederlandse zeevarenden. Op golflengte 373 meter en in de 49.

0: Radio Brandeis fue la que fundó el señor Van den Broek con este señor Karl, que conocía terminología, más, entre tanto, los amigos que de París habían venido a Londres, ese de Young y más tarde otros, los llamamos Claves, pioneros, pues, de Radio Nederland, por así decirlo. Mucho más tarde, es decir, ya buscando fechas, ya fue el año 42 en que se funden, por así decirlo, se fusionan el Brandeis con Radio Orange, y el gobierno en el exilio nombra a Van den Broek director de Radio Orange, es decir, la nueva Radio Orange, que es la que tanta fama tuvo durante los años de la ocupación alemana en Holanda, durante la guerra de 42 hasta 45, y que se llamó la nueva Orange, es decir, la voz de la Holanda combatiente.
1: Francia contó con un servicio nacional de radiodifusión conocida como Radiodifusión Francesa.
2: Ici, Radiodiffusion de la Nation Française.
1: Al ser ocupada parte de Francia por las tropas nazis, los equipos de transmisión de las emisoras fueron destinados para otros fines. Pero en 1942, en la parte de Francia, a cargo del gobierno de Vichy, se inauguró un servicio conocido como la Voz de la Francia, la Voix de la France, que transmitía para las colonias francesas en el exterior.
3: Envers et contre tous, la voix de la France restera entendue de nos compatriotes au-delà des mers. Les ondes iront porter le message de la patrie aux quatre coins du monde, à Madagascar comme en Syrie, en Nouvelle-Calédonie comme à la Martinique, en Indochine comme en Afrique.
1: Y bien, Arnaldo, Margarita, este es un tema que da para muchísimo más.
4: Por supuesto, sí, es un tema sobre el cual seguramente dedicaremos algún otro programa de La Rosa de Tokio.
5: Seguramente analizando, porque si bien podemos comprender cómo se reconfiguró el mundo a partir del conflicto bélico de la Segunda Guerra, ¿quién ganó la Guerra de las Ondas?
1: Exacto. Gracias y hasta la próxima.
4: Hasta la próxima.
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1: Jonathan Rivero Suárez es un bailarín colombiano que se desenvuelve en distintos tipos de danza, aunque su especialidad, según él mismo afirma, es el ballet, razón por la cual lo convocaron para desarrollar su arte en el Teatro de Bohemia del Sur, en la ciudad de České Budějovice, donde vive desde el año 2022. Les damos la bienvenida a una nueva edición de Radio Praga Internacional y vamos a arrancar este programa precisamente conociendo la historia de este bailarín colombiano de la mano de Zara Irichna. Luego conoceremos también a Iván Mitrus, un joven viajero checo que suele realizar grandes trayectos a pie y en su última aventura recorrió nada menos que 7.000 kilómetros a través de Chile. Durante esa larga travesía enfrentó la dureza del desierto de Atacama, pero también aprendió a confiar en la intuición y descubrió la bondad de las personas. Pero antes de ingresar en estos interesantísimos temas, escuchamos las noticias más importantes del día, hoy en la voz de Daniel Ordóñez.
2: Noticias. La policía investiga desde la mañana del lunes una amenaza de bomba masiva dirigida a aproximadamente 400 oficinas gubernamentales, centros comerciales y otros edificios de todo el país. Las autoridades se han puesto en contacto con los responsables de los inmuebles y están realizando inspecciones sin interrumpir las actividades habituales, según informó la policía a través de la red social X. Según el presidente de la República Checa, Petr Pavel, actos como el ataque del sábado contra un evento en apoyo de los derechos LGBT+ en Berlín constituyen un ataque no solo contra personas inocentes, sino también contra los valores de la libertad, la dignidad humana y el respeto mutuo. Así lo expresó en un telegrama de condolencia enviado al presidente alemán Frank-Walter Steinmeier. El primer ministro checo Andrej Babiš calificó el ataque en el que falleció una persona y quedaron 29 heridos como un acto de terrorismo cobarde y atroz. Todos estos ataques son lamentablemente consecuencia de la migración descontrolada y de la política de Podemos lograrlo. Una frase utilizada por la entonces canciller alemana Angela Merkel en agosto de 2015, aplicada por la Unión Europea durante años, añadió el primer ministro. Praga se prepara para su propio Festival del Orgullo de la comunidad LGBTI, el Prague Pride, que empieza la semana que viene. Este sábado falleció a los 93 años de edad la artista checa Milada Voldán, que había llegado a Argentina en 1936 cuando su padre, un combatiente checo de la Primera Guerra Mundial, decidió emigrar con toda la familia, convencido de que en Europa se encaminaba hacia un nuevo conflicto bélico. En nuestra página web encontrarán mucha más información al respecto. Petr Pavel, presidente de la República Checa, se dejó ver este fin de semana como fotógrafo del Gran Premio de Hungría en el circuito de Hungaroring de Fórmula 1, cerca de Budapest. El presidente, cuya pasión por las motos y las competiciones de motores es famosa, llevó su propio equipo fotográfico y acompañó al fotógrafo checo Jiří Ksenek, que desde hace años trabaja en el Gran Circo de la Fórmula 1. Allí se encontró con el primer ministro húngaro, Peter Magyar, que incluso subió una foto a Instagram donde escribió que le parecía muy guay. Estas han sido las noticias en Radio Praga Internacional. Más noticias y mucha más información encontrarán en nuestra página web espanol.radio.cz.
1: En České Budějovice le gustaría vivir a todo el mundo, afirma el personaje favorito de los checos, Yara Zimmermann. Jonathan, un bailarín colombiano de ballet que vive en esta ciudad desde hace ya 4 años, nos cuenta qué tiene de verdad esa afirmación. Los dejamos con Sara y Irichna.
3: Jonathan Rivero Suárez es un bailarín colombiano que se desenvuelve en distintos tipos de danza, que van desde la clásica a la moderna, aunque su especialidad, afirma, es ballet. Lo respaldan su experiencia de 18 años en el ámbito y el hecho de que lo hayan convocado para desarrollar su arte en el Teatro de Bohemia del Sur, en la ciudad de České Budějovice. Jonathan llegó a la capital y ciudad más poblada de la región de Bohemia Meridional en 2022, cuando el director del teatro, cuenta a Radio Praga Internacional, le hizo una oferta que no pudo rechazar. Según sus palabras, en Colombia, la situación del ballet tampoco deja mucho espacio para las dudas.
4: Yo estaba en Alemania en ese momento y hice una audición, nosotros les llamamos así a las entrevistas de trabajo, y el director del teatro de aquí de Bohemia del Sur me ofreció un contrato y pues lo acepté, era de las mejores opciones que tenía. Y también pues el hecho es que en Colombia la situación con el ballet es un poco complicada, entonces siempre he tenido que salir del país.
3: Según su parecer y experiencia, la diferencia más grande entre los espectadores checos y colombianos radica en sus preferencias. Mientras que en Colombia se suele apreciar más el arte folclórico o más urbano, como salsa, el público checo se siente más atraído por el arte clásico y el teatro. Si hacemos caso a estas definiciones, podríamos decir que Jonathan es más checo que colombiano, al menos en el plano de los gustos artísticos.
4: Nos dijeron cuando era niño que el ballet es la madre de todas las danzas, lo cual es cierto. Entonces nos empezaron a dar clases de ballet. Y la diferencia entre el ballet y otras danzas es que el ballet se hace mucho en escenario. O sea, de hecho, solo se hace en escenario. Entonces esa parte me pareció muy llamativa del ballet, subir mi escena, que el aplauso y el agradecimiento del público después de terminar un performance y todo eso me pareció muy chévere y que como tal uno es el bailarín, uno es el artista, el principal. Si hay otras danzas como por ejemplo la danza urbana, que pasa mucho, que el artista es el cantante y la gente le baila atrás o ahí, o sí, como que el bailarín a veces está ahí, digámoslo así, de relleno. En cambio, en el ballet, el bailarín es el principal, es el al que van a ver.
3: En julio de 2026, el Teatro de Bohemia del Sur estrenó una nueva obra de teatro, El incinerador de cadáveres, inspirada en el libro de Ladislav Fuchs y la película de Juraj Hertz. La historia trata de los inicios de la Segunda Guerra Mundial y Jonathan se pone en la piel de un soldado y boxeador alemán de la época. Un papel nada fácil de representar en la danza.
4: Antes de empezar, digamos, las coreografías, el coreógrafo siempre nos habla de la historia o en qué se basa, ya sea esta obra en específico o cualquier otra. Nos dice de qué se va a tratar, cuál es el personaje de cada uno. Y ya, por ejemplo, en este caso, que es algo muy puntual, nos piden o nos recomiendan, ¿no? Dependiendo de nuestro rol, miramos la película o se lee el libro para poder transmitir más, porque en el baile más este escénico, además de bailar, tenemos que actuar, tenemos que transmitir, tenemos que mostrar un personaje específico.
3: Esta obra de teatro para algunos de nosotros puede parecer algo especial, ya que los espectadores se encuentran posicionados dentro de la escena y entre los bailarines. Sin embargo, Jonathan comenta que en el Teatro de Bohemia del Sur este recurso es algo habitual.
4: En este teatro hacen mucho, y de hecho me parece interesante, las obras inmersivas, donde se conecta a la audiencia con la obra. No solo esta, también hay una ópera que hacemos igual. Ya es como la tercera obra que hacemos de manera inmersiva, donde la gente es la que se va moviendo o hace parte de la obra como tal. Es complicado porque obviamente cuando tú estás en un escenario bailas un poco más libremente. Cuando ya hay gente alrededor tuyo te toca, además de bailar, de actuar, tienes que estar pendiente a los alrededores para no golpear a nadie, para no interferir con nada. Pero no, ya uno, pues digámoslo así, es parte de volverse profesional, aprender a manejar todos estos aspectos.
3: Aunque la experiencia ha sido positiva para este artista colombiano, luego de 4 años, asegura, ha llegado el momento de regresar a su país, donde le esperan nuevos retos. Allí su objetivo es promocionar el ballet, su pasión y darle el valor que se merece.
4: Ahora voy a terminar con el teatro de acá, me devuelvo a Colombia. Y en Colombia tengo mi propia compañía, que se llama Ballet Clásico de Colombia, que precisamente lo que busco es potenciar y visibilizar el ballet y la danza clásica en Colombia, porque pues como contaba al inicio, en Colombia no hay mucho ballet o no se visibiliza lo suficiente. Entonces, a raíz de esto, abrí la compañía que es de manera profesional. Busco coger toda esta experiencia que cogí aquí en Europa, en Estados Unidos, en otros países, para ponerla junta y poder crear obras también que sean atractivas para el público colombiano, sin dejar a un lado las raíces del ballet y la danza clásica. También tengo, a raíz de la compañía, hago festivales para precisamente visibilizar la danza clásica.
3: Uno de los desafíos más grandes, cuenta Jonathan, está en la inaccesibilidad de este arte para los colombianos. Sin embargo, el bailarín no se desanima y explica cómo podría lograr su sueño de darle mayor visibilidad al baile clásico sin que la gente tenga que pagar grandes sumas de dinero.
4: Lo que pasa mucho en Colombia es que, claro, el ballet por sus vestuarios y por sus cosas es muy costoso. Entonces el público real, digámoslo así, porque en Colombia lastimosamente el 80, casi 90% es clase media, media baja. Entonces no va al teatro porque son boletas demasiado costosas. Entonces yo tengo dos formas de hacerlo, que es hacer obras con el gobierno y poder vender tickets económicos, así la gente, digámoslo así, más del común, puede acceder e ir al teatro. Y la otra es a través de los festivales que yo hago, son al aire libre, entonces, y abierto al público, entonces la gente va y ve diferentes segmentos de diferentes obras. Y además de eso, a nosotros nos invitan a diferentes festivales por Colombia, entonces también podemos seguir.
3: Uno de los puntos más destacables de Chequia, según el artista, es la infraestructura y también el tamaño del país. Una combinación que permite desplazarse con facilidad entre ciudades. Además, Jonathan hace especial hincapié en la seguridad que ha experimentado en České Budějovice.
4: Yo llegué acá, yo siempre que he viajado he estado en ciudades muy grandes. Yo llegué acá y todo cierra muy temprano, no hay casi vida nocturna. Pero me gusta porque uno puede caminar muy seguro, es muy seguro, es muy tranquilo, nadie se mete contigo. Sí, tú puedes estar haciendo lo que necesites y nadie te va a juzgar, o si te juzgan no te dicen nada. Sí, a mí me gusta mucho la ciudad, es como encontrar un balance entre lo que vivo en Colombia y acá, entonces poder manejarlo.
3: Otro factor sobresaliente de su vida en Chequia han sido, precisamente, los checos. Aunque incluso ellos mismos puedan considerarse fríos y los sorprenda escuchar las palabras de Jonathan, según su experiencia, aquí ha encontrado gente que lo ha tratado mucho mejor que, por ejemplo, España o Alemania.
4: La verdad me sorprendió porque, como te digo, estuve en España y en Alemania y la gente es muy fría, muy ruda en esos países, me parece. Entonces cuando llegué acá me sorprendió que la gente es muy amable. Una vez uno empieza a hablar con las personas y todo, al inicio son muy serios, uno parece como que no quieren hablar contigo, pero una vez uno rompe esa barrera y comienza a hablar, a interactuar con la gente es muy amable y muy amigable.
3: Por supuesto, el bailarín no solo habla de České Budějovice, ya que ha visitado muchas otras ciudades checas, entre ellas las infaltables Praga, Brno y Český Krumlov. Luego de 4 años viviendo aquí y ya pensando en su vuelta a Colombia, ¿se imagina algún día regresar a las tierras checas?
4: Pues sí quiero venir como turista, ya volver a trabajar o a vivir, no sé, dependiendo, la vida da muchas vueltas en este momento. Voy enfocado a trabajar en Colombia, entonces no sé si vuelva de pronto como a trabajar o a quedarme por un largo periodo. Pero sí me gustaría venir, saludar de turista, viajar un poco, a ver más alrededor, conocer un poco más.
1: Durante su larga travesía por Chile, Iván Mitru se enfrentó a la dureza del desierto de Atacama, aprendió a confiar en la intuición del camino y descubrió la bondad de los desconocidos, como aquel hombre que le entregó las llaves de su casa sin pedir nada a cambio. Hoy vuelve a Chequia para compartir y motivar a otros con su experiencia, convencido de que solo quienes no viajan mucho creen que el mundo es un lugar peligroso y de que el regreso también forma parte del viaje.
5: Donde hoy los bosques se visten de espinos, se oyó la voz de un poeta gritar.
1: Un viaje de 1000 millas comienza con un solo paso. A pesar de que esa frase se le atribuye a Lao Tse y aparece en el Tao Te Ching, la podría adoptar perfectamente Iván Mitrus, un joven viajero checo que entre 2024 y 2025 recorrió 7000 kilómetros de Chile a pie y antes había hecho lo mismo en varios países de Europa como Italia y Noruega, con todas las consecuencias, reflexiones y enseñanzas que implica ese particular método de viaje.
6: Cuando camino suelo pensar en lo simple que es la vida en esos momentos, cómo se simplifica muchísimo porque realmente uno no necesita tantas cosas. Eso lo aprendí gracias a esto y que en esos momentos no somos tan distintos de los animales. En realidad solo tenemos necesidades básicas y no tengo que ocuparme de reuniones ni del calendario. Todo eso queda de lado. Allí solo me ocupo de tener que comer, de mantenerme seco y caliente, de beber y de dormir bien.
1: Agrega Iván que en esos largos trayectos que se hacen lentamente, paso a paso, hay algo casi mágico que se pone en juego, percibir a nivel físico cada instancia del trayecto hasta que en algún momento al mirar atrás se percibe el recorrido detrás de las espaldas.
6: Esa es una de las cosas que más me gustan de los senderos largos. Uno se da cuenta de que son sus propias piernas las que pueden llevarlo tan lejos y que no necesita nada más. Por supuesto que requiere muchísimo tiempo y energía, pero cuando vuelo en avión a algún lugar, veo el planisferio y no puedo saber qué tan lejos está un lugar en el mapa. No sé cuál es realmente la distancia. En cambio, cuando camino durante meses, de repente comprendo cuán lejos está realmente eso que veo en el mapa.
1: Aunque las expediciones a pie se volvieron una parte central de su vida, reconoce que no le resulta tan sencillo explicar qué lo motivó a desarrollar semejante afición.
6: En mi caso, esto fue cambiando mucho con el tiempo, pero al principio empecé a hacerlo para descubrir hasta dónde se puede llegar caminando. Mi primer gran viaje lo hice porque estaba curando un corazón roto. Necesitaba caminarlo y después de varios miles de kilómetros me convencí totalmente, porque uno se despierta cada día en un lugar distinto. Cada día ve algo nuevo y todo depende de uno. Si tiene hambre, come. Si está cansado, duerme. Y simplemente esa libertad enorme está ahí. Pero quizá lo más bonito de todo lo que viví en los viajes, cuando lo miro en retrospectiva, está relacionado con los encuentros con la gente. Me encanta recordarlo y hablar de eso, sobre todo con personas que no viajan tanto y tienen ideas sobre el mundo como si fuera un lugar malo o peligroso. Claro que a veces hay que estar un poco atento, pero el 99,9% de la gente que hemos encontrado son buenas personas. Y en realidad no tiene sentido estresarse pensando que podría tener una mala experiencia con alguien o tener miedo por adelantado, porque con esos temores uno se priva de vivir algo bonito.
1: Él, por el contrario, asegura que siempre intenta confiar al máximo en los demás.
6: Es que quizás tengo un poco arraigada en mí la esperanza en la bondad de la gente, porque siempre lo he creído y con mis viajes no he hecho más que confirmar que las personas son muy amables y dispuestas a ayudar. A veces salgo perdiendo por eso, pero en muy pocos casos y la mayoría de las veces la gente nos invitaba a sus casas. Eran muy abiertos, nos ofrecían comida, ducha y un lugar para dormir.
1: En cuanto a las diferencias culturales, explica que la más notable era la apertura de la gente, sobre todo en el ámbito del campo chileno, donde la gente saluda y se pone a conversar enseguida sin necesidad de ninguna presentación, algo que en Chequia no es frecuente y a lo que por lo tanto tuvieron que aprender a acostumbrarse. Sin embargo, esa misma apertura hizo que ocurrieran algunos milagros, como uno que aún hoy lo sorprende solo de recordarlo.
6: Un señor al que no conocíamos nos invitó a quedarnos en su propia casa, nos dio las llaves y se fue a hacer un asado por Navidad. Nos dijo dónde vivía y nos pidió que lo esperáramos allí. Así que llegamos a su casa, lo esperamos un par de horas y luego llegó y durante ese tiempo nos permitió tomar todo lo que quisiéramos del refrigerador, ducharnos y salir a comprar cualquier cosa a la tienda.
1: Además del acto en sí, revela que también lo impactó mucho la respuesta del hombre cuando le preguntaron por qué hacía algo así.
7: Tak on řekl, kolik máš na ruce prstů?
6: ¿Cuántos dedos tienen ustedes en la mano? Y nosotros decimos, 5. Y él dice, yo también. ¿Ves? Somos iguales. Podemos confiar el uno en el otro. Así que mostró cómo todas las personas somos iguales y por qué no confiar. Si el otro no tiene malas intenciones, entonces ¿por qué no ayudarlo?
1: Cuenta que la idea de ir a Chile se les ocurrió con sus amigos mientras cruzaban los Bajos Tatras en Eslovaquia. Un año después, mientras cruzaban la Sierra Nevada en España, duplicaron la apuesta. ¿Por qué no recorrer todo el país, que representaba para él grandes desafíos y atravesar incluso algunos miedos?
6: Sí, tuve miedo al llegar a la triple frontera con Perú y Bolivia, donde está el punto más septentrional de Chile. Llegué en avión a la ciudad peruana de Tacna e hice dedo hasta el inicio del camino. Y cuando desde el mar miras hacia arriba, ¿cómo suben hasta el infinito esas montañas de hasta 4.000 metros? Allí tuve miedo. Me decía, ¿dónde te estás metiendo, loco? Y en ese momento dudé un poco de mí mismo y luego, por ejemplo, en el momento en que estaba colgado de una roca y no podía ir ni adelante ni atrás porque me quedé atascado y la roca se desmoronaba bajo mis pies y yo no sabía si iba a caer al río embravecido de abajo o si de alguna manera lograría salir, allí también tuve miedo. La mayoría de las veces intento racionalizar ese miedo para entender cuánto es real y cuánto es producto de mi imaginación.
1: Tal como él mismo dice, el gran desafío de ese gran viaje, sin embargo, fue resolver la escasez de agua en el Atacama, ya que cuando ahí aparece algún riacho o pequeño lago, suele ser de agua salada. Y un primer plan era enterrar botellas o bidones de agua mediante un recorrido previo en auto.
7: Nakonec jsem vyrážel sám a musel jsem to přetrasovat.
6: Pero como al final viajé solo, tracé el camino más cerca de la costa, donde hay más ciudades y pueblos donde se puede comprar agua. Así que siempre tenía que comprar agua. Al principio lo más difícil fue justamente encontrar agua y luego, sin duda, la gran lejanía. Las distancias entre ciudades, la naturaleza salvaje donde no ves a nadie durante varios días. Eso me recordó un poco un viaje que había hecho antes a Europa durante el COVID. Cuando todos estaban encerrados en casa y yo estaba solo en las montañas de Italia, eso se sentía bastante parecido.
1: Agrega Iván que en el desierto de Atacama llueve solo 2 veces al año y justo esos 2 días le tocaron a él, por lo que se sintió muy afortunado. Por lo demás, explica que cada tramo del viaje tuvo sus dificultades, el desierto por las grandes distancias sin agua, pero luego al sur de Santiago de Chile, en el contexto de las montañas altas, se sufría calor y sequedad, por lo que otra vez había que resolver la falta de agua, mientras que, por ejemplo, en los bosques lluviosos de Valdivia se enfrentaron a la vegetación en un terreno impenetrable. Por supuesto, además de la vegetación, algo que los mantenía también en vilo durante el viaje era el encuentro con algún especies animales.
7: Co nás hodně překvapilo, tak byly tarantule. S těma jsme se setkávali.
6: Lo que nos sorprendió mucho fueron las tarántulas. Nos las encontrábamos regularmente o varias veces y no eran peligrosas si uno tenía cuidado. Y una vez casi pisamos, no sabemos qué tipo de serpiente era, pero sé que en Chile también viven pumas y con ellos no nos encontramos, por suerte.
7: Tak s těma jsme se nesetkali, naštěstí.
1: Desde septiembre del año pasado, cuando regresaron de aquel viaje, ya ofrecieron alrededor de 40 charlas compartiendo su experiencia, algo que también forma parte de la tradición checa. Viajar mucho, sí, pero luego volver para contarlo.
7: Já bych řekl, že je to pro nás typický, že jsme...
6: Yo diría que nos volvimos una nación de viajeros, sobre todo por un tema de contraste, porque antes del año 1989 no se podía viajar. Entonces ahora, por el contrario, valoramos muchísimo esa posibilidad y aprovechamos el hecho de tener un pasaporte muy fuerte. Creo que es el cuarto pasaporte más fuerte del mundo y nos permite llegar casi a cualquier parte. Y eso también es algo que me enseñó viajar, aprovechar las oportunidades que uno tiene, sea lo que sea.
1: Iván, de todas formas, nació en un pequeño pueblo entre bosques y estanques que queda solo 10 minutos en coche de las montañas de Krkonoše, por lo que puede decirse que creció en la naturaleza y quizás eso lo impulsa hoy a descubrir siempre lugares nuevos. Pero al mismo tiempo asegura que una parte importante del viaje es justamente el regreso.
6: Hoy mismo vuelvo a Krkonoše después de mucho tiempo, así que lo estoy preparando con ansias porque volver a casa es algo tremendamente bonito. Cuanto más tiempo pasa uno viajando, más hermoso es regresar y pasar tiempo con la gente que no viaja o que está en casa esperando a que llegue, que siempre se alegran de verme. Y yo me alegro de verlos a ellos, así que cuanto más tiempo está uno fuera, más valora ese tiempo con la gente.
1: Así como cada pequeño paso puede ir ganando distancias extraordinarias, su afición por el viaje encontró también una consecuencia natural. Desde hace un tiempo, Iván comenzó a desempeñarse como guía de viajes estilo trekking para una agencia. Hasta el momento lo estuvo haciendo en Córcega y también en la cordillera del Karakoram, en Pakistán, a más de 8.000 metros de altura.
6: Así es, y estoy muy contento de que se haya transformado en trabajo, y transmitir alguna experiencia que uno recoge durante los viajes lo considero muy importante. ¿Por qué guardárselo para uno mismo? Si viví algo, si reuní experiencias, me gusta transmitirlas y compartirlas.
1: Con sus dos compañeros de aventuras, se encuentran trabajando en un libro sobre su viaje a Chile y las experiencias que vivieron allí como grupo. El título es Huellas de lo Salvaje, y aunque todavía están en pleno proceso de corrección y edición, ya tienen programada una presentación para el 26 de octubre, nada menos que en el Cine Biooco de Praga, una ciudad de la que se siente muy orgulloso, a pesar de haber nacido entre las montañas y de no sentirse cómodo en las grandes urbes, por su hermoso centro histórico y por el hecho de que lleguen turistas desde tan lejos para visitarla, del mismo modo que él recorre grandes distancias para encontrarse con la naturaleza.

0: beso.
1: Y así llegamos, amigos, al final de esta emisión de Radio Praga Internacional. En el sonido nos ha acompañado en el día de hoy Aleš Krupka, Díky moc, Aleši. También les agradecemos a ustedes por estar del otro lado y los invitamos a ingresar a nuestro portal de noticias espanol.radio.cz, donde además van a poder encontrar todas nuestras entrevistas. También nos pueden seguir en Facebook, Instagram y X. Nos reencontramos la próxima. Naslíšenou.

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2: Muy buenos días, estimados radioyentes. Las noticias y el tema del día de hoy han sido preparados por su redactor, José Portuondo.
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2: Los presidentes de China y Eslovaquia mantienen reunión en Pekín. Rashi solicita una segunda convocatoria para adquirir autobuses de cero emisiones. Las relaciones bilaterales entre Eslovaquia y China atraviesan un momento excelente. Así lo constató el presidente eslovaco Peter Pellegrini tras su reunión en Pekín con su homólogo chino Xi Jinping, donde recordó que el gigante asiático es el socio comercial más importante de la República Eslovaca fuera de la Unión Europea. Pellegrini subrayó que Eslovaquia se proyecta como un destino seguro y atractivo para el capital extranjero. Además de valorar la presencia actual de inversores chinos, destacó el desarrollo de nuevos proyectos estratégicos en el país. Durante el encuentro, ambos mandatarios exploraron nuevas vías de cooperación, con especial foco en la inteligencia artificial y las tecnologías de vanguardia. China ya no es un país que copia, hoy lidera las tendencias mundiales, desde la investigación espacial hasta la robótica. Es crucial mantener estos lazos para que Eslovaquia adopte y aplique estas innovaciones lo antes posible, afirmó el presidente eslovaco. La agenda bilateral también incluyó acuerdos para intensificar los intercambios entre instituciones educativas y centros de investigación. En el plano geopolítico, ambos jefes de Estado coincidieron en que los conflictos armados actuales no tienen una solución por la vía militar. El presidente del Parlamento, Richard Rashi, solicitó una segunda convocatoria del Fondo para una Transición Justa con el fin de adquirir autobuses de cero emisiones para la región de Alto Nitra. Los gobiernos locales aseguran estar listos para ejecutar los proyectos y critican al Ministerio de Inversiones y Desarrollo Regional por incumplir sus promesas. Por su parte, el ministerio alega que busca financiación a través de los ahorros de otros programas. La presidenta del Partido por el Pueblo y exministra de Inversiones y Desarrollo Regional, Verónica Remišová, se sumó a la disputa acusando al Ejecutivo eslovaco de poner en riesgo los fondos de la Unión Europea y de ofrecer un apoyo insuficiente a la región. El legado de la Primera Guerra Mundial perdura como una firme advertencia sobre los peligros de una diplomacia fallida. Nos recuerda que la paz y la seguridad globales exigen una protección constante, un diálogo constructivo y el respeto absoluto al derecho internacional. Así lo manifestó el ministro de Asuntos Exteriores de la República Eslovaca, Juraj Blanár, al conmemorarse el 112 aniversario del estallido de la Primera Contienda Bélica. Los combates en el frente de los Cárpatos se consolidaron como una de las operaciones más sangrientas de la guerra. Desde el territorio eslovaco se movilizaron aproximadamente 400.000 hombres, de los cuales decenas de miles nunca regresaron de los campos de batalla o cargaron con secuelas de por vida. La Primera Guerra Mundial comenzó el 28 de julio de 1914, un mes después del asesinato en Sarajevo del arquiduque Francisco Fernando, heredero al trono austrohúngaro. El enfrentamiento, que se preveía breve, se convirtió en una guerra devastadora de más de 4 años que cobró la vida de 10 millones de soldados y 7 millones de civiles en todo el mundo. El ejército portugués aumentó a 156 el número de efectivos desplegados en Eslovaquia, en línea con el fortalecimiento militar de la OTAN. Según informa la agencia TASR, el jefe del Estado Mayor de las Fuerzas Armadas Portuguesas, Eduardo Méndez Ferrao, explicó a la agencia Lusa que la medida responde al deterioro de la seguridad y al regreso de la guerra convencional a Europa. Este incremento, anunciado en febrero, se integra en el batallón multinacional liderado por España para reforzar la disuasión en el flanco oriental. Portugal participa en esta misión en territorio eslovaco desde 2022.
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2: Ayer lunes comenzó la 62 edición de la Escuela de Verano de la Estudia Académica Eslovaca, en la Facultad de Filosofía y Letras de la Universidad Comenius de Bratislava. El evento, que se extenderá hasta el 14 de agosto, cuenta con casi 140 estudiantes inscritos procedentes de 34 países. Así lo informó a la agencia TASR Katarina Polachkova, jefa del Departamento de Relaciones Externas de la universidad. La mayoría de los participantes provienen de Polonia, Hungría y Ucrania, aunque también se han registrado alumnos de otros países europeos y extraeuropeos. La portavoz señaló que además de estudiantes, el programa formará a profesores universitarios, docentes de lenguas extranjeras, traductores, intérpretes y empleados de empresas y embajadas. Algunos participantes asisten también por motivos personales, familiares o para reconectar con sus raíces eslovacas. Polachkova también informó que de forma paralela, 35 estudiantes de secundaria de 10 países completarán el tercer año de la Escuela de Verano de Lengua y Cultura Eslovaca. Para este grupo se ha diseñado un programa educativo interactivo especial bajo el título Colores de Eslovaquia a través de una lente. Explicó. El programa educativo estándar consta de cursos de lengua y ejercicios de conversación para principiantes, seminarios para niveles intermedio y avanzado y un curso superior centrado en la interpretación literaria. El eje central de este año es estándares y estandarización en la lengua, la cultura y la sociedad, temática que articulará las conferencias profesionales de la tarde. Estas ponencias presentarán investigaciones lingüísticas, literarias y etnológicas actuales y reflexionarán sobre eventos socioculturales contemporáneos y aniversarios de figuras clave de la ciencia y la cultura eslovacas. Cabe destacar que las conferencias se publicarán en el volumen 55 de la colección de Estudia Académica Eslovaca. Según Polachkova, la oferta formativa se complementará con eventos culturales, excursiones de historia local y ensayos de canciones populares combinados con conciertos. Una de las secciones tradicionales más esperadas son los talleres creativos de teatro, danza folclórica y moderna, canto, fotografía y escritura creativa, donde los alumnos aprenden de manera práctica. Finalmente, los participantes exhibirán sus creaciones artísticas en el evento cultural Sami se ve, que tendrá lugar el 14 de agosto a las 16 horas en el Salón Moisés.
0: Dobrý deň, buenos días, queridos radioyentes. Bienvenidos a la transmisión regular de Radio Eslovaquia Internacional. Para todos ustedes que nos acaban de sintonizar, tanto los fieles oyentes como los nuevos, un cordial saludo desde Bratislava. Estimados radioyentes, en Eslovaquia estamos gozando del tiempo típico veraniego, con sus típicos tórridos y las tormentas nocturnas. Las piscinas y las orillas de los ríos y lagos están llenas de gente que alterna bañarse con tomar el sol. Las ciudades se vaciaron de sus habitantes y se llenaron de turistas. Si ustedes aún no han decidido dónde pasar las vacaciones, y ahora me dirijo sobre todo a nuestros oyentes que viven en el hemisferio opuesto, donde ahora tienen el invierno, no hesiten demasiado y vengan a Eslovaquia para calentarse. Durante esta tarde veraniega les acompañan desde la pirámide invertida Abdul Ghani Arut desde la mesa de sonido y Ladia Hudzovičová desde el micrófono. En el programa de hoy escucharán la penúltima parte de nuestro proyecto dedicado al aniversario 20 de la adhesión de Eslovaquia a la Unión Europea. Hoy les presentaremos Italia, destino predilecto de mis viajes y sus relaciones con Eslovaquia y con los eslovacos.
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0: Italia. En la cara de la mayoría de los eslovacos, esta palabra provoca una sonrisa fugaz, seguida del nombramiento de las ciudades italianas más famosas, estaciones balnearias, estaciones de esquí o peregrinaciones al Vaticano o a lugares asociados a los nombres de varios santos. Muchos eslovacos se han aficionado a Italia, también a la gastronomía o la moda italianas. Palabras italianas como pizza, pasta, cappuccino, prosecco, gelato, bruschetta, rúcola, mascarpone o tiramisú son ya familiares para los eslovacos, incluso saben pronunciarlas correctamente. También compartimos un trozo de historia con la parte norte de Italia, concretamente de la época en que formábamos parte del Imperio Austrohúngaro. Además, volvimos a escribir nuestra historia común en 2004, cuando Eslovaquia entró en la Unión Europea. El sardo Andrea Ena, propietario de los restaurantes Da Andrea y Sapori Italiani de Bratislava, lleva 21 años viviendo en Eslovaquia, por lo que vivió este acontecimiento histórico junto con los eslovacos.
1: Creo que fue un paso muy acertado, y especialmente para nosotros los italianos. Ha sido muy positivo, ya que no nos sentimos tan lejos de casa, porque, aunque estemos lejos de casa, estamos en Europa y estamos todos juntos en Europa.
0: En la situación opuesta se encontraba entonces la eslovaca Barbora Bobuľová, actriz reconocida y apreciada en el mundo del cine italiano. Vive en Roma desde 1997 y rodó su primera película italiana en 1995.
2: De todas formas, la adhesión de Eslovaquia a la Unión Europea no cambió mi carrera, porque aquí ya tenía experiencia como actriz. Lo que cambió para mejor fue que ya no tenía que ir a la policía cada 6 meses a hacer cola y esperar ese permiso, el permesso di soggiorno, que entonces tenía una validez de 6 meses. Entonces me sentí aliviada por no tener que levantarme a las 4 de la mañana y hacer cola nunca más, porque nuestro trabajo como actores, por desgracia, consiste en no tener un contrato a largo plazo, sino que nuestros contratos siempre eran solo por el tiempo de la película. Eso significaba que en cuanto terminaba mi contrato y la película, volvía a estar en paro. Así que aún tenía que salir de Italia, cruzar esas fronteras, y era realmente complicado.
0: Italia, miembro del G20 y del G7, es miembro fundador de la Unión Europea, la OTAN, el Consejo de Europa y la OCDE. Es miembro de las Naciones Unidas y del Tratado de Schengen. Italia posee el mayor número de lugares declarados Patrimonio de la Humanidad por la UNESCO y es el quinto país más visitado del mundo. ¿Qué piensan los propios italianos de la pertenencia a la Unión Europea?
3: To je veľmi široká téma. Je to aj dosť téma, ktorá rozdeľuje ľudí.
2: Es un tema muy amplio y también un tema que divide a la gente, pero creo que la mayoría de los italianos están a favor de la Unión Europea. Creo que la han aceptado, que están a favor de ella, pero que les gustaría que funcionara de una manera un poco diferente, que lo que decidan allí, en esa Unión Europea, no afecte tanto a aquello de lo que los italianos están orgullosos. Si la Unión Europea interfiere en algo de lo que los italianos están muy orgullosos, como la industria alimentaria o la moda, que se preserve la especificidad de cada país.
0: La mayoría de los actores aspiran a trabajar en Hollywood, pero la experiencia en la Cinecittà de Roma, además de trabajar con directores de renombre mundial, es también una gran experiencia para un actor.
2: Los actores italianos estamos mimados. Hay mucha jerarquía. En Eslovaquia creo que se considera el actor como uno más del equipo. Todos son iguales allí, en ese plaz. Lo que sí puedo decir es que un actor eslovaco tiene que ser versátil y tiene que hacer de todo. Los veo haciendo de todo, desde cine, televisión, doblaje, telenovelas, anuncios, incluso diferentes programas de entretenimiento. Esto no ocurre aquí en Italia.
0: Italia es sin duda sinónimo de arte e historia. En el mundo del arte, de la ópera, varios artistas eslovacos han dejado allí su huella con éxito. Entre ellos, el tenor Miroslav Dvorsky, un importante cantante de ópera.
4: Keď Cuando dices Italia, desde que era un chaval de 15 años, entendí Italia como el país donde nació la ópera. Tenía muchas ganas de visitar esa Italia, incluso cuando fui adulto, sobre todo donde se cantan las óperas más bellas, y eso es, en la Scala. Así que eso se hizo realidad en mi vida. Fui muy apreciado en Italia. A veces tuve mejores críticas que el señor Pavarotti, pero eso no es importante. Lo importante es que Italia es hermosa, no solo en el canto, sino también en otros valores, artísticos y de belleza. Es un país bendecido, es un país maravilloso. Allí conocí a gente maravillosa, muy agradable y amigos de verdad.
0: Italia ha dado al mundo los más importantes escultores, pintores o compositores. Este saber hacer se conserva hasta nuestros días.
4: Italia,
1: para los jóvenes aspirantes a artistas, es una escuela increíble y yo les recomendaría encarecidamente que fueran allí para diferentes invitaciones, para audiciones, para adquirir experiencia, porque Italia es la mejor escuela para el arte como tal que existe en Europa, la más fuerte.
0: Otro músico o poeta y letrista importante que se ha aficionado a Italia es Ljubos Zeman. Así se lo confió al redactor Vlado Franz.
5: Ja mám veľmi rád Taliansko. Hovorím, že Česi sú bratia a keď som si mal vybrať najbližšiu ďalšiu národnosť, tak to budú Taliani.
1: Me gusta mucho Italia. Digo que los checos son hermanos y si tuviera que elegir la nacionalidad más próxima, serían los italianos. Me gusta la música italiana, la comida italiana, el mar italiano. Siento cierta humanidad en la gente de allí y me llevo bien con ellos.
0: Italia es una república parlamentaria. Geográficamente es un estado peninsular. Con sus 7.500 kilómetros de costa, es un país ideal para los amantes del mar. De hecho, la extrema diversidad de su litoral lo predestina para todo tipo de vacaciones y viajes de naturaleza, diversión y relax. Por eso el turismo representa una de las principales fuentes de sustento. Con más de 60 millones de habitantes, Italia es el cuarto país más poblado de la Unión Europea. La población se caracteriza por un elevado número de personas mayores y una esperanza de vida de 79,1 años para los hombres y 84,3 años para las mujeres. Gracias al estilo de vida saludable de su población, Italia figura entre los primeros países del mundo en longevidad. La mayoría de los italianos son católicos, pero las comunidades de cristianos ortodoxos, musulmanes, budistas e hindúes están creciendo como consecuencia de los fenómenos migratorios. Diseño, moda y producción vinícola. Estos son los sectores en los que Italia destaca absolutamente. Hasta 36.000 empresas italianas se dedican al diseño y una de cada cinco personas que trabajan en el diseño en Europa procede de Italia. El diseñador industrial y constructor Stefan Klein, que hizo famosa Eslovaquia con el diseño del coche volador, también les rindió homenaje.
6: Závidím tej krajine tú rozmanitosť, že vlastne tam veľmi veľa výrobcov.
1: Envidio la diversidad de ese país, que haya realmente muchísimos productores, que cada pueblo tenga un productor, que el país tenga un subsuelo terriblemente diverso, y está claro que de ese subsuelo siempre saldrán cosas, pero de muy alta calidad. Eso se lo envidio a Italia.
0: Pero Italia también es líder en reciclaje de residuos especiales y municipales, en el uso adecuado de las materias primas, en economía verde y en construcción naval. En el sector de la construcción naval marítima, Italia es el primer país del mundo en términos de balanza comercial. También es sede del mayor operador privado de energías renovables del mundo, Enel. Es decir, la energía nuclear vuelve a estar de actualidad en Italia. Las últimas centrales nucleares se cerraron aquí en 1990, a pesar de que en 2011 hasta el 94% de los italianos votaron en contra en referéndum, al gobierno actual le gustaría volver a la nuclear. Quizás como inspiración también está participando en la gobernanza de la industria nuclear eslovaca, ya que la empresa central eléctrica de Eslovacas es actualmente propiedad en dos tercios de Slovak Power Holding, una empresa respaldada por Enel de Italia y EPH de la República Checa. Italia, que ocupa el primer lugar de Europa en número de productos agrícolas y alimentarios certificados, cuenta también con una de las tradiciones culinarias más reputadas del mundo, estrechamente vinculada a la dieta mediterránea. Los italianos se llevan su gastronomía a todas partes, continúa Andrea Ena.
7: Ano, je to pravda, že Talian, hoci die pride, či je to v Európe, ale nie len.
1: Sí, es verdad que un italiano, venga de donde venga, sea en Europa, pero no solo, siempre intentamos traer un trozo de esa Italia compatriotas. Por eso, incluso si vas a América, fuera de Europa, encuentras muchos italianos. ¿A qué se dedican? Tienen restaurantes, porque es fácil para los que venimos aquí a Eslovaquia abrir restaurante o pizzerías o incluso cafés, boutiques, porque la moda italiana es conocida en todo el mundo, porque siempre queremos ser patriotas y decir que tenemos lo mejor, ropa, moda de calidad, comida de calidad, y queremos ofrecer lo que sabemos hacer y sobre todo aquello de lo que estamos orgullosos.
0: Los restaurantes italianos han ganado y están ganando una clientela muy numerosa en Eslovaquia.
7: Stále musím aj respektovať mentalita, kultúra Slovákov.
1: Sigo respetando la mentalidad y la cultura de los eslovacos, pero al mismo tiempo intento aportar un poco de Italia a la gastronomía local. Eso significa cultura en la gastronomía, costumbres en la gastronomía, cuando está bien tomarse un cappuccino, ya que sabemos que en Italia está casi prohibido tomarse un cappuccino después de las 10 u 11. Queremos enseñar a los eslovacos a comer y beber bien.
0: Andrea Ena se siente bien en Eslovaquia, pero le gustaría ser más activo en la vida pública.
7: Jeden nedostatok si myslím je to, že ja ako Talian platím dane na Slovensko.
1: Un inconveniente que creo es que yo, como italiano, pago impuestos en Eslovaquia, pero, por ejemplo, no puedo votar en las elecciones parlamentarias. Soy una persona que vive en Eslovaquia y debería tener derecho a expresar mi opinión, mi voto, en esas elecciones parlamentarias.

0: otro de los muchos italianos que eligieron vivir en Eslovaquia es Alessandro Zazzeron.
1: Sono qui dal 2003, sono arrivato qui in Slovacchia per seguire la partenza dello stabilimento della nostra azienda per la quale lavoravo già in Italia.
2: Llegué a Eslovaquia en 2003 para supervisar la puesta en marcha de una nueva actividad de nuestra empresa, dedicada a la producción de piezas para la industria del automóvil. Por desgracia, nuestra empresa, como muchas de este sector, sigue sintiendo el impacto negativo de la crisis de COVID.
0: A pesar de un periodo difícil en su vida profesional, Alessandro ha formado una familia en Eslovaquia y le apasiona su carrera como alpino. Sigue descubriendo nuevas conexiones checo-eslovaco-italianas.
1: C'è un fatto curioso che praticamente durante la Prima Guerra Mondiale.
2: Es una curiosidad que durante la Primera Guerra Mundial los legionarios checoslovacos lucharan junto a soldados italianos que llevaban sombreros típicos de los Alpes, los mismos que seguimos llevando nosotros hoy en día. Todos los años los alpinos de Eslovaquia y los alpinos de Italia participamos en las conmemoraciones dedicadas a la memoria de los soldados checoslovacos que fallecieron en Italia. También les recuerdo que Italia regaló la primera bandera nacional a la República Checoslovaca y fue el primer país que reconoció la independencia de Checoslovaquia.
0: Los alpinos se originaron como tropas de montaña del ejército italiano y su propio nombre revela de qué montañas estamos hablando. Así que se trata de un cuerpo militar de los Alpes que tiene una historia de más de 150 años y ahora es una parte importante de las Fuerzas Armadas Italianas. En Eslovaquia hay 40. Entre las muchas actividades en las que participan está la conmemoración del recuerdo de los soldados caídos en Italia, que es una de las principales actividades de esta organización.
1: Cerchiamo di ricordare i nostri caduti, che è una delle cose principali della nostra associazione.
2: Hablamos también de los soldados italianos caídos aquí en Eslovaquia, la mayoría durante la Primera Guerra Mundial, que están enterrados en más de 70 cementerios. Intentamos visitar estos cementerios y buscar otras tumbas, sobre todo a petición de los familiares supervivientes que desean averiguar el lugar de enterramiento de su ser querido.
0: Otra actividad muy beneficiosa para Eslovaquia es el voluntariado.
1: Poi abbiamo anche una parte che riguarda il volontariato. Ricordo che in Slovacchia già da molti anni sono presenti i gruppi alpini della sezione di Udine.
2: Le recuerdo que en el centro de Eslovaquia hay alpinos de la ciudad de Udine que llevan más de 7 años desarrollando allí diversas actividades. Han contribuido a la construcción y establecimiento de una residencia de ancianos, una guardería, la reconstrucción de una iglesia del siglo XIV y continúan con proyectos similares. Además, como los alpinos también forman parte de la defensa civil italiana y han visitado Eslovaquia para crear un centro para refugiados de Ucrania en Michalovce, que fue donado por el gobierno italiano a Eslovaquia como ayuda de emergencia. Estas tropas alpinas están ayudando tras las catástrofes naturales en todos los rincones del mundo.
0: Existe un entendimiento extraordinario entre eslovacos e italianos. La fusión de mentalidades funciona en un amplio abanico de actividades, desde la diversión y el humor hasta proyectos extremadamente serios. ¿Cómo caracterizaba la actriz Bárbara Bobuľová la mentalidad de los italianos?
3: Puedes distinguir a un italiano por su forma de comer, porque cuando cenamos en Eslovaquia puedes poner el mantel y después de comer y cenar el mantel sigue igual que antes, no hay ni una sola miga. Cuando sientas a un italiano a la mesa y pones el mantel, en cuanto el italiano termina de comer, lo ves inmediatamente, está lleno de migas, está todo manchado. Los italianos cuando cenan y comen disfrutan de una manera más relajada y no tienen que enfrentarse al problema de si voy a ensuciar el mantel.
0: El artículo dedicado a Italia fue preparado dentro del proyecto 20 años de Eslovaquia en la Unión Europea.

Estimados radioyentes, ofreciéndoles la última de las tantas entrevistas de nuestro programa, hemos agotado el tiempo reservado para hoy. La emisión ha nacido gracias a la colaboración del técnico de sonido Abdul Ghani Arut. Desde el micrófono les saluda Ladia Hudzovičová. Mañana les hará compañía María Mangová con sus temas relacionados con la cultura. Hasta pronto, queridos amigos.

0: político pertenece al pueblo. Esto significa que los ciudadanos tienen derecho a participar en las decisiones públicas, elegir a sus gobernantes mediante elecciones libres, expresar sus opiniones y organizarse políticamente, y exigir cuentas a quienes gobiernan. Sin embargo, para que esa participación sea real y no solo formal, debe existir un marco de reglas claras que garantice que todos puedan ejercer esos derechos en igualdad de condiciones. Ese marco es precisamente el Estado de Derecho. El Estado de Derecho significa que todas las personas e instituciones, incluyendo el gobierno, están sometidas a la ley. Nadie está por encima de ella. Esto implica que las autoridades no pueden actuar de manera arbitraria, sino que deben respetar la Constitución, las leyes, los derechos humanos y los procedimientos establecidos. También supone la existencia de jueces independientes, separación de poderes, seguridad jurídica y mecanismos para controlar los abusos del poder. La relación entre ambos conceptos es esencial porque la democracia necesita leyes justas e instituciones fuertes para funcionar correctamente. Por ejemplo, unas elecciones solo pueden considerarse democráticas si existen normas transparentes, organismos electorales imparciales, libertad de expresión, derecho a la oposición y garantías para que los resultados sean respetados. Si el gobierno controla los tribunales, persigue a los críticos o cambia las reglas para mantenerse en el poder, puede haber elecciones, pero la democracia pierde su sentido real. A su vez, el Estado de Derecho se fortalece con la democracia porque las leyes deben surgir de procedimientos legítimos y representar la voluntad ciudadana. En una sociedad democrática, las normas no son impuestas por una sola persona o grupo, sino debatidas y aprobadas mediante instituciones representativas, como el Parlamento o Congreso, cuyos diputados y senadores son elegidos por voto popular. Por eso, la participación ciudadana, la libertad de prensa y el pluralismo político ayudan a que las leyes sean más legítimas y respondan mejor a las necesidades de la sociedad. En conclusión, democracia y Estado de Derecho son dos pilares complementarios. La democracia garantiza la participación del pueblo en el poder, mientras que el Estado de Derecho asegura que ese poder se ejerza dentro de límites legales y respetando los derechos fundamentales. Cuando ambos existen juntos, se crea un sistema político más justo, estable y libre. Cuando uno falta, el otro se debilita. Sin democracia, la ley puede convertirse en instrumento de dominación. Sin Estado de Derecho, la democracia puede transformarse en arbitrariedad. Por eso, una sociedad verdaderamente democrática debe ser también una sociedad gobernada por leyes justas, instituciones independientes y respeto pleno a la dignidad humana.
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0: Sintonizan Radio Francia Internacional cuando es la 1 de la madrugada en París del miércoles 29 de julio, 11 de la noche en GMT. Charlie Amadou en los controles y estos son nuestros titulares.
1: Hugo Passarello Luna.
0: Netanyahu califica de excelente su reunión con Trump en la Casa Blanca, la primera desde el inicio de la guerra conjunta contra Irán. El encuentro ocurre mientras Netanyahu busca la reelección y Trump enfrenta presiones internas para poner fin al conflicto. La nueva presidenta de Perú, Keiko Fujimori, primera mujer elegida para el cargo en el país, anuncia que los militares asumirán el orden interno en las zonas de alta criminalidad. Su llegada al poder refleja el auge de líderes conservadores en América Latina. La propuesta de reforma constitucional de Daniel Ortega busca ampliar el mandato presidencial a 7 años y excluir a la oposición de los comicios en Nicaragua, según anunció el Congreso. Congreso controlado por el oficialismo que gobierna con poder absoluto tras la represión de las protestas de 2018. Estos son los titulares, ahora sí, con el informativo. A pesar de las tensiones previas, el primer ministro israelí Benjamín Netanyahu y el presidente Trump se reunieron este martes en la Casa Blanca. El encuentro a puerta cerrada fue el primero desde el inicio de la guerra conjunta contra Irán y ofreció una oportunidad para acercar posiciones entre ambos líderes. Lo explica nuestro corresponsal en Washington, Cristóbal Vázquez.
2: En la primera visita de Benjamín Netanyahu a Washington desde que empezó la guerra en Irán y la octava desde que Trump volvió a la Casa Blanca, el líder israelí dijo en un comunicado difundido por su oficina y citando a un funcionario anónimo que la reunión con Trump fue excelente y reafirmaron el compromiso mutuo de que Irán nunca posea armas nucleares. Sin embargo, en una entrevista con Fox, Trump volvió a expresar sus diferencias con Netanyahu al cuestionar por qué él estaba dictando la agenda militar y política con Irán sin antes consultarlo. No necesito que Bibi me cuente cosas relacionadas con la inteligencia en el sitio nuclear de la montaña de PKX. Bibi me lo dice porque quiere que siga involucrado en la guerra. Escuché a Bibi anunciarlo y le pregunté por qué no me dijo antes de anunciarlo a todo el mundo. Diferencias que han sido reportadas desde el año pasado por el New York Times y que de hecho el medio Axios reveló que Netanyahu habría estado tratando de visitar a Donald Trump desde la semana pasada, pero la Casa Blanca no le habría abierto un espacio en la agenda al líder israelí que intenta reelegirse este año. Informó desde Washington para Radio Francia Internacional, Cristóbal Vázquez.
0: Y agregar que hace instantes el ejército de Estados Unidos afirma haber interceptado misiles lanzados por Irán, el peor repunte de la violencia entre ambos países después de varios días de calma. También este martes Trump y Zelensky se reunieron en el despacho Oval para abordar maneras para que Ucrania logre fabricar sus propias armas contra los ataques rusos. El encuentro refleja un claro acercamiento con Kiev por parte del mandatario estadounidense. Un terremoto de magnitud 7,1 sacudió este martes el sur de Japón, dejando al menos 2 muertos tras registrarse una explosión en un centro comercial y el colapso de un edificio, además de cortar la electricidad a miles de hogares y agrietar las carreteras en toda la región. En Europa, cerca de 330.000 personas fueron evacuadas en Francia y en España por los voraces incendios forestales. En el departamento francés de Gironda, el fuego ya quemó una superficie que equivale a 4 veces París, en lo que las autoridades consideran la mayor evacuación civil del país fuera de una guerra. España, por su parte, se prepara para su cuarta ola de calor, con varios incendios fuera de control, entre ellos el más extenso de su historia. Las autoridades comenzaron a permitir el regreso a sus hogares de miles de personas tras los avances logrados por los bomberos. Pero a pesar de ello, el humo alcanzó en los últimos días a Madrid, afectando la calidad del aire, como lo explica nuestro corresponsal en Madrid, Juan Cascón.
3: Las imágenes satelitales muestran cómo la gran nube de humo provocada por los incendios cubre ya gran parte de la península ibérica. Son millones de partículas en suspensión altamente perjudiciales para la salud, algunas de ellas cancerígenas, desplazándose cientos de kilómetros sobre el territorio español y llegando a regiones como Cataluña o Andalucía. La ministra de Sanidad española, Mónica García, alertó de altos niveles de PM2,5, es decir, de partículas cuyo diámetro es inferior a 2,5 2,5 micras, unas 30 veces más finas que el cabello humano y que pueden permanecer en el aire durante semanas. Según informaciones publicadas por la Sociedad Española de Epidemiología este mes, su minúsculo tamaño las hace especialmente dañinas para el organismo porque pueden penetrar más fácilmente en los pulmones y de ahí pasar a la sangre, provocando enfermedades cardíacas, respiratorias y aumentando el riesgo de mortalidad, algo que empeora con las olas de calor, especialmente para personas mayores, niños, embarazadas y personas con enfermedades crónicas. En estos casos, las autoridades sanitarias recomiendan cerrar puertas y ventanas y no salir a la calle. Y si es imprescindible hacerlo, utilizar una mascarilla de tipo FFP2 o KN95, llevar gafas, preferiblemente de sol, y evitar hacer ejercicio físico. Desde Madrid, Juan Cascón para Radio Francia Internacional.
0: Al menos 13 personas han muerto en los incendios forestales registrados en España este año, una de las temporadas más mortíferas en décadas. La líder conservadora Keiko Fujimori juró como presidenta de Perú tras ganar la segunda vuelta de junio por un estrecho margen, confirmando un giro hacia la derecha en la región. Centrada en la seguridad, Fujimori anunció este martes que las Fuerzas Armadas asumirán el control del orden interno en las zonas más golpeadas por el crimen organizado.
4: En materia de seguridad, vamos a recuperar cada barrio, cada carretera, cada espacio público para las familias peruanas. Allí donde el crimen organizado, el narcotráfico, la minería ilegal hayan arrebatado el control al Estado, haremos uso de todas las herramientas que la Constitución pone a disposición del gobierno.
0: Fujimori, 4 veces candidata, es la primera mujer elegida para el cargo y la novena mandataria en solo una década. En este periodo, solo 3 presidentes llegaron por voto popular. El resto asumió tras renuncias o destituciones parlamentarias acorraladas por protestas y escándalos de corrupción. Luego del informativo, dedicaremos nuestro espacio Noticias de América a este nuevo periodo político en Perú. Mientras en Caracas unos 300 opositores marcharon el martes a pocos días de iniciar un diálogo para una transición política respaldada por Estados Unidos. La marcha coincide con el segundo aniversario de las polémicas elecciones en las que se reeligió Nicolás Maduro. La amplia información ahora desde la capital venezolana, nuestro corresponsal Víctor Amaya.
5: En Caracas, la política volvió a convocar a las calles a propósito de los 2 años transcurridos desde la última elección presidencial en Venezuela, denunciada como fraude por la oposición y observadores internacionales. Además, apenas a días de que comience una negociación entre el chavismo y un sector de la oposición para renovar instituciones con el aval de Estados Unidos. Hubo al menos 3 movilizaciones en la capital. Primero, una convocada por la Premio Nobel de la Paz María Corina Machado desde el extranjero, con simpatizantes que reclamaron un nuevo escenario electoral.
6: Estamos exigiendo un programa electoral, una elecciones presidenciales y la libertad de todos los presos políticos.
5: Carlos Fernández, uno de los dirigentes del partido de Machado, dijo que la negociación del 1 de agosto no puede ser de cúpula.
6: Nosotros no vamos a hacer piedra de ataque para ningún proceso político, sin embargo debemos decir que no puede haber ningún proceso político sin la gente.
5: Por su parte, sindicalistas protestaron primero ante la sede del Consejo Nacional Electoral para exigir nuevas autoridades judiciales y magistrados del Tribunal Supremo de Justicia, así como para insistir en que el candidato opositor Edmundo González Urrutia ganó aquellos comicios de 2024.
7: Y necesitamos, Edmundo, que te vengas ya, que formes parte de esta negociación este 1 de agosto. Y no queremos presos políticos antes de iniciar esa negociación. Sería una falta de respeto.
5: José Patines, líder de la coalición sindical, encabezó el grupo también hasta el Hotel Marriott, donde se hospeda el personal de Estados Unidos en Caracas, y cuestionaron allí el diseño del diálogo propuesto por Washington para los próximos días. Las movilizaciones ocurren apenas días antes de que se inicie un proceso de negociación tutelada por Washington entre Jorge Rodríguez, hermano de la presidenta encargada y cabeza del Parlamento Nacional, con Dinora Figuera, reconocida por la Casa Blanca como presidenta de la Asamblea Nacional electa en 2015, que debió cesar funciones en el 21, pero se mantiene en el exilio con reconocimiento de Estados Unidos como la última con legitimidad. Desde Caracas, Víctor Amaya para Radio Francia Internacional.
0: Recordemos que tras la captura de Maduro en enero, Delcy Rodríguez asumió el poder de forma interina y gobierna bajo fuertes presiones de Washington, que supervisará el diálogo. Donde habrá pronto elecciones es en Haití, que las programó para diciembre. Serán las primeras en una década luego de que los planes para celebrar la votación en agosto fueran pospuestos por motivos de seguridad. Lo explica Ubaldo Bravo. El 13 de diciembre fue la fecha que fijó el Consejo Electoral para la primera vuelta de las elecciones presidenciales y legislativas de Haití. Ese mismo día habrá un referendo para ratificar las enmiendas a la Constitución. Luego, en 2027, habrá dos momentos electorales importantes. El primero, el 21 de febrero, será la segunda vuelta y los haitianos también elegirán autoridades locales. Y el segundo, el 12 de marzo, se darán a conocer los resultados definitivos de las elecciones locales. Es importante este calendario porque los últimos comicios se celebraron entre 2015 y 2016, cuando fue electo el presidente Jovenel Moïse, quien fue asesinado el 7 de julio de 2021, desatando una ola de violencia incontrolable hasta nuestros días y que ha provocado desplazamientos masivos. Se calcula que en esta isla caribeña de 11.900.000 habitantes, cerca de 1.500.000 de personas han tenido que dejar sus casas. Y es justamente este contexto de violencia por lo que las autoridades piden prudencia, anunciando que el respeto del calendario dependerá de que haya seguridad aceptable y de los recursos económicos que tenga el país para la logística electoral.
8: Gracias, Ubaldo Bravo. A principios de este mes, el Consejo Electoral de Haití inició el registro de votantes. El organismo también publicó la lista definitiva de más de 300 partidos políticos autorizados para las próximas elecciones. Donde la oposición no tendrá lugar en los comicios es en Nicaragua, porque la reforma constitucional prevista para excluir a la oposición también busca ampliar el periodo presidencial de 6 a 7 años. Además, el proyecto aplaza hasta noviembre de 2027 los comicios previstos para finales de este año. Así anunciaba algunas de estas medidas el presidente del Congreso controlado por el gobierno, Gustavo Porras.
9: Nuestro sistema de Estado y gobierno de pueblo presidente propone ordenarse con periodo efectivo de 7 años renovables, lo cual asegura estabilidad en visión, operatividad y continuidad, haciendo frente con toda energía y claridad a las urgencias materiales, culturales y espirituales de nuestro pueblo y a las respuestas responsables, patrióticas, efectivas e indispensables.
8: Era Gustavo Porras, presidente del Congreso nicaragüense, Congreso que prevé aprobar en septiembre las leyes impulsadas por Daniel Ortega para excluir de las elecciones a los opositores a quienes califica de golpistas al servicio de Estados Unidos. Ortega, de 80 años, y su esposa Rosario Murillo, de 75, cogobiernan Nicaragua con poder absoluto, reforzado poder tras la represión a las protestas de 2018 que dejó más de 300 muertos según las Naciones Unidas. Y antes de dejarlos, una noticia de ciencia. Los restos fósiles de un dinosaurio descubiertos en Zimbabue presentan nuevas pistas sobre cómo se dice diversificar a estos animales. Este dinosaurio vivió en esa zona hace más de 210 millones de años. Hasta aquí el informativo de Radio Francia Internacional.
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8: Lo mencionábamos en el informativo, la presidenta de Perú, Keiko Fujimori, asumió prometiendo mano dura contra la delincuencia. Con la seguridad como principal desafío, anunció que las Fuerzas Armadas recuperarán el control del orden interno en las zonas asediadas por el crimen organizado. Es un informe de Raquel Villa Ecíjar.
11: Era una de las promesas cuando ganó las elecciones, luchar contra la ola de criminalidad que vive el país, la peor desde el año 2000. Los homicidios pasaron de 1.000 en 2018 a 2.600 en 2025 y las denuncias por extorsión de 3.200 a 26.000. Uno de los grandes problemas del país, como explica Cecilia Caparachín, experta en seguridad ciudadana.
12: Es curioso porque cuando uno ve los indicadores de criminalidad, por ejemplo, uno de los delitos que está, digamos, afectando de manera especial a la población son las extorsiones, ¿no? Entonces es curioso ver que justamente en el periodo en que empieza esta última crisis política, a partir del 2021-2022, es que empiezan a subir los indicadores de extorsión, ¿no? Y a medida que se avanza, digamos, en los años, lo único que ha hecho es crecer esta dinámica delictiva, ¿no? Las extorsiones que van acompañadas además de los homicidios, el sicariato. Es ahora un problema en el día a día de cada ciudadano peruano, ¿no?
11: Uno de los retos es luchar contra la grave inestabilidad política y el crimen organizado. Desde 2016, el país ha tenido 8 presidentes, la mayoría de ellos destituidos o empujados a renunciar por el Congreso, donde el fujimorismo ha sido una fuerza clave.
12: Sí, yo creo que un reto mayúsculo, y te mencionaba esto de la coincidencia entre la crisis política y el incremento de delitos que ahorita están afectando a la ciudadanía, es porque es indispensable que las entidades del Estado, no solamente las vinculadas directamente al combate al crimen, estoy hablando de Policía Nacional, Fiscalía, Poder Judicial, sino todas las entidades del Estado están ahorita llamadas a volver a tener legitimidad en el cumplimiento de las normas, ¿no? Porque todos estos últimos años se han visto escándalos en las entidades del Estado respecto a temas de corrupción, ¿no? Esta legitimidad en cuanto al cumplimiento de las normas es una tarea pendiente de las instituciones del Estado, porque ¿cómo puede un gobierno exigir, digamos, un respeto a las normas si desde las propias entidades no lo hacen? Entonces, yo creo que ese es un primer punto que se debe adoptar. El tema de la lucha contra la corrupción va vinculado sí o sí también de la lucha contra la criminalidad. Entonces, este es un primer desafío.
11: Con Fujimori, Perú se sumará a la ola que avanza en Latinoamérica de gobiernos de derecha alineados con el presidente estadounidense Donald Trump.
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15: Muy buenas tardes a todos, ¿qué tal? ¿Cómo están? Los avances de la computación cuántica o de la inteligencia artificial hacen posibles cosas que hace apenas unos años nadie podía imaginar. Parecían verdaderamente imposibles. Nuestra invitada de hoy, la guitarrista brasileña Cristina Asuma, no ha necesitado nada de eso para grabar junto a la arpista francesa Françoise Joannel el álbum Los Imposibles y Otras Folías.

0: Muy buenas tardes, Cristina.
1: Buenas tardes.
0: Bienvenida a Radio Francia Internacional.
1: Gracias.
0: Estábamos escuchando una de vuestras locuras, esas folías, acompañadas por un venezolano, Cristóbal Soto, tocando el cuatro. ¿Qué hacía Cristóbal Soto con vosotras?
1: Cristóbal hizo parte de un concierto que hicimos justamente donde partíamos de la España barroca e íbamos a América Latina junto con haciendo el viaje de la música, ¿no? Que los instrumentos y la música fueron de España a América Latina. Los Imposibles es un poco esa historia, es un símbolo de toda esa historia. Hay una pieza que se llama Los Imposibles de Santiago de Murcia, que los manuscritos, un fue encontrado en México, otro en Perú. El tema es un tema, una romanesca con un tema y todo, pero el ritmo que está escrito es como la samba argentina. La melodía existe en Venezuela y se llama el polo venezolano.
0: Sí.
1: O sea, la música, porque bueno, los autóctonos no tocaban, ¿no? En América Latina quien llevó la guitarra y el arpa fueron los españoles, ¿no? Y esta música es todavía viva en la tradición de estos países, ¿no?
0: Cristóbal Soto es un verdadero puente entre la música barroca española, francesa y América Latina, ¿no?
1: Sí, cuando él escuchó nosotros tocando Los Imposibles, tenemos que tocar juntos.
0: Naturalmente que sí.
1: Y con el arpa, él toca el arpa también
0: claro, entonces, un músico extraordinario, Cristóbal. Permíteme, Cristina, que recuerde a nuestros oyentes que has nacido en Sao Paulo, en Brasil, sí. Y que a los 16 años ya empiezas tu carrera profesional como concertista. La guitarra en Brasil está popular como en otros países latinoamericanos como Argentina, Paraguay.
1: Sí, muy popular. Y en Brasil es muy natural de se tocar guitarra, ¿no? Se va a una fiesta, la guitarra circula de mano en mano, la gente canta, hace verdaderamente parte de la cultura y la gente en general va al concierto, mucho más que yo vivo en Francia.
0: Imagino que en Brasil no fueron los españoles que llevaron la guitarra, fueron los portugueses.
1: No, los portugueses, y hay una diferencia de cultura, ¿no? Muy profunda.
0: ¿Se siente el fado quizás ahí en la música brasileña? Hay un poco de fado, de nostalgia.
1: Hay un poco de fado, nostalgia, saudade, ¿no? Y también la influencia negra, ¿no? Que dio todo el ritmo, entonces tomó una otra dirección.
0: ¿Quién te regaló tu primera guitarra?
1: Eso no, creo que mis padres.
0: Estaba en tu casa seguramente, ¿no?
1: Sí. Y de ahí empecé a tocar. Yo tenía una prima que somos las dos que siguieron la música en la familia. Ella hizo guitarra jazz y yo hice guitarra brasileira y clásica, ¿no?
0: La guitarra es un instrumento muy popular, pero muy poca gente alcanza un nivel de concertista. Es muy, muy difícil la guitarra.
1: La guitarra es
0: terrible.
1: Es terrible como instrumento porque es muy, hay que tener mucha dedicación
0: y gente no se da cuenta de eso, ¿no? Piensa que
1: no, porque toda la gente aquí se habla de como un digrate, no, es simple para acompañarse, y mismo para acompañarse bien.
0: Claro, hay que tocar bien.
1: Para hacer todo bien es complicado.
0: ¿Es cierto, Cristina, que fuiste la primera alumna en obtener un diploma de guitarra clásica en la Universidad de Sao Paulo?
1: Sí, yo fui la primera alumna de la universidad. Antes todavía no había guitarra. Yo entré en la universidad, el director dijo que la guitarra no era un instrumento en esa época. Y yo ya hacía conciertos y al final conseguimos tener un profesor de guitarra y me formé por ahí. Y después yo vine para Francia.
0: Vamos a escucharte tocando una guitarra clásica.

0: guitarra de Cristina Azuma, pero estás interpretando una obra que no es tuya, no es clásica, ¿no?
1: No, es de justamente mi prima, que se llama Renata Montanari, hoy, Remontanari, y que ella tuvo un problema de salud y me pidió, tenía que grabar esa pieza, me la envió, yo la estudié, fui a Brasil para grabar y grabé para ella, ¿no? Su pieza, porque ella no conseguía más tocar y todo.
0: Vas a doctorarte, vienes aquí a Francia, a París, para doctorarte en musicología en la Sorbona. Pero, ¿qué es lo que te atrajo de Francia? ¿Por qué viniste a Francia y no a Estados Unidos, por ejemplo?
1: Ah, yo vine a tocar. Tenía un amigo francés que me trae para tocar junto a otros músicos. Celso Machado, que es un músico brasileño. Venimos más o menos en la misma época y dábamos curso en seminarios de guitarra y todo. Y con los conciertos la gente decía, ah, ¿por qué no vienes a vivir? Y yo decidí de venir a vivir. Pero bueno, cuando decides de venir, es distinto de cuando vienes a tocar, ¿no? Hay el alquiler y todo. Entonces yo decidí de continuar mis estudios. Y en esa época yo había descubierto... En Brasil hay un instrumento que se llama la viola caipira, que tiene 5 cordas dobles, como la guitarra barroca. Y la primera vez que vi la guitarra barroca, me dije, ah...
0: Lo conozco.
1: Lo conozco. Y ahí me decidí de estudiar el origen de nuestra música, de nuestros instrumentos también. Y ahí me inscribí en la Sorbona y hice la tesis.
0: Volvamos al concierto de este domingo, 8 de febrero, en el Conservatorio Eslavo de Bagnolet. ¿Qué van a poder escuchar los asistentes al concierto?
1: En la primera parte hacemos el repertorio del disco, ¿no? O sea, los grandes temas del barroco español. Cada tema, en realidad, por ejemplo, La Folia es un tema... conocido, o Los Villanos, un tema conocido, y cada compositor hacía sus variaciones sobre ese tema, ¿no? Entonces, cuando se escucha, ya se sabe qué música que es, ¿no? Inmediatamente. Y presentamos algunos de los temas más importantes del barroco español, y también Los Imposibles, que es esa pieza emblemática, ¿no? Que parte en dirección a la América Latina. Cumbés, que es la primera pieza escrita enteramente de origen africana para guitarra barroca, que es una maravilla. Y en la segunda parte tocamos música de América Latina, de Argentina, de los países de Venezuela, de Colombia, hablamos de la influencia de la arpa, ¿no? Y en Brasil... Como no hay la arpa no fue a Brasil. La arpa que se toca es la arpa clásica, más recientemente un poco. Pero voy a tocar la viola caipira, que es el instrumento que es
0: se parece
1: exactamente
0: mucho
1: el mismo, pero con cuerda de aso, se dice, metálica, cuerda metálica. Y ese instrumento, que existió también en Europa con corda metálica, existe hasta hoy, por ejemplo, en Italia. Es la guitarra batente en la música popular. O sea, todos los instrumentos, la guitarra barroca tiene cordas dobles, ¿no? Y cuando las cuerdas eran
0: de tripa
1: o metálicas, por ejemplo, en Inglaterra se tocaba más metálico, y la guitarra de 12 cuerdas viene de ahí. La guitarra batente italiana también. Imagínate. Y la viola caipira también.
0: Todo está relacionado,
1: ¿eh? Hace la historia a través de la música, es genial.
0: Fantástica. Concierto que va a ser una verdadera locura con tanta folía, ¿no?
1: Una verdadera locura.
0: Ya lo saben, tienen una cita este domingo... 8 de febrero, en el Conservatorio Eslavo de Bagnolet, justo al lado de París, para el concierto sobre la guitarra y el arpa de Europa y América Latina, con Cristina Azuma a la guitarra y Françoise Joannel a la arpa barroca. Muchas gracias, Cristina, por haber estado con nosotros. Mucho éxito en ese concierto. Permíteme también que dé las gracias a Vanessa Loiseau y a Jan Bourdelas, quienes han ocupado hoy de la realización del programa, y también saludar nuestros telespectadores que nos siguen en toda América, desde Chicago hasta la Patagonia, pasando por Sao Paulo, seguro en Brasil, gracias a una cadena de televisión que se llama UCL, un canal latino, y también una red que se llama TAL, T-A-L, que reúne televisoras públicas y universitarias de los dos continentes. Y a ustedes, muchísimas gracias por su atención y les damos cita para una nueva edición de El Invitado de Radio Francia Internacional.

0: 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Charlie Amadou en los controles y estos son nuestros titulares.
1: Hugo Passarello Luna.
0: Netanyahu califica de excelente su reunión con Trump en la Casa Blanca, la primera desde el inicio de la guerra conjunta contra Irán. El encuentro ocurre mientras Netanyahu busca la reelección y Trump enfrenta presiones internas para poner fin al conflicto. La nueva presidenta de Perú, Keiko Fujimori, primera mujer elegida para el cargo en el país, anuncia que los militares asumirán el orden interno en las zonas de alta criminalidad. Su llegada al poder refleja el auge de líderes conservadores en América Latina. La propuesta de reforma constitucional de Daniel Ortega busca ampliar el mandato presidencial a 7 años y excluir a la oposición de los comicios en Nicaragua, según anunció el Congreso. Congreso controlado por el oficialismo que gobierna con poder absoluto tras la represión de las protestas de 2018. Estos son los titulares, ahora sí, con el informativo. A pesar de las tensiones previas, el primer ministro israelí Benjamín Netanyahu y el presidente Trump se reunieron este martes en la Casa Blanca. El encuentro a puerta cerrada fue el primero desde el inicio de la guerra conjunta contra Irán y ofreció una oportunidad para acercar posiciones entre ambos líderes. Lo explica nuestro corresponsal en Washington, Cristóbal Vázquez.
2: En la primera visita de Benjamín Netanyahu a Washington desde que empezó la guerra en Irán y la octava desde que Trump volvió a la Casa Blanca, el líder israelí dijo en un comunicado difundido por su oficina y citando a un funcionario anónimo que la reunión con Trump fue excelente y reafirmaron el compromiso mutuo de que Irán nunca posea armas nucleares. Sin embargo, en una entrevista con Fox, Trump volvió a expresar sus diferencias con Netanyahu al cuestionar por qué él estaba dictando la agenda militar y política con Irán sin antes consultarlo. No necesito que Bibi me cuente cosas relacionadas con la inteligencia en el sitio nuclear de la montaña de Pickett. Bibi me lo dice porque quiere que siga involucrado en la guerra. Escuché a Bibi anunciarlo y le pregunté por qué no me dijo antes de anunciarlo a todo el mundo. Diferencias que han sido reportadas desde el año pasado por el New York Times y que de hecho el medio Axios reveló que Netanyahu habría estado tratando de visitar a Donald Trump desde la semana pasada, pero la Casa Blanca no le habría abierto un espacio en la agenda al líder israelí que intenta reelegirse este año. Informó desde Washington para Radio Francia Internacional, Cristóbal Vázquez.
0: Y agregar que hace instantes el ejército de Estados Unidos afirma haber interceptado misiles lanzados por Irán, el peor repunte de la violencia entre ambos países después de varios días de calma. También este martes Trump y Zelensky se reunieron en el despacho Oval para abordar maneras para que Ucrania logre fabricar sus propias armas contra los ataques rusos. El encuentro refleja un claro acercamiento con Kiev por parte del mandatario estadounidense. Un terremoto de magnitud 7,1 sacudió este martes el sur de Japón, dejando al menos 2 muertos tras registrarse una explosión en un centro comercial y el colapso de un edificio, además de cortar la electricidad a miles de hogares y agrietar las carreteras en toda la región. En Europa, cerca de 330.000 personas fueron evacuadas en Francia y en España por los voraces incendios forestales. En el departamento francés de Gironda, el fuego ya quemó una superficie que equivale a 4 veces París, en lo que las autoridades consideran la mayor evacuación civil del país fuera de una guerra. España, por su parte, se prepara para su cuarta ola de calor, con varios incendios fuera de control, entre ellos el más extenso de su historia. Las autoridades comenzaron a permitir el regreso a sus hogares de miles de personas tras los avances logrados por los bomberos. Pero a pesar de ello, el humo alcanzó en los últimos días a Madrid, afectando la calidad del aire, como lo explica nuestro corresponsal en Madrid, Juan Cascón.
3: Las imágenes satelitales muestran cómo la gran nube de humo provocada por los incendios cubre ya gran parte de la península ibérica. Son millones de partículas en suspensión altamente perjudiciales para la salud, algunas de ellas cancerígenas, desplazándose cientos de kilómetros sobre el territorio español y llegando a regiones como Cataluña o Andalucía. La ministra de Sanidad española, Mónica García, alertó de altos niveles de PM2,5, es decir, de partículas cuyo diámetro es inferior a 2,5 2,5 micras, unas 30 veces más finas que el cabello humano y que pueden permanecer en el aire durante semanas. Según informaciones publicadas por la Sociedad Española de Epidemiología este mes, su minúsculo tamaño las hace especialmente dañinas para el organismo porque pueden penetrar más fácilmente en los pulmones y de ahí pasar a la sangre, provocando enfermedades cardíacas, respiratorias y aumentando el riesgo de mortalidad, algo que empeora con las olas de calor, especialmente para personas mayores, en niños, embarazadas y personas con enfermedades crónicas. En estos casos, las autoridades sanitarias recomiendan cerrar puertas y ventanas y no salir a la calle. Y si es imprescindible hacerlo, utilizar una mascarilla de tipo FFP2 o KN95, llevar gafas, preferiblemente de sol, y evitar hacer ejercicio físico. Desde Madrid, Juan Cascón para Radio Francia Internacional.
0: Al menos 13 personas han muerto en los incendios forestales registrados en España este año, una de las temporadas más mortíferas en décadas. La líder conservadora Keiko Fujimori juró como presidenta de Perú tras ganar la segunda vuelta de junio por un estrecho margen, confirmando un giro hacia la derecha en la región. Centrada en la seguridad, Fujimori anunció este martes que las Fuerzas Armadas asumirán el control del orden interno en las zonas más golpeadas por el crimen organizado.
4: En materia de seguridad, vamos a recuperar cada barrio, cada carretera, cada espacio público para las familias peruanas. Allí donde el crimen organizado, el narcotráfico, la minería ilegal hayan arrebatado el control al Estado, haremos uso de todas las herramientas que la Constitución pone a disposición del gobierno.
0: Fujimori, cuatro veces candidata, es la primera mujer elegida para el cargo y la novena mandataria en solo una década. En este periodo, solo tres presidentes llegaron por voto popular. El resto asumió tras renuncias o destituciones parlamentarias acorraladas por protestas y escándalos de corrupción. Luego del informativo, dedicaremos nuestro espacio Noticias de América a este nuevo periodo político en Perú. Mientras en Caracas unos 300 opositores marcharon el martes a pocos días de iniciar un diálogo para una transición política respaldada por Estados Unidos. La marcha coincide con el segundo aniversario de las polémicas elecciones en las que se reeligió Nicolás Maduro. La amplia información ahora desde la capital venezolana, nuestro corresponsal Víctor Amaya.
5: En Caracas, la política volvió a convocar a las calles a propósito de los dos años transcurridos desde la última elección presidencial en Venezuela, denunciada como fraude por la oposición y observadores internacionales. Además, apenas a días de que comience una negociación entre el chavismo y un sector de la oposición para renovar instituciones con el aval de Estados Unidos. Hubo al menos tres movilizaciones en la capital. Primero, una convocada por la Premio Nobel de la Paz María Corina Machado desde el extranjero, con simpatizantes que reclamaron un nuevo escenario electoral.
6: Estamos exigiendo un programa electoral, una elecciones presidenciales y la libertad de todos los presos políticos.
5: Carlos Fernández, uno de los dirigentes del partido de Machado, dijo que la negociación del 1 de agosto no puede ser de cúpula.
6: Nosotros no vamos a hacer piedra de tranque para ningún proceso político, sin embargo debemos decir que no puede haber ningún proceso político sin la gente.
5: Por su parte, sindicalistas protestaron primero ante la sede del Consejo Nacional Electoral para exigir nuevas autoridades comiciales y magistrados del Tribunal Supremo de Justicia, así como para insistir en que el candidato opositor Edmundo González Urrutia ganó aquellos comicios de 2024.
7: Y necesitamos, Edmundo, que te vengas ya, que formes parte de esa negociación este 1 de agosto. Y no queremos presos políticos antes de iniciar esa negociación. Sería una falta de respeto.
5: José Patines, líder de la coalición sindical, encabezó al grupo también hasta el Hotel Marriott, donde se hospeda el personal de Estados Unidos en Caracas, y cuestionaron allí el diseño del diálogo propuesto por Washington para los próximos días. Las movilizaciones ocurren apenas días antes de que se inicie un proceso de negociación tutelada por Washington entre Jorge Rodríguez, hermano de la presidenta encargada y cabeza del Parlamento Nacional, con Dinora Figuera, reconocida por la Casa Blanca como presidenta de la Asamblea Nacional electa en 2015, que debió cesar funciones en el 21, pero se mantiene en el exilio con reconocimiento de Estados Unidos como la última con legitimidad. Desde Caracas, Víctor Amaya para Radio Francia Internacional.
0: Recordemos que tras la captura de Maduro en enero, Delcy Rodríguez asumió el poder de forma interina y gobierna bajo fuertes presiones de Washington, que supervisará el diálogo. Donde habrá pronto elecciones es en Haití, que las programó para diciembre. Serán las primeras en una década luego de que los planes para celebrar la votación en agosto fueran pospuestos por motivos de seguridad. Lo explica Ubaldo Bravo. El 13 de diciembre fue la fecha que fijó el Consejo Electoral para la primera vuelta de las elecciones presidenciales y legislativas de Haití. Ese mismo día habrá un referendo para ratificar las enmiendas a la Constitución. Luego, en 2027, habrá dos momentos electorales importantes. El primero, el 21 de febrero, será la segunda vuelta y los haitianos también elegirán autoridades locales. Y el segundo, el 12 de marzo, se darán a conocer los resultados definitivos de las elecciones locales. Es importante este calendario porque los últimos comicios se celebraron entre 2015 y 2016, cuando fue electo el presidente Jovenel Moïse, quien fue asesinado el 7 de julio de 2021, desatando una ola de violencia incontrolable hasta nuestros días y que ha provocado desplazamientos masivos. Se calcula que en esta isla caribeña de 11.900.000 habitantes, cerca de 1.5 millones de personas han tenido que dejar sus casas. Y es justamente este contexto de violencia por lo que las autoridades piden prudencia, anunciando que el respeto del calendario dependerá de que haya seguridad aceptable y de los recursos económicos que tenga el país para la logística electoral.
8: Gracias, Ubaldo Bravo. A principios de este mes, el Consejo Electoral de Haití inició el registro de votantes. El organismo también publicó la lista definitiva de más de 300 partidos políticos autorizados para las próximas elecciones. Donde la oposición no tendrá lugar en los comicios es en Nicaragua, porque la reforma constitucional prevista para excluir a la oposición también busca ampliar el periodo presidencial de 6 a 7 años. Además, el proyecto aplaza hasta noviembre de 2027 los comicios previstos para finales de este año. Así anunciaba algunas de estas medidas el presidente del Congreso controlado por el gobierno, Gustavo Porras.
9: Nuestro sistema de Estado y gobierno de pueblo presidente propone ordenarse con periodo efectivo de 7 años renovables, lo cual asegura estabilidad en visión, operatividad y continuidad, haciendo frente con toda energía y claridad a las urgencias materiales, culturales y espirituales de nuestro pueblo y a las respuestas responsables, patrióticas, efectivas e indispensables.
8: Era Gustavo Porras, presidente del Congreso nicaragüense, Congreso que prevé aprobar en septiembre las leyes impulsadas por Daniel Ortega para excluir de las elecciones a los opositores a quienes califica de golpistas al servicio de Estados Unidos. Ortega, de 80 años, y su esposa Rosario Murillo, de 75, cogobiernan Nicaragua con poder absoluto, reforzado poder tras la represión a las protestas de 2018 que dejó más de 300 muertos según las Naciones Unidas. Y antes de dejarlos, una noticia de ciencia. Los restos fósiles de un dinosaurio descubiertos en Zimbabue presentan nuevas pistas sobre cómo se dice diversificar estos animales. Este dinosaurio vivió en esa zona hace más de 210 millones de años. Hasta aquí el informativo de Radio Francia Internacional.
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8: Lo mencionábamos en el informativo, la presidenta de Perú, Keiko Fujimori, asumió prometiendo mano dura contra la delincuencia. Con la seguridad como principal desafío, anunció que las Fuerzas Armadas recuperarán el control del orden interno en las zonas asediadas por el crimen organizado. Es un informe de Raquel Villa Ecíjar.
11: Era una de las promesas cuando ganó las elecciones, luchar contra la ola de criminalidad que vive el país, la peor desde el año 2000. Los homicidios pasaron de 1.000 en 2018 a 2.600 en 2025 y las denuncias por extorsión de 3.200 a 26.000. Uno de los grandes problemas del país, como explica Cecilia Caparachín, experta en seguridad ciudadana.
12: Es curioso porque cuando uno ve los indicadores de criminalidad, por ejemplo, uno de los delitos que está, digamos, afectando de manera especial a la población son las extorsiones, ¿no? Entonces es curioso ver que justamente en el periodo en que empieza esta última crisis política, a partir del 2021-2022, es que empiezan a subir los indicadores de extorsión, ¿no? Y a medida que se avanza, digamos, en los años, lo único que ha hecho es crecer esta dinámica delictiva, ¿no? Las extorsiones que van acompañadas además de los homicidios, el sicariato. Es ahora un problema en el día a día de cada ciudadano peruano, ¿no?
11: Uno de los retos es luchar contra la grave inestabilidad política y el crimen organizado. Desde 2016, el país ha tenido 8 presidentes, la mayoría de ellos destituidos o empujados a renunciar por el Congreso, donde el fujimorismo ha sido una fuerza clave.
12: Sí, yo creo que un reto mayúsculo, y te mencionaba esto de la coincidencia entre la crisis política y el incremento de delitos que ahorita están afectando a la ciudadanía, es porque es indispensable que las entidades del Estado, no solamente las vinculadas directamente al combate al crimen, estoy hablando de Policía Nacional, Fiscalía, Poder Judicial, sino todas las entidades del Estado están ahorita llamadas a volver a tener legitimidad en el cumplimiento de las normas, ¿no? Porque todos estos últimos años se han visto escándalos en las entidades del Estado respecto a temas de corrupción, ¿no? Esta legitimidad en cuanto al cumplimiento de las normas es una tarea pendiente de las instituciones del Estado, porque ¿cómo puede un gobierno exigir, digamos, un respeto a las normas si desde las propias entidades no lo hacen? Entonces, yo creo que ese es un primer punto que se debe adoptar. El tema de la lucha contra la corrupción va vinculado sí o sí también de la lucha contra la criminalidad. Entonces, este es un primer desafío.
11: Con Fujimori, Perú se sumará a la ola que avanza en Latinoamérica de gobiernos de derecha alineados con el presidente estadounidense Donald Trump.
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8: Y ahora los invitamos a escuchar a quien recibimos en febrero, la música brasileña Cristina Asuma.
15: Muy buenas tardes a todos, ¿qué tal? ¿Cómo están? Los avances de la computación cuántica o de la inteligencia artificial hacen posibles cosas que hace apenas unos años nadie podía imaginar. Parecían verdaderamente imposibles. Nuestra invitada de hoy, la guitarrista brasileña Cristina Asuma, no ha necesitado nada de eso para grabar junto a la arpista francesa Françoise Joannel el álbum Los Imposibles y Otras Folías.

0: Muy buenas tardes, Cristina.
1: Buenas tardes.
0: Bienvenida a Radio Francia Internacional.
1: Gracias.
0: Estábamos escuchando una de vuestras locuras, esas folías, acompañadas por un venezolano, Cristóbal Soto, tocando el cuatro. ¿Qué hacía Cristóbal Soto con vosotras?
1: Cristóbal hizo parte de un concierto que hicimos justamente donde partimos de la España barroca e íbamos a América Latina junto con haciendo el viaje de la música, ¿no? Que los instrumentos y la música fueron de España a América Latina. Y Los Imposibles es un poco esa historia, es un símbolo de toda esa historia. Hay una pieza que se llama Los Imposibles de Santiago de Murcia, que los manuscritos, un fue encontrado en México, otro en Perú. El tema es un tema, una romanesca con un tema y todo, pero el ritmo que está escrito es como la samba argentina. La melodía existe en Venezuela y se llama el polo venezolano.
0: Sí.
1: O sea, la música, porque bueno, los autóctonos no tocaban, ¿no? En América Latina quien llevó la guitarra y el arpa fueron los españoles, y esta música es todavía viva en la tradición de estos países, ¿no?
0: Cristóbal Soto es un verdadero puente entre la música barroca española, francesa y América Latina, ¿no?
1: Sí, cuando él escuchó nosotros tocando Los Imposibles, tenemos que tocar juntos.
0: Naturalmente que sí.
1: Y con el arpa, él toca el arpa también.
0: Claro, entonces, un músico extraordinario, Cristóbal. Permíteme, Cristina, que recuerde a nuestros oyentes que has nacido en Sao Paulo, en Brasil, sí. Y que a los 16 años ya empiezas tu carrera profesional como concertista. La guitarra en Brasil está popular como en otros países latinoamericanos como Argentina, Paraguay.
1: Ah, sí, muy popular. Y en Brasil es muy natural de se tocar guitarra, ¿no? Se va a una fiesta, la guitarra circula de mano en mano, la gente canta, hace verdaderamente parte de la cultura y la gente en general va al concierto, mucho más que yo vivo en Francia.
0: Imagino que en Brasil no fueron los españoles que llevaron la guitarra, fueron los portugueses.
1: No, los portugueses, y hay una diferencia de cultura, ¿no? Muy profunda.
0: ¿Se siente el fado quizás ahí en la música brasileña? Ya un poco de fado, de nostalgia.
1: Hay un poco de fado, nostalgia, saudade, ¿no? Y también la influencia negra, ¿no? Que dio todo el ritmo, entonces tomó una otra dirección.
0: ¿Quién te regaló tu primera guitarra?
1: Eso no, creo que mis padres.
0: Estaba en tu casa seguramente, ¿no?
1: Sí. Y de ahí empecé a tocar. Yo tenía una prima que somos las dos que siguieron la música en la familia. Ella hizo guitarra jazz y yo hice guitarra brasileira y clásica, ¿no?
0: La guitarra es un instrumento muy popular, pero muy poca gente alcanza un nivel de concertista. Es muy, muy difícil la guitarra.
1: La guitarra es
0: terrible.
1: Es terrible como instrumento porque es muy, hay que tener mucha dedicación y
0: gimnasia. No se da cuenta de eso, ¿no? Piensa que
1: no, porque toda la gente aquí se habla de como un desgaste, no, es simple para acompañarse, y mismo para acompañarse bien.
0: Claro, hay que tocar bien.
1: Para hacer todo bien es complicado.
0: ¿Es cierto, Cristina, que fuiste la primera alumna en obtener un diploma de guitarra clásica en la Universidad de Sao Paulo?
1: Sí, yo fui la primera alumna de la universidad. Antes todavía no había guitarra. Yo entré en la universidad, el director dijo que la guitarra no era un instrumento en esa época. Y yo ya hacía conciertos y al final conseguimos tener un profesor de guitarra y me formé por ahí. Y después yo vine para Francia.
0: Vamos a escucharte tocando una guitarra clásica.

0: lo que te atrajo de Francia? ¿Por qué viniste a Francia y no a Estados Unidos, por ejemplo?
1: Ah, yo vine a tocar. Tenía un amigo francés que me trae para tocar junto a otros músicos, Celso Machado, que es un músico brasileño. Venimos en, más o menos en la misma época, y dábamos curso en seminarios de guitarra y todo. Y con los conciertos la gente decía, ah, ¿por qué no vienes a vivir? Y yo decidí de venir a vivir. Pero bueno, cuando decides de venir, es distinto de cuando vienes a tocar, ¿no? Hay el alquiler y todo. Entonces, yo decidí de continuar mis estudios. Y en esa época yo había descubierto, en Brasil hay un instrumento que se llama la viola caipira, que tiene 5 cordas dobles, como la guitarra barroca. Y la primera vez que vi la guitarra barroca, me dije, ah,
0: lo conozco.
1: Lo conozco. Y ahí me decidí de estudiar el origen de nuestra música, de nuestros instrumentos también. Y ahí me inscribí en la Sorbona y hice la tesis.
0: Volvamos al concierto de este domingo, 8 de febrero, en el Conservatorio Eslavo de Bagnolet. ¿Qué van a poder escuchar los asistentes al concierto?
1: En la primera parte, hacemos el repertorio del disco, ¿no? O sea, los grandes temas del barroco español. Cada tema, en realidad, por ejemplo, La Folía es un tema conocido, o Los Villanos, un tema conocido, y cada compositor hacía sus variaciones sobre ese tema, ¿no? Entonces, cuando se escucha, ya se sabe qué música quiere, ¿no? Inmediatamente. Y presentamos algunos de los temas más importantes del barroco español y también Los Imposibles, que es esa pieza emblemática, ¿no? Que parte en dirección a la América Latina. Cumbres, que es la primera pieza escrita enteramente de origen africana para guitarra barroca, que es una maravilla. Y en la segunda parte tocamos música de América Latina, de Argentina, de los países de Venezuela, de Colombia, hablamos de la influencia de la arpa, ¿no? Y en Brasil, como no hay arpa, la arpa no fue a Brasil. La arpa que se toca es la arpa clásica, y más recientemente un poco. Pero voy a tocar la viola caipira, que es el instrumento que es exactamente el mismo, pero con cuerda de aço, se dice, metálica, cuerda metálica. Y ese instrumento, que existió también en Europa con cuerda metálica, existe hasta hoy, por ejemplo, en Italia. Es la guitarra batente en la música popular. O sea, todos los instrumentos, la guitarra barroca tiene cuerdas dobles, ¿no? Y cuando las cuerdas eran
0: de tripa
1: o metálicas. Por ejemplo, en Inglaterra se tocaba más metálico, y la guitarra de 12 cuerdas viene de ahí. La guitarra batente italiana también. Imagínate. Y la viola caipira también.
0: Todo está relacionado,
1: ¿eh? La historia a través de la música es genial.
0: Fantástica. Ay. Concierto que va a ser una verdadera locura con tanta folía, ¿no? Una verdadera locura. Ya lo saben. Tienen una cita este domingo, 8 de febrero, en el Conservatorio Eslavo de Bagnolet, justo al lado de París, para el concierto sobre la guitarra y el arpa de Europa y América Latina, con Cristina Azuma a la guitarra y François Joanel al arpa barroca. Muchas gracias, Cristina, por haber estado con nosotros. Mucho éxito en ese concierto. Permíteme también que dé las gracias a Vanessa Loiseau y a Jan Bourdelas, quienes se han ocupado hoy de la realización del programa, y también saludar nuestros telespectadores que nos siguen en toda América, desde Chicago hasta la Patagonia, pasando por Sao Paulo, seguro en Brasil, gracias a una cadena de televisión que se llama UCL, un canal latino, y también una red que se llama TAL, T-A-L, que reúne televisoras públicas y universitarias de los dos continentes. Y a ustedes, muchísimas gracias por su atención, y les damos cita para una nueva

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1: Muy buenos días, estimados radioyentes. Las noticias y el tema del día de hoy han sido preparados por su redactor, José Portuondo.
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1: Los presidentes de China y Eslovaquia mantienen reunión en Pekín. Rashi solicita una segunda convocatoria para adquirir autobuses de cero emisiones. Las relaciones bilaterales entre Eslovaquia y China atraviesan un momento excelente. Así lo constató el presidente eslovaco Peter Pellegrini tras su reunión en Pekín con su homólogo chino Xi Jinping, donde recordó que el gigante asiático es el socio comercial más importante de la República Eslovaca fuera de la Unión Europea. Pellegrini subrayó que Eslovaquia se proyecta como un destino seguro y atractivo para el capital extranjero. Además de valorar la presencia actual de inversores chinos, destacó el desarrollo de nuevos proyectos estratégicos en el país. Durante el encuentro, ambos mandatarios exploraron nuevas vías de cooperación, con especial foco en la inteligencia artificial y las tecnologías de vanguardia. China ya no es un país que copia, hoy lidera las tendencias mundiales, desde la investigación espacial hasta la robótica. Es crucial mantener estos lazos para que Eslovaquia adopte y aplique estas innovaciones lo antes posible, afirmó el presidente eslovaco. La agenda bilateral también incluyó acuerdos para intensificar los intercambios entre instituciones educativas y centros de investigación. En el plano geopolítico, ambos jefes de Estado coincidieron en que los conflictos armados actuales no tienen una solución por la vía militar. El presidente del Parlamento, Richard Rashi, solicitó una segunda convocatoria del Fondo para una Transición Justa con el fin de adquirir autobuses de cero emisiones para la región de Alto Nitra. Los gobiernos locales aseguran estar listos para ejecutar los proyectos y critican al Ministerio de Inversiones y Desarrollo Regional por incumplir sus promesas. Por su parte, el ministerio alega que busca financiación a través de los ahorros de otros programas. La presidenta del Partido por el Pueblo y exministra de Inversiones y Desarrollo Regional, Verónica Remišová, se sumó a la disputa acusando al Ejecutivo eslovaco de poner en riesgo los fondos de la Unión Europea y de ofrecer un apoyo insuficiente a la región. El legado de la Primera Guerra Mundial perdura como una firme advertencia sobre los peligros de una diplomacia fallida. Nos recuerda que la paz y la seguridad globales exigen una protección constante, un diálogo constructivo y el respeto absoluto al derecho internacional. Así lo manifestó el ministro de Asuntos Exteriores de la República Eslovaca, Juraj Blanár, al conmemorarse el 112 aniversario del estallido de la primera contienda bélica. Los combates en el frente de los Cárpatos se consolidaron como una de las operaciones más sangrientas de la guerra. Desde el territorio eslovaco se movilizaron aproximadamente 400.000 hombres, de los cuales decenas de miles nunca regresaron de los campos de batalla o cargaron con secuelas de por vida. La Primera Guerra Mundial comenzó el 28 de julio de 1914, un mes después del asesinato en Sarajevo del arquiduque Francisco Fernando, heredero al trono austrohúngaro. El enfrentamiento, que se preveía breve, se convirtió en una guerra devastadora de más de 4 años que cobró la vida de 10 millones de soldados y 7 millones de civiles en todo el mundo. El ejército portugués aumentó a 156 el número de efectivos desplegados en Eslovaquia, en línea con el fortalecimiento militar de la OTAN. Según informa la agencia TASR, el jefe del Estado Mayor de las Fuerzas Armadas Portuguesas, Eduardo Méndez Ferrao, explicó a la agencia Lusa que la medida responde al deterioro de la seguridad y al regreso de la guerra convencional a Europa. Este incremento, anunciado en febrero, se integra en el batallón multinacional liderado por España para reforzar la disuasión en el flanco oriental. Portugal participa en esta misión en territorio eslovaco desde 2022.
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1: Ayer lunes comenzó la 62 edición de la Escuela de Verano de la Estudia Académica Eslovaca en la Facultad de Filosofía y Letras de la Universidad Comenius de Bratislava. El evento, que se extenderá hasta el 14 de agosto, cuenta con casi 140 estudiantes inscritos procedentes de 34 países. Así lo informó a la agencia TASR Katarina Polachkova, jefa del Departamento de Relaciones Externas de la universidad. La mayoría de los participantes provienen de Polonia, Hungría y Ucrania, aunque también se han registrado alumnos de otros países europeos y extraeuropeos. La portavoz señaló que además de estudiantes, el programa formará a profesores universitarios, docentes de lenguas extranjeras, traductores, intérpretes y empleados de empresas y embajadas. Algunos participantes asisten también por motivos personales, familiares o para reconectar con sus raíces eslovacas. Polachkova también informó que de forma paralela, 35 estudiantes de secundaria de 10 países completarán el tercer año de la Escuela de Verano de Lengua y Cultura Eslovaca. Para este grupo se ha diseñado un programa educativo interactivo especial bajo el título Colores de Eslovaquia a través de una lente. Explicó. El programa educativo estándar consta de cursos de lengua y ejercicios de conversación para principiantes, seminarios para niveles intermedio y avanzado y un curso superior centrado en la interpretación literaria. El eje central de este año es estándares y estandarización en la lengua, la cultura y la sociedad, temática que articulará las conferencias profesionales de la tarde. Estas ponencias presentarán investigaciones lingüísticas, literarias y etnológicas actuales y reflexionarán sobre eventos socioculturales contemporáneos y aniversarios de figuras clave de la ciencia y la cultura eslovacas. Cabe destacar que las conferencias se publicarán en el volumen 55 de la colección de Estudia Académica Eslovaca. Según Polachkova, la oferta formativa se complementará con eventos culturales, excursiones de historia local y ensayos de canciones populares combinados con conciertos. Una de las secciones tradicionales más esperadas son los talleres creativos de teatro, danza folclórica y moderna, canto, fotografía y escritura creativa, donde los alumnos aprenden de manera práctica. Finalmente, los participantes exhibirán sus creaciones artísticas en el evento cultural Sami se ve, que tendrá lugar el 14 de agosto a las 16 horas en el Salón Moisés.
3: Dobrý deň, buenos días, queridos radioyentes. Bienvenidos a la transmisión regular de Radio Eslovaquia Internacional. Para todos ustedes que nos acaban de sintonizar, tanto los fieles oyentes como los nuevos, un cordial saludo desde Bratislava. Estimados radioyentes, en Eslovaquia estamos gozando del tiempo típico veraniego, con sus típicos tórridos y las tormentas nocturnas. Las piscinas y las orillas de los ríos y lagos están llenas de gente que alterna bañarse con tomar el sol. Las ciudades se vaciaron de sus habitantes y se llenaron de turistas. Si ustedes aún no han decidido dónde pasar las vacaciones, y ahora me dirijo sobre todo a nuestros oyentes que viven en el hemisferio opuesto, donde ahora tienen el invierno, no hesiten demasiado y vengan a Eslovaquia para calentarse. Durante esta tarde veraniega les acompañan desde la pirámide invertida Abdul Ghani Arut desde la mesa de sonido y Ladia Hudzovičová desde el micrófono. En el programa de hoy escucharán la penúltima parte de nuestro proyecto dedicado al aniversario 20 de la adhesión de Eslovaquia a la Unión Europea. Hoy les presentaremos Italia, destino predilecto de mis viajes y sus relaciones con Eslovaquia y con los eslovacos.
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0: Italia. En la cara de la mayoría de los eslovacos, esta palabra provoca una sonrisa fugaz, seguida del nombramiento de las ciudades italianas más famosas, estaciones balnearias, estaciones de esquí o peregrinaciones al Vaticano o a lugares asociados a los nombres de varios santos. Muchos eslovacos se han aficionado a Italia, también a la gastronomía o la moda italianas. Palabras italianas como pizza, pasta, cappuccino, prosecco, gelato, bruschetta, rúcola, mascarpone o tiramisú son ya familiares para los eslovacos, incluso saben pronunciarlas correctamente. También compartimos un trozo de historia con la parte norte de Italia, concretamente de la época en que formábamos parte del Imperio Austrohúngaro. Además, volvimos a escribir nuestra historia común en 2004, cuando Eslovaquia entró en la Unión Europea. El sardo Andrea Ena, propietario de los restaurantes Da Andrea y Sapori Italiani de Bratislava, lleva 21 años viviendo en Eslovaquia, por lo que vivió este acontecimiento histórico junto con los eslovacos.
1: Creo que fue un paso muy acertado, y especialmente para nosotros los italianos. Ha sido muy positivo, ya que no nos sentimos tan lejos de casa, porque, aunque estemos lejos de casa, estamos en Europa y estamos todos juntos en Europa.
0: En la situación opuesta se encontraba entonces la eslovaca Barbora Bobuľová, actriz reconocida y apreciada en el mundo del cine italiano. Vive en Roma desde 1997 y rodó su primera película italiana en 1995.
2: De todas formas, la adhesión de Eslovaquia a la Unión Europea no cambió mi carrera, porque aquí ya tenía experiencia como actriz. Lo que cambió para mejor fue que ya no tenía que ir a la policía cada 6 meses a hacer cola y esperar ese permiso, el permesso di soggiorno, que entonces tenía una validez de 6 meses. Entonces me sentí aliviada por no tener que levantarme a las 4 de la mañana y hacer cola nunca más, porque nuestro trabajo como actores, por desgracia, consiste en no tener un contrato a largo plazo, sino que nuestros contratos siempre eran solo por el tiempo de la película. Eso significaba que en cuanto terminaba mi contrato y la película, volvía a estar en paro. Así que aún tenía que salir de Italia, cruzar esas fronteras, y era realmente complicado.
0: Italia, miembro del G20 y del G7, es miembro fundador de la Unión Europea, la OTAN, el Consejo de Europa y la OCDE. Es miembro de las Naciones Unidas y del Tratado de Schengen. Italia posee el mayor número de lugares declarados Patrimonio de la Humanidad por la UNESCO y es el 5º país más visitado del mundo. ¿Qué piensan los propios italianos de la pertenencia a la Unión Europea?
3: To je veľmi široká téma. Je to aj dosť téma, ktorá rozdeľuje ľudí.
2: Es un tema muy amplio y también un tema que divide a la gente, pero creo que la mayoría de los italianos están a favor de la Unión Europea. Creo que la han aceptado, que están a favor de ella, pero que les gustaría que funcionara de una manera un poco diferente. Que lo que decidan allí, en esa Unión Europea, no afecte tanto a aquello de lo que los italianos están orgullosos. Si la Unión Europea interfiere en algo de lo que los italianos están muy orgullosos, como la industria alimentaria o la moda, que se preserve la especificidad de cada país.
0: La mayoría de los actores aspiran a trabajar en Hollywood, pero la experiencia en la Cinecittà de Roma, además de trabajar con directores de renombre mundial, es también una gran experiencia para un actor.
2: Los actores italianos estamos mimados. Hay mucha jerarquía. En Eslovaquia creo que se considera el actor como uno más del equipo. Todos son iguales allí, en ese plaz. Lo que sí puedo decir es que un actor eslovaco tiene que ser versátil y tiene que hacer de todo. Los veo haciendo de todo, desde cine, televisión, doblaje, telenovelas, anuncios, incluso diferentes programas de entretenimiento. Esto no ocurre aquí en Italia.
0: Italia es sin duda sinónimo de arte e historia. En el mundo del arte, de la ópera, varios artistas eslovacos han dejado allí su huella con éxito. Entre ellos, el tenor Miroslav Dvorsky, un importante cantante de ópera.
4: Keď Cuando dices Italia, desde que era un chaval de 15 años, entendí Italia como el país donde nació la ópera. Tenía muchas ganas de visitar esa Italia, incluso cuando fui adulto, sobre todo donde se cantan las óperas más bellas, y eso es, en la Scala. Así que eso se hizo realidad en mi vida. Fui muy apreciado en Italia. A veces tuve mejores críticas que el señor Pavarotti, pero eso no es importante. Lo importante es que Italia es hermosa, no solo en el canto, sino también en otros valores, artísticos y de belleza. Es un país bendecido, es un país maravilloso. Allí conocí a gente maravillosa, muy agradable y amigos de verdad.
0: Italia ha dado al mundo los más importantes escultores, pintores o compositores. Este saber hacer se conserva hasta nuestros días.
4: Italia,
5: para los jóvenes aspirantes a artistas, es una escuela increíble y yo les recomendaría encarecidamente que fueran allí para diferentes invitaciones, para audiciones, para adquirir experiencia, porque Italia es la mejor escuela para el arte como tal que existe en Europa, la más fuerte.
0: Otro músico o poeta y letrista importante que se ha aficionado a Italia es Ljubos Zeman. Así se lo confió al redactor Vlado Franz.
6: Ja mám veľmi rád Taliansko. Hovorím, že Česi sú bratia a keď som si mal vybrať najbližšiu ďalšiu národnosť, tak to budú Taliani.
5: Me gusta mucho Italia. Digo que los checos son hermanos y si tuviera que elegir la nacionalidad más próxima, serían los italianos. Me gusta la música italiana, la comida italiana, el mar italiano. Siento cierta humanidad en la gente de allí y me llevo bien con ellos.
0: Italia es una república parlamentaria. Geográficamente es un estado peninsular. Con sus 7.500 kilómetros de costa, es un país ideal para los amantes del mar. De hecho, la extrema diversidad de su litoral lo predestina para todo tipo de vacaciones y viajes de naturaleza, diversión y relax. Por eso el turismo representa una de las principales fuentes de sustento. Con más de 60 millones de habitantes, Italia es el cuarto país más poblado de la Unión Europea. La población se caracteriza por un elevado número de personas mayores y una esperanza de vida de 79,1 años para los hombres y 84,3 años para las mujeres. Gracias al estilo de vida saludable de su población, Italia figura entre los primeros países del mundo en longevidad. La mayoría de los italianos son católicos, pero las comunidades de cristianos ortodoxos, musulmanes, budistas e hindúes están creciendo como consecuencia de los fenómenos migratorios. Diseño, moda y producción vinícola. Estos son los sectores en los que Italia destaca absolutamente. Hasta 36.000 empresas italianas se dedican al diseño y una de cada cinco personas que trabajan en el diseño en Europa procede de Italia. El diseñador industrial y constructor Stefan Klein, que hizo famosa Eslovaquia con el diseño del coche volador, también les rindió homenaje.
7: Závidím tej krajine tú rozmanitosť, že vlastne tam veľmi veľa výrobcov.
5: Envidio la diversidad de ese país, que haya realmente muchísimos productores, que cada pueblo tenga un productor, que el país tenga un subsuelo terriblemente diverso, y está claro que de ese subsuelo siempre saldrán cosas, pero de muy alta calidad. Eso se lo envidio a Italia.
0: Pero Italia también es líder en reciclaje de residuos especiales y municipales, en el uso adecuado de las materias primas, en economía verde y en construcción naval. En el sector de la construcción naval marítima, Italia es el primer país del mundo en términos de balanza comercial. También es sede del mayor operador privado de energías renovables del mundo, Enel. Es decir, la energía nuclear vuelve a estar de actualidad en Italia. Las últimas centrales nucleares se cerraron aquí en 1990, a pesar de que en 2011 hasta el 94% de los italianos votaron en contra en referéndum, al gobierno actual le gustaría volver a la nuclear. Quizás como inspiración también está participando en la gobernanza de la industria nuclear eslovaca, ya que la empresa central eléctrica de Eslovacas es actualmente propiedad en dos tercios de Slovak Power Holding, una empresa respaldada por Enel de Italia y EPH de la República Checa. Italia, que ocupa el primer lugar de Europa en número de productos agrícolas y alimentarios certificados, cuenta también con una de las tradiciones culinarias más reputadas del mundo, estrechamente vinculada a la dieta mediterránea. Los italianos se llevan su gastronomía a todas partes, continúa Andrea Ena.
8: Ah, no, esto prado es italian, hoci die privie, cierto de Europa, ale nielen.
1: Sí, es verdad que un italiano, venga de donde venga, sea en Europa, pero no solo, siempre intentamos traer un trozo de esa Italia compatriotas. Por eso, incluso si vas a América, fuera de Europa, encuentras muchos italianos. ¿A qué se dedican? Tienen restaurantes, porque es fácil para los que venimos aquí a Eslovaquia abrir restaurante o pizzerías o incluso cafés, boutiques, porque la moda italiana es conocida en todo el mundo, porque siempre queremos ser patriotas y decir que tenemos lo mejor, ropa, moda de calidad, comida de calidad, y queremos ofrecer lo que sabemos hacer y sobre todo aquello de lo que estamos orgullosos.
0: Los restaurantes italianos han ganado y están ganando una clientela muy numerosa en Eslovaquia.
8: Stále musím aj respektovať mentalita, kultúra Slovákov.
1: Sigo respetando la mentalidad y la cultura de los eslovacos, pero al mismo tiempo intento aportar un poco de Italia a la gastronomía local. Eso significa cultura en la gastronomía, costumbres en la gastronomía, cuando está bien tomarse un cappuccino, ya que sabemos que en Italia está casi prohibido tomarse un cappuccino después de las 10 u 11. Queremos enseñar a los eslovacos a comer y beber bien.
0: Andrea Ena se siente bien en Eslovaquia, pero le gustaría ser más activo en la vida pública.
8: Jeden nedostatok si myslím je to, že ja ako Talian platím dane na Slovensko.
1: Un inconveniente que creo es que yo, como italiano, pago impuestos en Eslovaquia, pero, por ejemplo, no puedo votar en las elecciones parlamentarias. Soy una persona que vive en Eslovaquia y debería tener derecho a expresar mi opinión, mi voto, en esas elecciones parlamentarias. Me ocupo de todos mis seguros aquí, sanidad, seguridad social, impuestos, pago todo aquí en Eslovaquia. Tengo 60 empleados, produzco mucho y pago impuestos altos. Respeto las normas, pero no puedo votar.
0: Pese a lo dicho anteriormente, le gusta estar en Eslovaquia, pero en el fondo sigue siendo 100% italiano.
8: Il cuore to è krásne slovo, srdce to ostaneš italianské.
1: Cuore es una hermosa palabra, corazón, siempre seguirá siendo italiano y así es como debe ser. Como ya hemos dicho, hay orgullo de ser italiano y orgullo de ser eslovaco.
0: Otro de los muchos italianos que eligieron vivir en Eslovaquia es Alessandro Zazzeron.
9: Sono qui dal 2003, sono arrivato qui in Slovacchia per seguire la partenza dello stabilimento della nostra azienda per la quale lavoravo già in Italia.
4: Llegué a Eslovaquia en 2003 para supervisar la puesta en marcha de una nueva actividad de nuestra empresa, dedicada a la producción de piezas para la industria del automóvil. Por desgracia, nuestra empresa, como muchas de este sector, sigue sintiendo el impacto negativo de la crisis de COVID.
0: A pesar de un periodo difícil en su vida profesional, Alessandro ha formado una familia en Eslovaquia y le apasiona su carrera como alpino. Sigue descubriendo nuevas conexiones checo-eslovaco-italianas.
9: C'è un fatto curioso che praticamente durante la prima guerra mondiale.
4: Es una curiosidad que durante la primera guerra mundial los legionarios checoslovacos lucharan junto a soldados italianos que llevaban sombreros típicos de los Alpes, los mismos que seguimos llevando nosotros hoy en día. Todos los años los alpinos de Eslovaquia y los alpinos de Italia participamos en las conmemoraciones dedicadas a la memoria de los soldados checoslovacos que fallecieron en Italia. También le recuerdo que Italia regaló la primera bandera nacional a la República Checoslovaca y fue el primer país que reconoció la independencia de Checoslovaquia.
0: Los alpinos se originaron como tropas de montaña del ejército italiano y su propio nombre revela de qué montañas estamos hablando. Así que se trata de un cuerpo militar de los Alpes que tiene una historia de más de 150 años y ahora es una parte importante de las Fuerzas Armadas Italianas. En Eslovaquia hay 40. Entre las muchas actividades en las que participan está la conmemoración del recuerdo de los soldados caídos en Italia, que es una de las principales actividades de esta organización.
9: cerchiamo di ricordare i nostri caduti, che è una delle cose principali della nostra associazione.
4: Hablamos también de los soldados italianos caídos aquí en Eslovaquia, la mayoría durante la Primera Guerra Mundial, que están enterrados en más de 70 cementerios. Intentamos visitar estos cementerios y buscar otras tumbas, sobre todo a petición de los familiares supervivientes que desean averiguar el lugar de enterramiento de su ser querido.
0: Otra actividad muy beneficiosa para Eslovaquia es el voluntariado.
9: Poi abbiamo anche una parte che riguarda il volontariato. Ricordo che in Slovacchia già da molti anni sono presenti i gruppi alpini della sezione di Udine.
4: Le recuerdo que en el centro de Eslovaquia hay alpinos de la ciudad de Udine que llevan más de 7 años desarrollando allí diversas actividades. Han contribuido a la construcción y establecimiento de una residencia de ancianos, una guardería, la reconstrucción de una iglesia del siglo XIV y continúan con proyectos similares. Además, como los alpinos también forman parte de la defensa civil italiana y han visitado Eslovaquia para crear un centro para refugiados de Ucrania en Michalovce, que fue donado por el gobierno italiano a Eslovaquia como ayuda de emergencia. Estas tropas alpinas están ayudando tras las catástrofes naturales en todos los rincones del mundo.
0: Existe un entendimiento extraordinario entre eslovacos e italianos. La fusión de mentalidades funciona en un amplio abanico de actividades, desde la diversión y el humor hasta proyectos extremadamente serios. ¿Cómo caracterizaba la actriz Bárbara Bubuľová la mentalidad de los italianos?
2: Puedes distinguir a un italiano por su forma de comer, porque cuando cenamos en Eslovaquia puedes poner el mantel y después de comer y cenar el mantel sigue igual que antes, no hay ni una sola miga. Cuando sientas a un italiano a la mesa y pones el mantel, en cuanto el italiano termina de comer, lo ves inmediatamente, está lleno de migas, está todo manchado. Los italianos cuando cenan y comen disfrutan de una manera más relajada y no tienen que enfrentarse al problema de si voy a ensuciar el mantel.
0: El artículo dedicado a Italia fue preparado dentro del proyecto 20 años de Eslovaquia en la Unión Europea.

Estimados radioyentes, ofreciéndoles la última de las tantas entrevistas de nuestro programa, hemos agotado el tiempo reservado para hoy. La emisión ha nacido gracias a la colaboración del técnico de sonido Abdul Ghani Arut. Desde el micrófono les saluda Ladia Hudzovičová. Mañana les hará compañía María Mangová con sus temas relacionados con la cultura. Hasta pronto, queridos amigos.

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1: Hola, un gran saludo amigos de la radio. Aquí estamos en una nueva edición de Antena DX. Esperamos que ustedes del otro lado de radio se encuentren muy bien para que nos acompañen durante estos minutos en la radio. Hoy corresponde el informe de X de la ERC a cargo de Pedro Sedano, en nombre de la Asociación Española de Radio Escucha. Compartiremos con ustedes algunas noticias y comentarios de las redes sociales. Pero antes, recordarles que nos pueden escuchar en nuestro canal de YouTube, buscándonos como Antena de X. Además, nos pueden escuchar de igual forma en programasdex.com. Con esta información iniciamos el programa. Y es que RTBC, o sea la Radio y Televisión Colombiana, bajo ataque a pocas horas del cubrimiento del 1 de mayo, Día de los Trabajadores. Según la coordinación de tecnología de la información de la entidad, en las últimas horas las páginas web de las marcas Señal Colombia, Canal Institucional, Radio Nacional de Colombia, Radio Nica, Señal Memoria y RTBC Play están bajo un ataque coordinado desde diferentes direcciones IP que buscan saturar los servicios del medio para que se presenten intermitencias, caídas y desconexiones generalizadas por la intención de afectar la misión del sistema de medios públicos del Estado colombiano. Este ataque a los sitios web de las marcas de la entidad se suma a otros que se han presentado en las últimas semanas, como por ejemplo el registrado el 28 de abril, en el momento en que el sistema de medios públicos transmitía en directo el Consejo de Ministros desde la Casa de Nariño, desde Bogotá para todo Colombia. Adicional a esto, los colaboradores encargados de correspondencias han reportado un aumento

0: de erradicaciones de peticiones, quejas y reclamos, solicitando información de manera repetitiva y duplicada, requiriendo información inusual, sobredimensionadas y carente de sentido, incluso de años anteriores. Continuamos con más informaciones, amigos y amigas oyentes. Ahora viajamos a Estados Unidos, pues en este país, después de atacar las estaciones internacionales de USAM, Trump está tomando las estaciones locales asociadas. El presidente de los Estados Unidos, Donald Trump, informó un decreto el pasado 1 de mayo por el que se elimina la financiación del gobierno para las radios públicas nacionales y el servicio de radiodifusión pública, para poner fin a lo que llamó Cover National Public. Es una asociación de radio pública estadounidense que reúne a más de 1,000 emisoras de radio no comerciales. Está financiado por las contribuciones de las emisoras de radio anuales de la Corporación for Public Broadcasting, financiada por el gobierno federal. Y luego de estas informaciones corresponde el informe de X de la ER, a cargo de Pedro Sedano. Adelante, que te escuchamos.
1: Estimados oyentes, sean bienvenidos al informe mensual de la AER de la Asociación Española de Radio Escucha. Antes de las noticias, tres cosas. Por un lado, las frecuencias se dan en kilohercios, las horas son UTC, es decir, están referidas al tiempo universal coordinado, y deletrearemos algunas direcciones usando el alfabeto internacional de deletreo. La primera noticia viene de la isla de Madagascar, pues la emisora religiosa World Christian Broadcasting, que en español se identifica como La Voz Alegre, transmite dos programas diarios en español dirigidos hacia América del Sur, de 0200 a 0300 y de 0300 a 0400, siempre por la frecuencia de 9755. Los informes de recepción se pueden enviar a la siguiente dirección: info@whiskey-oscar-romeo-lima-delta-charlie-hotel-romeo-india-sierra-tango-india-alfa-november.oscar-romeo-golf. Por su parte, La Voz de Turquía también tiene un nuevo esquema de emisiones en español y ahora se la puede sintonizar diariamente de 0100 a 0155 en 7260 y 9870 en dirección al oeste de Europa, así como para el centro y el sur de América, y de 1630 a 1725 en 13725 hacia Europa. Se agradecen los informes de recepción en el correo electrónico que deletreamos: eco sierra papa alfa november oscar lima arroba tango romeo tango punto november eco tango punto tango romeo. Desde Corea del Sur, KBS World Radio tiene un nuevo esquema de emisiones diarias en español, de 0200 a 0300 en 15.575 hacia América del Norte, de 11.00 a 12.00 en 11.795 hacia América del Sur, y por último, hacia Europa, África y Oriente Medio, de 17.00 a 18.00 en 9.740. Los informes de recepción se pueden enviar al correo electrónico que deletreamos: Sierra Papa Alfa November India Sierra Hotel arroba Kilo Beta Sierra punto Charlie Oscar punto Kilo Romeo. Por último, la emisora religiosa canadiense Bible Voice Broadcasting cuenta con un programa en español que se emite todos los domingos desde el transmisor de Nauen, en Alemania, de 18.30 a 19.00 en 9.720, hacia el oeste de Europa y América, con el programa La Palabra de Vida. La potencia utilizada es de 125 kilovatios y los informes de recepción se pueden enviar a la dirección que deletreamos a continuación. Mike, Alfa, India, Lima, arroba, Beta, Víctor, Beta, Romeo, Oscar, Alfa, Delta, Charlie, Alfa, Sierra, Tango, India, November, Golf, punto, Oscar, Romeo, Golf. Antes de despedirnos, recordemos que pueden oír y leer este informe en radio.aer.org.es. 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Y si lo desean, pueden contactar con nosotros a través de correo@aer.org.es, en nuestra web aer.org.es, así como en nuestro perfil de Facebook. Hasta el próximo mes, muchos 73 y buenos de X.
0: Muchísimas gracias, Pedro, y te esperamos el próximo mes con más.
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0: Y luego de este informe de X desde España, seguimos viajando y ahora llegamos a Papúa Nueva Guinea, pues la estación provincial de la Sociedad Nacional de Radiodifusión para la Región Autónoma de Bougainville está buscando formas de mejorar las señales de radio NBC en toda la región de ondas medias. Los equipos técnicos han identificado un posible sitio para un transmisor de onda media que debería mejorar la claridad de las señales de radio de NBC, ayudando a las señales de FM actuales. Este sitio debería albergar un transmisor de onda media de unos 10 kilowatts. Este ya ha sido pedido. Y en cuanto a la onda corta, pues por otro lado, los ingenieros de NBC se dirigen a Ujinbuka para observar una posible reanudación de las transmisiones de onda corta. Planean usar el transmisor de onda corta que actualmente está caído. Solo se necesitarían unas pocas partes para estar plenamente operativo. Estas piezas ya han sido compradas y ahora están esperando a ser instaladas. Desde principios del 2000 se ha implementado un importante programa de inversión pública para renovar la sede de NBC y las estaciones regionales. Amigos, nos gustaría saber de ustedes. Cuéntenos desde dónde nos sintoniza. 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En los Países Bajos, la caza piratas está en marcha. Este país siempre ha sido un refugio para los dramaturgos, en el mar al principio, pero también en tierra. Después de la prohibición de las radios marinas, hay que decir que los piratas holandeses siempre han demostrado originalidad al elegir sus lugares de emisión, en instalar en un poste eléctrico o de comunicación programas que se podrían realizar a distancia y transmitir al transmisor por internet, cortan los vínculos posibles con el tribunal. Perder el transmisor confiscado cuesta menos que los derechos de licencia y derechos de autor. También nos enfrentamos a retransmisiones de piezas RAVE como equipos pesados, una grúa telescópica de 75 metros para la antena. Es muy arriesgado que los agentes de policía operen en una manifestación y menos aún pedir ayuda a los cuerpos de seguridad. Desde este año, la Inspección Nacional de Infraestructura, organizada por monitores de las ondas, implementó una nueva política fina que aumenta la multa básica. Este va de 250 euros a 750 euros. La organización ha dividido las provisiones cubiertas por la política y de multas en categorías. Cuando más grave es la infracción, mayor es la categoría y mayor es la cantidad básica. Es momento de escuchar Mundo Digital a cargo de Paco Rubio de la Asociación DX Barcelona. Adelante, Paco.
3: Saludos amigos, esta es una nueva edición de Mundo Digital, noticias de DAB Plus. La BBC planea el crecimiento del DAB Plus para impulsar el futuro de la radio digital. En su recién publicado plan anual, la BBC ha confirmado su ambición de expandir su presencia en la radio digital, centrándose en DAB Plus. La emisora presenta propuestas para lanzar nuevas emisoras en la plataforma, como extensiones de marcas existentes como Radio 1 y Radio 2, como parte de su estrategia de transformación más amplia. Esta medida busca ofrecer un mejor servicio al público con contenido más personalizado, adaptándose a la vez a los cambios en los hábitos de escucha. Dado que DAB Plus ofrece un uso más eficiente del espectro, la BBC considera este paso clave para fortalecer su presencia digital en el Reino Unido. RFI amplía la presencia de DAB Plus en París y alrededores. Radio France International, la emisora pública internacional de propiedad estatal francesa, ha ampliado su alcance en París e Île-de-France, la región que rodea la capital, con su lanzamiento en DAB Plus. La emisora, que desde hace tiempo está disponible en 89 de la FM, ahora está también disponible para oyentes con receptores DAB Plus en la capital francesa y sus alrededores. Se ha autorizado a emitir a la emisora a través del múltiplex 6A, operado por TDF a través de sus estaciones de transmisión en Romainville y Meudon. La incorporación de DAB Plus ofrece una cobertura más amplia y una mejor calidad de audio para los oyentes. Concordia pide el despliegue de DAB Plus en Andorra. La consejera general del Grupo Parlamentario Concordia, María Ángels Aqué, ha presentado una serie de preguntas para que el gobierno responda por escrito. En relación con la radio, María Ángels desea saber si el gobierno tiene previsto desplegar el sistema de radio digital DAB Plus en Andorra. Argumenta que esta tecnología se está implantando ampliamente en toda Europa y que, además de una calidad de audio de alta definición, ofrece una mejor cobertura en todo el territorio e información adicional para los oyentes. También ha preguntado si se ha previsto algún tipo de colaboración con los países vecinos para que pueda aprovechar el despliegue de la radio digital en Francia y España. Y ahora hablamos del DRM, Digital Radio Mundial. ¿Por qué simulcasting? DRM es la solución de radio perfecta para introducir servicios de radio digital complementando los servicios analógicos existentes en todas las bandas de emisión, onda corta, onda media, FM y otras bandas de VHF. La DRM permite a las emisoras de radio transmitir señales analógicas y digitales simultáneamente, aprovechando el espectro FM o AM existente para ofrecer una calidad de audio mejorada y servicios adicionales sin interrumpir las transmisiones analógicas existentes. Esta integración permite a las emisoras ofrecer servicios digitales manteniendo su oferta analógica. China. La programación local de China National Radio hace bastantes meses que ya se emite por algunas frecuencias en la onda corta digital de RM. Y ahora, por primera vez, la emisora oficial al exterior, Radio China Internacional, ha comenzado a realizar emisiones de prueba en DRM. Se trata de 8 horas en idioma mandarín. Prueba DRM exitosa para el primer proyecto africano de aprendizaje electrónico. Una reciente prueba de DRM, de onda corta, transmitida por Encompass Digital Media desde Wolverhampton, Reino Unido, dirigida al sur de Alemania y Suiza, tuvo una recepción exitosa. La transmisión demuestra la capacidad de la radio digital DRM para ofrecer lecciones de audio en varios idiomas. El ejemplo presentado incluyó un original en inglés, seguido de 2 versiones generadas por inteligencia artificial en francés y alemán. Un componente central de la transmisión, junto con el audio, es un libro de texto digital, Journaline, que muestra cómo el contenido de las lecciones, incluyendo gráficos, puede estar disponible en varios idiomas, tanto en vivo como bajo demanda. La última lección es de educación a distancia sobre el DRM, con audio multilingüe y texto interactivo, será puesta a prueba por alumnos de una escuela de África Occidental. El contenido se impartirá a través de tabletas conectadas a radios DRM disponibles que abren una zona Wi-Fi, lo que permite el acceso sin necesidad de Internet. Más informaciones en adxb.org. Saludos de Paco Rubio, de la Asociación de X Barcelona.
0: Muy bien, Paco. Muy buenas las informaciones que nos has compartido. 7-3 cordiales.
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0: Amigos, y continuamos con más informaciones en Antena de X. Los científicos pasaron 17 años persiguiendo señales misteriosas desde el espacio. Resulta que vinieron de un horno microondas. Durante casi 2 décadas, los astrónomos del Observatorio de Parkes de Australia quedaron desconcertados por las misteriosas señales de radio conocidas como peritones, detectadas por primera vez en 1998. Las ráfagas de interferencia aparecían solo ocasionalmente y siempre durante el día, aumentando el rompecabezas. Pero en el 2015 los científicos finalmente descubrieron al improbable culpable, el horno microondas de la instalación. Cuando el personal abrió la puerta de microondas prematuramente, antes de que el temporizador se completara, emitió una ráfaga de interferencia de radio de 2,4 GHz, emitiendo las señales cósmicas que los investigadores habían estado persiguiendo. El descubrimiento subrayó cómo los dispositivos hechos por el hombre pueden complicar la búsqueda de señales desde el espacio profundo. El telescópico Parkes, que ayudó a retransmitir imágenes del alunizaje, ahora lucha con la creciente interferencia de las tecnologías modernas. En respuesta, los astrónomos están recurriendo a lugares como el Australian Scar Kilómetro Harry, construido en una de las zonas de radio más silenciosas del mundo, libres de wifi, señales celulares y otras frecuencias disruptivas. Ofrece a los científicos una ventana más clara al universo. No se permiten microondas, por cierto.
5: Al encender la radio, se puede acceder a la memoria, a la ciencia, a la cocina, la publicidad, la hora exacta, música, noticias y el chisme del día.
6: Tiene mole de olla sazonado con cilantro, con su rama de pasote, con su flor de calabazas o con ostra y verdolagas, frijolitos calduditos, con chilito picadito, tortillitas calientitas sacaditas del comal.
5: Eso que viste se llama imaginación. La radio es un invento en el que se sumaron varios genios. El que construyó el primer sistema y supo cómo comunicarse a grandes distancias sin usar cables fue Guillermo Marconi. Este es el relato original de una transmisión desde Irlanda, el país de su madre. Marconi nació en Bolonia en el año de 1874. En aquel tiempo, las casas se iluminaban aún con velas y lámparas de fuego. Su padre era italiano, serio y riguroso. Su madre, irlandesa, cariñosa y paciente. A los 20 años, Marconi andaba experimentando con las ondas electromagnéticas como vía para transmitir mensajes telegráficos. Y a los 22, ya había patentado la radio. Las señales fueron útiles para la navegación. Así se salvaron muchas vidas en naufragios que lograron transmitir sus coordenadas a otros barcos o puertos con la famosa señal SOS.
7: Que todo el mundo piensa que significa Save Our Souls, o sea, salve nuestras almas. Pero que en realidad se eligió porque es muy fácil de recordar. Tres sonidos cortos, tres largos, repite.
5: Al convertirse la radio en el gran invento de comunicación mundial, fue una herramienta estratégica en la guerra. ¿Sabías que hay estaciones de radio que solo transmiten una voz diciendo secuencias de números? Radios numéricas, obras de espías... Un misterio. Las señales radiofónicas se fortalecen y comienzan a darle la vuelta al mundo. México llegó a tener la emisora radiofónica más poderosa del mundo entre 1937 y 1940, la XERA. El domingo 31 de noviembre de 1935, a las 5 de la tarde, su señal se inauguró con un programa de variedades que duró 70 horas. Este programa se escuchó en toda la Tierra.
8: El Dr. John R. Brinkley pone a su disposición el mejor tratamiento en el mundo para la disfunción eréctil, todo mediante un sencillo trasplante de glándulas de chivo.
5: 250 mil watts de potencia duplicados por la ubicación de una tercera antena. La gente de la región podía sintonizar la señal hasta con el auricular del teléfono e incluso encender lámparas fluorescentes sin conectarlas. Una emisora de ese tamaño para difundir una mentira. La de un médico falso con un tratamiento ridículo. Fraude que México no combatió, porque gracias a él tenían la única señal que abarcaba todo el mundo.
9: XERA is on the air, and all Del Rio is rejoicing.
10: Y recupere su juventud.
5: ¿Que cómo funciona la radio?
11: Pues como enciéndela.
5: No. Aquí está la explicación a toda velocidad.
7: El sonido es una onda que se transmite por el aire. La emisora codifica el sonido en una onda electromagnética que puede viajar a la velocidad de la luz, por el vacío y atravesar paredes. En AM, lo que se modula es la amplitud de la onda, que se genera con diferentes frecuencias, según la estación. Cuando mueves el sintonizador de tu radio para elegir una frecuencia, los componentes hacen que un electroimán resuene con esa frecuencia específica, lo que hace que una membrana vibre según la modulación, convirtiendo la señal otra vez en onda de sonido y...
5: Y ahí tienes una ventana sonora al mundo. Aunque dentro de unos pocos años, este medio cambiará de tecnología. La era digital está conquistando también a la radio. Ya nada será igual. Así que no te pierdas la oportunidad de disfrutar los últimos días de tu cuadrante local. 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

Y con esto vamos poniendo punto final en esta edición, recordándoles que nos pueden escuchar en programasdex.com. 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Bueno, amigos, nos escuchamos muy pronto. A todos, que la pasen bonito, ¿eh?

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2: Saludos, amigos. Sean todos bienvenidos. República Dominicana. La historia de Radio Guarachita, la historia de la radio en República Dominicana, no se puede contar sin mencionar a Radio Guarachita, la emisora que se convirtió en la verdadera voz del pueblo. Fundada por el legendario comunicador Radamés Aracena, esta emisora marcó un antes y un después en la radiodifusión, especialmente la bachata, cuando aún era marginada por los grandes medios. Desde su cabina, Radio Guarachita impulsó artistas que hoy son íconos, llevando su música a los barrios, campos y rincones más humildes del país. Fue una plataforma para los que no tenían voz, un espacio donde el pueblo se escuchaba a sí mismo.

0: La poderosa Radio Guarachita fue la emisora más popular de República Dominicana durante más de 15 años. Esta emisora fue creada en 1964 por el empresario y locutor Radamés Aracena, desarrollador e impulsor de la bachata. La estación, que duró 4 meses en transmisión de prueba, fue inaugurada oficialmente el 5 de abril de 1965. Desde sus inicios, Radio Guarachita fue una emisora con alcance nacional que sirvió de plataforma para fomentar y difundir la bachata, que para ese entonces solo era consumida por grupos sociales marginados.
1: Una cosa que él se cuidaba mucho, porque él decía, ok, mi emisora va a ser populachera. Entiendan una cosa, el objetivo principal de esta estación va a ser promover los discos que produce la Guarachita. ¿Por qué? Porque él sabía que para poder mantener la emisora iba a tener que depender de la venta de los discos. No iba a tener publicidad inmediata, eso iba a tomar un tiempo en lo que la emisora pegaba.
0: Todavía la emisora no se había instalado cuando Radamés Aracena comenzó a buscar los locutores que iban a laborar en la nueva estación. Uno de los jóvenes reclutados para formar parte de los animadores de la Guarachita fue Freddy Ortiz.
1: Él me llamó, me dijo que le gustaba la voz mía y que si yo quería participar en ese proyecto. Yo fui, me encantó la idea porque vi que era algo realmente novedoso, revolucionario, y me dijo que si estaba dispuesto a renunciar a donde yo trabajaba, y dije, claro que sí, vamos. Y entonces comenzó lo que fue el entrenamiento, alrededor de 4 o 5 meses de entrenamiento.
0: El grupo de locutores tenía que ir todas las noches a la calle El Conde, en donde estaba la tienda de discos de la Guarachita. En la parte de atrás estaba el estudio de grabación de Radamés Aracena.

0: y practicaban grabándose la voz, y a las 11 de la noche se iban al malecón para escuchar la animación que utilizaban las emisoras de Colombia.
1: Para los locutores esta cumbia va, para los locutores esta cumbia va, también los estudiantes la van a bailar, también los estudiantes la van a bailar.
2: Este tipo de animación de Cadena Caracol de Colombia, las emisoras picantes de cumbia, ese era el estilo que él quería implementar de animación en Radio Guarachita.
0: Con las orientaciones de Radamés Aracena, el grupo de jóvenes locutores se mantuvo por más de 6 meses ensayando para lanzar la emisora, que comenzó con sus transmisiones de prueba en octubre de 1964.
2: Al principio lo único que salía eran grabaciones, no salíamos al aire en vivo, sino música y grabaciones, y locura como un tipo riéndose, una carcajada, y comenzó la gente a conjeturar qué es esto. Se inventaron toda clase de historias, que eso era una estación que iba a traer de nuevo el trujillismo al país, que eso era unos transmisores que se habían robado de Radio Caribe. Yo sabía de dónde venían los transmisores, fue de WIAP de Ponce, que se le compraron, pero se dijo de todo.
0: Radio Guarachita se transmitía a través de la frecuencia 690 en amplitud modulada. Se identificaba con las siglas HIAW y sus estudios estaban ubicados en la calle Palo Hincado 74, en un edificio de 2 plantas. En la segunda planta estaban los estudios de Radio Guarachita, así como también una radioteatro con capacidad para 150 personas, de donde se realizaban transmisiones de diversos espectáculos a la vista del público. Y en la primera planta funcionaba una tienda para la venta de efectos eléctricos, especialmente piezas para la reparación de radios y televisores. El creador de Radio Guarachita, Radamés Aracena, nació en Santiago el día 13 de mayo de 1930 y desde joven se dedicó a la promoción de la música popular, y a los 14 años de edad se traslada a Santo Domingo, donde comenzó a trabajar en La Voz del Trópico en 1948 y en HIZ en 1952, así como en Onda Musical a partir de 1955. En todas esas emisoras, él tuvo programas dedicados a la promoción de la bachata.
3: Amigos de la República Dominicana, muy buenas noches, les dice Radamés Aracena. Ofreceremos, estimados oyentes, 2 horas de música moderna con los discos del momento en Santo Domingo, para un ambiente alegre en este espacio de la noche, de 8 a 10 por La Voz del Trópico, con la animación de quienes habla Radamés Aracena.
4: Que don Radamés era un gran locutor, uno de los mejores locutores de República Dominicana, poseedor de una voz con matices impresionantes. Él laboró como locutor en muchas emisoras de la época, pero su anhelo era ser empresario. Empresario de la radio, empresario del disco.
0: Su agencia disquera la instaló en la sala de una casa de familia en el año 1955, y el mismo Radamés Aracena informó que la inversión total en Radio Guarachita fue de 65,000 pesos. Antes de fundar a Radio Guarachita, en las emisoras que elaboró Aracena, además de bachata, producía programas de música mexicana y colombiana, porque era un amante de la música de esas naciones.
4: Precisamente por eso, la base musical de casi todos los programas en sus inicios y durante El Locutor Hablaba tenía música de Sudamérica.

0: Con la inauguración de Radio Guarachita se cumple el sueño de Radamés Aracena, quien logró independizarse y dejar de ser un asalariado para convertirse en un empresario de la comunicación, logrando así alcanzar su objetivo.
1: Impactar a la población dominicana con una estación que tuviera una música autóctona como la bachata y como el merengue típico, pero que también sirviera como una estación social, que rindiera una labor social a la República Dominicana.
0: Y precisamente como parte de esa labor social, en su estudio de grabación ayudó a muchos artistas nativos a salir del anonimato. Entre estos, Inocencio Cruz, Miguel Santana y el dueto Los Ahijados. Pero también en Radio Guarachita se dieron a conocer los más importantes bachateros de los años 60 y 70, como los fueron José Manuel Calderón, Leonardo Paniagua, Blas Durán, Edilio Paredes y una de las voces más ilustrativas de la bachata de los años 60, Ramón Cordero.

0: Radio Guarachita se hizo popular desarrollando una programación en la que se interactuaba con el público y con una variedad de servicios públicos radiales destinados a comunicar por sus frecuencias urgentes informes familiares. Se convirtió en el lugar idóneo para la gente enviar malas o buenas noticias, inclusive saludos personales.
1: Los saludos directamente de aquellos, se formaban unos molotes tremendos en la calle, como si hubiera sido un canal de televisión, como estos programas populares que se ven ahora en la televisión, la gente queriendo entrar para que le permitieran enviar un saludo.
0: Pero la gran novedad que Radio Guarachita implementó fueron los llamados servicios públicos, convirtiéndose en el único medio del país utilizado por la población para enviar mensajes.
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3: Aviso en Cutupú, La Vega. A los señores Clodomiro Almanzar y Julia Mañón, se les informa que su hermana María Mañón está grave de muerte. Salgan seguido y no se olviden del jengibre.
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1: Que fue otra idea genial de Radamés, porque el país tenía una deficiencia de comunicación. O sea, el servicio telefónico era una porquería. El servicio de telegrama llegaba a los pueblos y tardaba a los pueblos solamente. Y cuando tenía que llegar un mensaje a un campo, ¿cómo se enviaba un mensaje? Para avisarle a alguien que lo requerían en tal sitio o que tenía un pariente que se estaba muriendo aquí.
0: Ese servicio lo ofrecía la emisora gratis a la población y eran muchas las personas que visitaban la emisora para enviar su mensaje, principalmente a personas que vivían en los campos del país.
5: Hay que apuntar que Radio Guarachita se escuchaba en la República Dominicana completa, en AM. Y las personas encendían ese radio desde las 5 de la mañana y lo apagaban a las 12 de la noche en todos los hogares del país. Porque a través de la estación, en cualquier momento, daban un servicio público que podía interesarte a ti o a un familiar.
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1: En ese tiempo había mucha gente que venía del interior y se perdía en la capital, gente de los campos, y la llevaban a los destacamentos policiales. Le teníamos un número de teléfono exclusivo a los destacamentos para que llamaran: mira, el sargento tal de aquí destacamento, tenemos aquí un señor que dice llamarse tal, él anda perdido, dice que tiene aquí una pariente que no sabe dónde vive, que se llama fulana de tal, que llamen aquí para que lo pasen a recoger. Ese tipo de servicio también fue un aporte, un gran aporte.
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7: 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Hasta allá llega nuestra onda por nuestra antena polidireccional de 360 grados.
8: ¡Rumbo al futuro!
0: ¡Yeah! Bolívar Rondón, quien es oriundo de Pimentel, se formó como locutor estudiando por correspondencia en el año 1972. Luego viajó a Santo Domingo, donde cursó la carrera de medicina en la Universidad Autónoma de Santo Domingo, graduándose en el año 1982. Y como no encontraba trabajo como médico, aprovechó una audición de Radio Guarachita y aplicó en un grupo de 200 aspirantes a ser locutor de esa emisora.
5: Esa cantidad inmensa de locutores, quedamos 5 personas escogidos. Otro muchacho de Pimentel, llamado Luis Fermín, un servidor, otro joven, 2 jóvenes más que no recuerdo sus nombres, y una muchacha, porque él estaba detrás de una voz masculina y de una voz femenina, para tratar de encontrar esa voz que durante tanto tiempo estuvo en Radio Guarachita identificándola, Marcia Matos. que cuando se fue a trabajar para Color Visión y luego murió, él se quedó obsesionado con esa voz que hasta el momento en que cierran a Radio Guarachita era la voz que identificaba la emisora.
0: Bolívar y los demás preseleccionados duraron 6 meses practicando en la estación para poder ser nombrado, porque así lo exigía el propietario de Radio Guarachita. Al finalizar los 6 meses de prueba, el único seleccionado para quedarse en la emisora fue Rondón, quien laboró por unos 3 años en la Guarachita, junto a los locutores Tony Díaz y Julio Ortiz, entre otros.
5: De todos los locutores que pasaron por Radio Guarachita en cada etapa, muy pocos él los llevó a su estudio de grabación, donde él grababa a los conjuntos y a los cantantes. Y él me escogió y me dijo, como un gran premio, ahí solamente ha grabado Ramón Palau, ahí solamente ha grabado Tres Patines, ahí nada, solamente ha grabado Freddy Ortiz Landrón.
0: Desde sus inicios, esta emisora marcó la diferencia, porque en ese tiempo la bachata era muy popular dentro de la clase baja. Sin embargo, las personas adineradas que controlaban los medios de comunicación más importantes del país la consideraban vulgar y un impedimento al progreso. Después de algunos años haciendo crecer su negocio, Radamés Aracena y empresas Guarachita tenían una tienda de discos, un estudio de grabación, una fábrica de prensado, 2 sellos discográficos llamados Discos Guarachita y Discos Zuni, en honor a su esposa Zunilda.
5: En cuanto a los discos, había una pauta que durante todo el día, en lo que se denominaba lo que el público pide, solamente se tocaban de 7 a 8 discos en el día entero. Porque Radio Guarachita, además de ser una servidora social, era para vender los discos que él producía en Radio Guarachita. Desde que él me nombró, igual que a los demás, nos dijo, olvídense que ustedes son estrellas, ustedes son vendedores de discos.
0: Radamés Aracena murió el 11 de diciembre de 1998 a los 68 años de edad. Y Radio Guarachita cierra poco tiempo después. Son muchos los analistas que afirman que posiblemente la música de bachata no hubiera llegado a ocupar el sitial que tiene en la actualidad, a no ser por la emisora Radio Guarachita y por el empeño de su propietario Radamés Aracena, quien apostó a ese género. Si hoy la bachata como género compite con el merengue y la salsa, se debe a la existencia de esta emisora, con la cual los campesinos y los pobladores de barrios populares amanecían y se acostaban con Radio Guarachita a la cabeza.
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3: Seguimos avanzando en esta edición. Tiempo para presentar a Luis Gerardo Loyola desde México.
10: Gracias, Dino. Nielsen. La radio refuerza su alcance en segmentos clave de consumidores. La radio continúa demostrando su relevancia en un entorno cada vez más competitivo. De acuerdo con el informe The Record Q1 US Audio Listening Trends de Nielsen y Edison Research, durante el primer trimestre de 2026, la radio aumentó su participación en el consumo diario de audio entre diversos grupos demográficos en Estados Unidos. Los estadounidenses dedican cerca de 4 horas al día a escuchar contenido de audio dentro del segmento financiado por publicidad, AM, FM, y los podcasts concentraron el 82% del tiempo local de escucha, mientras que los servicios de música en streaming representaron el 16%. Por otra parte, algunos formatos musicales conservaron su estabilidad. Country mantuvo una participación de 5.8%, mientras que Contemporary Hit Radio se sostuvo en 4.3%. Entre los jóvenes de 18 a 34 años, Classic Hits Hot Adult Contemporary y Alternative registraron avances. Asimismo, formatos orientados a audiencias hispanas mostraron crecimiento. La radio regional mexicana elevó ligeramente su cuota de audiencia general y entre los oyentes más jóvenes. Con estos resultados, la radio reafirma su capacidad de adaptación y alcance, pero ¿podrá mantener este dominio frente al crecimiento constante de las plataformas digitales? Esta nota fue realizada con base en un artículo publicado por Inside Radio y publicado por Alfa González en radionotas.com. Soy Luis Gerardo Royola, Frecuencia al Día, México.
11: Los satélites tendrán un gran impacto en la conectividad de Latinoamérica. El informe con Fernando Hermón.
12: Gracias, Dino. El servicio de Internet por satélite Starlink de SpaceX ya está ofreciendo un rendimiento impresionante, y eso es solo una muestra del futuro de las comunicaciones por satélite. No es un secreto que amplias zonas de América Latina siguen sin estar cubiertas por ningún tipo de red de telecomunicaciones terrestre, ya sea fibra o 5G. Por ejemplo, el regulador de telecomunicaciones de Brasil, Anatel, estimó en 2025 que solo 18% de la superficie terrestre del país está cubierta actualmente por redes celulares. Es en este territorio remoto donde entran en juego los satélites. A la cabeza se encuentra Starlink de SpaceX. A principios de noviembre de 2025, Starlink afirmó que proporcionaba conexiones por satélite a un total de 8 millones de personas en todo el mundo. Esto representa un aumento con respecto a los 7 millones que Starlink reportó a finales de agosto de 2025, un incremento de 14% en su base de clientes en tan solo 69 días. En Latinoamérica, las muestras de speed test de Starlink se han multiplicado por más de 4 en los últimos 11 trimestres. El éxito de Starlink es atribuible a los más de 10,000 satélites Starlink de órbita terrestre baja, LO, lanzados mediante cohetes de SpaceX desde 2019. Según la GSMA, Starlink ahora controla hasta 90% de los satélites de comunicaciones del mundo, excluyendo las tres principales constelaciones chinas. A medida que Starlink añade más satélites con mayores capacidades a su red, así como infraestructura terrestre de apoyo adicional, las velocidades de la compañía en toda Latinoamérica han ido en aumento. En algunos casos, el rendimiento de la red de Starlink es comparable al que ofrecen los operadores locales, como en República Dominicana. Aunque cabe señalar que algunos proveedores de República Dominicana, como Claro, ofrecen conexiones rápidas. En otros mercados, como Chile, las velocidades de Starlink son superadas por el rendimiento de los proveedores de Internet fijo del país. No obstante, mucho podría cambiar en el futuro. Starlink está planeando una importante mejora en su constelación de satélites, a través de sus satélites Quinto 3, más grandes, que podría incrementar aún más las velocidades y la capacidad de su red. Este esfuerzo podría verse reforzado por el cohete más grande de SpaceX, Starship, que promete lanzar más satélites Starlink que los cohetes actuales de la compañía. Mientras tanto, Amazon Leo se está preparando para ofrecer una constelación de satélites rival. En República Dominicana, soy Fernando Hermón para Frecuencia al Día.
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14: Hoy vamos a hacer algo un poco distinto. Tenemos un registro de escucha de radio, un bandscan, hecho en la banda tropical, justo al amanecer. Es como sacar una foto sonora, ¿no?
15: Exacto. Una foto de lo que se oía en ese preciso momento y lugar.
14: Y la fuente es un informe muy detallado de Lucio Otavio Bobroik. Lo capturó en Embu, Sao Paulo, Brasil, el 15 de junio de 2025.
15: Ajá, con un receptor Texon, el PL310ET, y una antena dipolo. Buen equipo para esto.
14: Sí. Parece que sí. Y bueno, la idea es ver qué nos dice este momento de escucha sobre las señales que viajan, sobre el diexismo en sí, este hobby de cazar radios lejanas.
15: Un hobby fascinante, la verdad.
14: Y lo primero que salta a la vista es la variedad de lugares. O sea, escuchó desde Brasil señales de Bolivia, las dos Coreas, Japón, Vanuatu.
15: Perú, Estados Unidos, China, Isla Salomón, Cuba, increíble.
14: Increíble, sí. ¿Y qué tiene de especial esa banda tropical y el amanecer?
15: Bueno, la banda tropical, que va más o menos de 2.3 a 5 MHz, es muy activa, sobre todo cerca del Ecuador. Y el amanecer, es el momento mágico para la propagación a larga distancia, para el DX, como le dicen los aficionados.
14: ¿Mágico por qué?
15: Porque la ionosfera, esa capa alta de la atmósfera que se carga con el sol, está cambiando, está en transición. Y eso crea como caminos temporales para que las ondas de radio viajen lejísimos, a veces con una claridad sorprendente.
14: Claro, como una autopista en el cielo que se abre por un rato.
15: Algo así, exacto.
14: Y este registro lo muestra perfecto. Hay cosas muy curiosas. Por ejemplo, en 3310 kHz, Mosoyú Chasqui de Bolivia. Primero silencio, dice, y luego música folclórica andina. Y con buena señal.
15: Ajá, típico de esa banda, encontrar estaciones locales o regionales así.
14: Luego, lo de Corea, varias frecuencias. Y acá el oyente anota algo que me llamó la atención. Dice jamming, debajo de un par de señales de Corea del Norte. ¿Qué es eso exactamente?
15: Interferencia. Sí, pero no cualquier interferencia. Es deliberada. Lo que se cree, y es bastante común en esa zona del espectro, es que es Corea del Sur intentando bloquear las señales de Corea del Norte.
14: ¡Wow! O sea que estás escuchando casi una batalla en el aire.
15: Exacto. Es un reflejo directo de las tensiones geopolíticas. La guerra informativa en las ondas de radio.
14: Increíble. Y fíjate la mezcla, ¿no? ¿Tenés estas señales estatales, como las coreanas o la voz del Estrecho de China?
15: ¡Claro! Y también religiosas, como Senda Cristiana desde Perú. O voces bien locales, como Radio Vanuatu, en lengua nativa.
14: En lengua nativa, ¿qué hallazgo?
15: Sí, y hasta señales utilitarias, como las de la hora exacta, WVV, de Estados Unidos, en 5.000 kHz.
14: Una mezcla total. Mencionaste Vanuatu en 3.945 kHz. Y hay otra que describe como soberbia, desde las Islas Salomón, SIBC, en 5.020 kHz. ¿Con música pop?
15: Sí, música pop. A veces aparecen esas sorpresas. Y fíjate que anota unos números, ¿verdad? Como 45-43 para Bolivia y la Salomón.
14: Sí, o 15-322 para una coreana. ¿Eso qué es? ¿Un código?
15: Exacto. Es el código SIMPO, o una variante. Lo usan los radioescuchas para reportar la calidad de forma estándar. Básicamente, cada número evalúa un aspecto. Señal, interferencia, ruido, propagación, fading y calidad general overall, del 1 al 5, donde 5 es lo mejor.
14: Ah, ok. O sea que ese 45-44 para CBEC es señal fuerte, sin interferencia, poco ruido, algo de desvanecimiento y buena calidad. Perfecto. Y el 15-322 de la coreana sería señal muy débil, sin interferencia, ruido moderado, bastante desvanecimiento y calidad pobre. Entendido. Te da una idea muy clara de cómo llegó la señal realmente.
15: Exactamente. Es una forma rápida y objetiva de describir la escucha.
14: También aparecen otras, ¿no? WWCR de Estados Unidos, La Voz del Estrecho de China, que ya dijimos, y una que pone Estación 4940, que duda si es Colombia o Venezuela. Misteriosa.
15: Sí, a veces identificar es parte del desafío.
14: Las ausencias o las señales débiles también cuentan la historia de ese momento, de la propagación.
15: Así es. Es la naturaleza del diexismo. A veces cazas algo increíble, a veces silencio.
14: Bueno, entonces, resumiendo un poco, ¿qué nos deja este Bandscan? Es como una foto sonora instantánea, ¿no? Un momento congelado de la radio mundial vista desde Sao Paulo.
15: Exacto. Una muestra de la diversidad increíble que hay en el aire y de cómo funciona la física de nuestra atmósfera.
14: Y nos recuerda que la radio sigue viva. Sigue siendo una ventana a otros mundos, a otras culturas.
15: Sí, totalmente. Un mundo invisible, pero súper activo, donde conviven la música local, el pop global, los mensajes religiosos, la propaganda estatal y hasta las tensiones políticas como el jamming.
14: Deja pensando, ¿no? Toda esa mezcla, música folclórica, pop, estados hablando o interfiriéndose, señales de hora. ¿Qué nos dice todo eso sobre nuestro mundo hoy? Un mundo que creemos dominado por lo digital, pero donde estas ondas siguen contando historias, de conexión y de conflicto a la vez.
15: Exacto. Y la pregunta que queda flotando es, ¿cuántas otras historias habrá ahí fuera, en el éter, esperando que alguien las sintonice?
11: Levantamos campamento. Por hoy finaliza esta edición. Dino Bloise, Frecuencia al Día. Volveremos la próxima semana por esta misma emisora.
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17: 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Verse 11 says, "And Jesus entered into Jerusalem and into the temple, and when he had looked round about upon things," take a moment, don't miss what's happening here. Jesus was standing in and looking around the temple, and he was judging some things. He was taking some mental notes. He was listening to the Holy Spirit. He was sizing things up for what was going to happen later, actually what was going to happen the next day. And now the evening was come. He went out into Bethany with the 12, and on the morrow or the next day when they were coming from Bethany, he was hungry. And seeing a fig tree afar off, having leaves, he came, if perhaps he might find anything thereon. And when he came to it, he found nothing but leaves, for the time of figs was not yet. And Jesus answered and said unto it, he said unto the tree, "No man eat fruit from you hereafter forever." And his disciples heard it. Verse 15, "And they came to Jerusalem, and Jesus went into the temple and began to cast out," take note of those words, of that phrase, "he began to cast out them that sold and bought in the temple. And he overthrew the tables of the money changers and the seats of them that sold doves. And he would not suffer that any man should carry any vessel through the temple." Verse 17, "And he taught, saying unto them, Is it not written, My house shall be called of all nations the house of prayer, but you have made it a den of thieves." This is the teaching that we're calling going after the root. And if you haven't listened to session one yet, I would strongly encourage you to go back and listen. Listen to these teachings in order, because the messages are going to build upon those prior teachings. We subtitled teaching number one, "You Have to Speak to It." And we showed you from the Word of God how when we speak to things that don't move or that won't move, won't respond, things that are hindering us, things that are in the way, we are to speak to it like Jesus did, as if it is a sentient entity. Jesus spoke to the tree as if it was something that could hear him. And the reason was that there are entities that operate in the parallel realm, if you would, to our natural world, that cannot be seen, but they are real nonetheless. There are evil beings, there are demons that operate against us, that cause us to stumble, that cause us to miss things, cause us lack, cause hindrance to our lives. And we've been given the authority by Jesus to make those things leave. And we exercise that authority by speaking to them in faith. Your breakthrough is in your faith. And we speak to those things in the name of Jesus, using the blood-bought authority that's in the name of Jesus. Now, we are subtitling this session, Cleansing the Temple. Cleansing the Temple. Now, if you've heard any messages at all on faith in the past, you've probably heard those messages taught out of the verses that we are in right now. And, you know, in the first part of those verses, Jesus is speaking to the fig tree and commands it to die. And when it does, it says the tree dried up from the root. Now, more than likely, you know, when you've heard these faith teachings coming out of Mark 11, you've primarily heard it taught from verses 23 and 24, where Jesus tells his disciples that they can speak to the mountain and it would be removed. And then whatsoever things that we desire, when we pray, we are to believe that we receive them and we should have them. Now, Brother Kenneth E. Hagin spent a lifetime. He built a Bible college. He built an entire ministry for 70 years on the back of preaching from these scriptures and the revelation of that. But usually when we're teaching, we'll read about the fig tree. We read down to about verse 14 about the tree, and then we skip down to verse 20 and we finish up our faith teachings. I did that very thing in session number one. And that's where the focus was. But I want you to focus your attention today on these verses 15 through 17. It's those intervening verses where Jesus famously goes into the temple and he drives out the money changers and those who had turned the temple of God into a place of thievery and deception. These people were swindling the people who were coming to the temple to worship. Jesus said that they had turned the temple into a den of thieves. Now, this doesn't mean that your church can't have, you know, a bookstore. That's not what this is even about. See, there was more happening here than just selling something honestly. Those money changers were using false weights and balances, which God said is an abomination to him. They were perverting the law. They were taking advantage of the people coming into the temple for their own covetous gain, and they were stealing from them. It was not just an honest business transaction. They were literally thieves. But in this teaching here from Mark chapter 11 about faith, these intervening verses, 15 through 17 or 19, they almost seem to break up and get in the way of our faith teachings, the way that they're presented in the Bible and their location within Mark chapter 11. But I will remind you that they are divinely inspired by the Holy Spirit, including their placement in this chapter. They aren't presented here by accident. They aren't just parenthetical. They are fully applicable to all of these verses in Mark chapter 11, the ones immediately before and after that we teach on faith. It's actually about our authority, about using our faith tied to our authority. Now, we said in last session that there can be places in our soul and in our body where the enemy has been able to get in and set up a stronghold of some type in our thinking, in our emotions. And many times those places are rooted in the demonic. And we're told by Jesus that we're to cast them out. We are to do just like Jesus did and cleanse the temple. Not go cleanse your local church, talking about you, talking about me. All right, we're to look in that mirror when it comes to cleansing the temple, because that is our primary area of authority and responsibility. 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
2: A partir de este momento, ingresamos al mundo de las ondas. 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
5: ¿Qué tal? ¿Cómo les va? ¿Qué tal, Margarita Torres?
6: Hola, Omar. ¿Qué tal? Buen día.
5: Arnaldo Slaen.
7: Buen día, Omar. Buen día, Marga. Hoy tengo el placer de estar con ustedes acá compartiendo unos mates en uno de los estudios de Radio Provincia.
8: El programa de hoy está referido a la participación de la radio durante la Segunda Guerra Mundial. Margarita, ¿con qué tiene que ver este tema?
6: Tiene mucho que ver con lo técnico y, como charlábamos antes, en la preproducción del programa, también tiene mucho que ver con la historia de la humanidad, de la historia más significativa del siglo XX, lo que tiene que ver con las guerras, porque la radiodifusión fue una herramienta imprescindible y muy significativa en el desarrollo de este conflicto bélico, sobre todo de la Segunda Guerra Mundial.
7: Efectivamente, quizás una de las armas de guerra menos conocidas que fue utilizada durante la Segunda Guerra Mundial fue precisamente la radio. Y realmente, cuando investigamos para poder armar este programa, nos dimos cuenta del importante empleo de la radio como una herramienta propagandística fundamental, incluso para ganar combates.
5: Sí. Y lo más interesante es que a la radio la utilizaron todos los bandos.
7: Efectivamente, sí, así ha sido.
5: Nadie quedó afuera de...
7: Quizá lo más conocido es la utilización de los medios de comunicación por parte del régimen nazi, claro. Justamente porque la figura de Goebbels ha trascendido las fronteras temporales. Pero evidentemente todos los bandos, como vos bien lo señalás, han utilizado ya desde la preguerra misma hasta las diferentes circunstancias que fueron acaeciendo durante el desarrollo de la Segunda,

0: Die Grenzen Deutsch-Österreichs, die Soldaten der deutschen Wehrmacht.
1: La voz de Goebbels, el artífice de la propaganda nazi, en una de sus acostumbradas alocuciones. Leyendo varios artículos sobre la utilización de la radio en la Segunda Guerra Mundial, hubo uno que me impactó mucho. Alemania ganó la guerra de las ondas a los demás países de Europa, pero Inglaterra le ganó la guerra de las ondas a Alemania.
2: Y en eso la BBC fue como la pionera, porque si bien en un principio pudo haber copiado la metodología propagandística del régimen nazi, después se convirtió en un referente indiscutible y logró penetrar con más fuerza todavía en otros países, incluso superando a Alemania.
3: Sí, quizá la BBC se ha convertido auténticamente en una voz de la credibilidad en aquella época y ha trascendido los tiempos y ha llegado hasta el presente.
4: Sí.
5: Ese es Andorra.

0: Lo que llama la atención es, por un lado, la visión estratégica de Hitler y Goebbels, que tenían muy en claro cómo, digamos, alcanzar sus objetivos. Sabían que la radio era un arma poderosa, y también la característica que supieron darle a la propaganda nazi, ¿no? Porque no solamente se ocuparon de tecnificar a la radio y de adquirir equipamientos cada vez más poderosos, sino que también se ocuparon de los mensajes subliminales, los efectos, la música, cómo llegar y enardecer, digamos, al público, que era el objetivo, ¿no?
1: Sí, sí, efectivamente. Y ustedes saben que en Alemania, con algo más de 16 millones de aparatos receptores hacia 1941, es decir, ya iniciada la guerra y en la época en la cual Alemania estaba ocupando territorios en forma permanente y se perfilaba como el gran ganador de la contienda, la radio se convierte en el principal instrumento que utiliza Goebbels para mantener precisamente, como decía Margarita, el frente interno y para desarrollar e intensificar la devoción al líder, al Führer, a Hitler.
0: Claro. Fíjate que Hitler decía que hay que reducir tanto más el nivel intelectual de la propaganda cuanto mayor es la masa de hombres a las que se quiere llegar. Evidentemente era un hombre muy visionario.
1: Muy visionario, y quizás se anticipó a lo que hoy muchos radiodifusores están haciendo, ¿no?
0: Yo me acordaba de Le Bon cuando hablaba de esto de el alma de la raza, sí. Cómo Hitler también tenía en claro que enardeciendo al público, llegando a sus costados más sutiles, digamos, más sensibles del espíritu, podían no solamente, bueno, como dice Arnaldo, catapultarlo en el poder, sino también impregnar la ideología nazi en todos los territorios.
1: Y de hecho se hizo un trabajo muy fino, por ejemplo, primero tratando de borrar de un plumazo aquella influencia de los medios de lo que nosotros denominaríamos mundo libre de la época. Y así, por ejemplo, en 1939 fue prohibida la retransmisión de jazz en todas las emisoras de Alemania. Y como consecuencia de ello también se aumentó la difusión de música clásica de compositores alemanes como método indirecto de propaganda. La inauguración de los servicios radiofónicos de onda corta para el extranjero se registró algún tiempo antes, allá por septiembre de 1938, cuando estábamos en la plena época de conmoción luego de la crisis de Múnich.
2: 13 de septiembre de 1938, 18 horas. La radio alemana anuncia la inminencia del ingreso de las tropas alemanas a Austria y su anexión.
3: The Czechoslovak government declared martial law in 8 districts of the country. As the result of the decision of the Czech government, all meetings of a political and unpolitical character are prohibited, as well as all parades of similar events.
1: El primer servicio propagandístico para el extranjero tuvo una meta muy concreta, Inglaterra. Recordemos siempre que para Hitler la meta de conquistar y componer un todo con Inglaterra fue uno de sus primeros objetivos, aún antes del inicio de las operaciones.
2: Y acá tenemos que comenzar ya a diferenciar cómo venía el tema relacionado con las distintas emisoras que estaban ya haciendo guerra psicológica.
4: This is London.

0: famosa BBC, conocida.
1: Exactamente.
0: Por todo.
1: Sí, sí, sí.
0: Alemania tenía su emisora que se conocía con el nombre de Radio Berlín. En aquella época se le daba el nombre de la capital del país a la emisora nacional.
1: Era lo más común, sí, sí, sí.
0: Claro. Radio Moscú era la emisora de la naciente Unión Soviética.
2: Atención, atención, habla Moscú. Camaradas, proletarios de todos los países unidos, la emisora internacional comunista, transmitiendo en castellano por ondas de 1744 y 25 metros.
0: Del otro lado, en Asia, existía Radio Tokio, seguramente una de las pocas emisoras de Asia en esa época.
1: Sí, sí, sí, no solamente era una de las pocas emisoras de Asia, sino que también tuvo una influencia decisiva para colaborar con la conquista japonesa de los diferentes países que fue ocupando uno a uno, tal es el caso de Birmania, Vietnam, Laos, Camboya. Y por supuesto, cuentan por ahí las anécdotas que ha tenido una preponderancia fundamental en los momentos previos al ataque japonés a Pearl Harbor, claro, en diciembre de
0: 1941. El país que estaba más retrasado en relación a esto, Estados Unidos.
1: Sí, sí, sí, sí, sí. De hecho, Estados Unidos no contaba con una emisora nacional de ondas cortas o una emisora nacional representativa con emisiones hacia el exterior. Recién la tuvo en 1942 con la aparición de la VOA, la conocidísima Voz de América o Voice of America. Pero para llegar a este instante, previamente nos encontrábamos con un país en el cual había algunos transmisores de onda corta desperdigados a lo largo y a lo ancho de los Estados Unidos, muy poquitos. De hecho, había solamente 6 que pertenecían a la CBS, a General Electric, a la NBC, a la WE, a la CRC y a la conocida RCA también. Recién con la inclusión, con la incorporación de los Estados Unidos a la conflagración, se crea la Oficina de Información de Guerra y la misma encargó el arrendamiento y la puesta en funcionamiento centralizadamente de estas estaciones de onda corta de las cuales acabamos de hablar. Y luego, adicionalmente, atento a la intensificación de las operaciones y la cada vez más importante presencia de los Estados Unidos en la guerra, se adquirieron 22 estaciones más.
3: Un dato interesante, ¿va?, es que a Estados Unidos, a partir de la Voz de América, tuvo como uno de sus puntos, digamos, estratégicos América Latina.
1: Sí, efectivamente, sí, sí, sí, sí, sí. En realidad, no solamente Estados Unidos pensó en América Latina, especialmente con sus transmisiones en onda corta, incorporando los servicios en español primero y en portugués después. Recordemos que también había una necesidad por parte de estos países, en este caso Estados Unidos, de penetrar psicológicamente en una región en donde incluso había dudas y había una fuerte discrepancia entre los aliadófilos y los que apoyaban al eje. En nuestro país se dio muchísimo esa dicotomía.
3: Germanófilos,
1: sí. Exactamente. De manera tal de que, evidentemente, para la BOA, América Latina se convirtió en un área de cobertura importante.
0: 23 de enero de 1943, La Voz de las Américas y su programación en lengua alemana.

0: Hier spricht die Stimme aus Amerika.
1: Zunächst in Kürze die wichtigsten Nachrichten.
0: Der deutsche Ring um Leningrad wurde von den Russen gesprengt. Die Festung Schlüsselburg befindet sich wieder in russischem Besitz.
2: De hecho, la BOA data de plena época de la Segunda Guerra Mundial. Sí. O sea que evidentemente, como vos bien señalás, la mayoría de los países tuvieron como objetivo también cubrir nuestra América Latina.
3: Y como dice el historiador Eric Hoffman, todo el mundo en esta etapa de auge del nazismo se convirtió, digamos, en un escenario donde había un enemigo común, como dice Hoffman. Y el enemigo común era Hitler.
2: Sí, yo creo que de alguna manera todo el mundo se había convertido en un frente de conflicto. En algún lugar se libraban batallas bélicas y en otras se libraban batallas a través de las ondas.
3: Exactamente.
4: Diversas emisoras de los Estados Unidos cubrían la guerra, como por ejemplo la Columbia Broadcasting System, CBS, con su programa War News Today. Esta es una grabación del 6 de diciembre de 1941.
5: 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By shortwave broadcast, direct from important overseas stations, as well as leading news centers of our own country, CBS correspondents are waiting to bring you a complete report from the world's political and battlefront. But first, here's Doug Edwards.
6: The Germans have put Denmark under martial law today, but resistance continues and Danish naval forces have scuttled most of their fleet.
7: ¿Qué les parece ahora si comenzamos a analizar país por país, sobre todo los más importantes, para ver de qué manera hacían esa guerra psicológica y de qué manera trataban de sublevar a los distintos pueblos invadidos por un país o por el otro?
8: Achtung, Achtung. Hier ist die Sendestelle Berlin.
7: Radio Berlín, evidentemente, fue la emisora oficial del gobierno nazi, y allí podemos destacar dos figuras preponderantes. Uno, conocido con el apodo de Lord Howe Howe.
2: Exactamente, cuyo nombre verdadero fue William Joyce. Era un estadounidense que en 1939 se radicó en Berlín y inmediatamente simpatizó con el régimen nazi y se convirtió en el locutor del famosísimo Germany Calling, un programa que se radiaba a través de Radio Berlín propiamente.
9: Germany calling, Germany calling, Germany calling. Here are the Reichsender Ambush, Station Bremen and Station DXB on the 31 meter band. You are about to hear our news in English.
7: Y por supuesto, la mayoría de estas transmisiones que realizaba Lord Howe Howe iban dirigidas hacia Gran Bretaña.
2: Por supuesto, exactamente. También pongamos de relieve que la distancia geográfica entre Alemania y Gran Bretaña permitía que sin ningún tipo de inconvenientes un transmisor de reducida potencia pudiese llegar sin ningún tipo de inconvenientes, cruzar el Mar del Norte y llegar a las Islas Británicas.
10: The New York Times reports the British cruiser Exeter has been run aground near Port Stanley on the east coast of the Falkland Islands. This American newspaper states that the Exeter has been so severely damaged by the artillery of the Admiral Graf Spee that it is impossible to make the ship seaworthy again. As some of the guns of the Exeter are still in good working order, the British Admiralty obviously intends to make use of the hulk as an additional coastal battery at Port Stanley.
7: También Alemania contaba con un personaje femenino que conducía los programas de Radio Berlín.
3: Sí, ella era Axis Sally, conocida como la prostituta de Berlín, así la apodaban los soldados americanos. Su nombre verdadero era Mildred Elizabeth Gillers y su seudónimo en la radio, Mitze, así la conocían en ese momento.
11: There is the German Overseas Service in Berlin, broadcasting to North America over stations in the 19, 25, 28, 31, and 41 meter bands, which correspond to the 15, 11, 10, 9, and 7 megacycle bands.
3: Axis Sally nació también en Estados Unidos, fue a Alemania ya cuando estaba en transcurso, digamos, la guerra, y su programa radial era Hogar, Dulce Hogar. Este programa comenzó a emitirse el 11 de diciembre de 1941 y estuvo en el aire hasta el 45.
12: This is Berlin calling. Over there in the dry and hot desert, they're dreaming now of a lazy day at home, a lazy day when spring and summer meet, a lazy day when green fields are whispering of home sweet home.
13: 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The town just doesn't look as bad.
4: Lo que vamos a escuchar a continuación es un programa de la radio alemana dirigida a los soldados británicos que estaban en el frente.

0: Charlie's Orquesta era un grupo de jazz americano con letras con contenido político a favor del nazismo. Sus integrantes eran, por supuesto, alemanes y sus canciones se emitían por las radios alemanas que emitían sus ondas hacia la Gran Bretaña y los países ocupados.
1: An old English proverb is, early to bed and early to rise makes the men healthy, wealthy and wise. Now here

Radio Berlín realizó también emisiones hacia el sur asiático, a países como Australia y Nueva Zelanda, territorios que aportaban tropas a los británicos.

0: This is Radio Berlin broadcasting to Southeast Asia.
1: Estos programas me hacen acordar mucho este tipo de contenidos a la propia Rosa de Tokio, ¿no? Claro. Que da nombre a nuestro programa, o incluso a algo más reciente y más, de alguna manera, vinculado con los argentinos, como fue la misma Radio Liberty, que operó durante el conflicto con Gran Bretaña por nuestras Malvinas.
2: También existieron emisoras en Alemania, como por ejemplo
1: la New British Broadcasting Station. Evidentemente, por asociación del nombre, lo que se pretendió hacer es emular, pero con un mensaje distinto, a la poderosa, ya por aquellas épocas, BBC de Londres.
3: You are listening to the New British Broadcasting Station, operating on 5925 kilocycles and on a wavelength of 50.63 meters. You will hear us again at 10:30 p.m. tomorrow. It is doubtful whether a major war leaves the social conditions of a country entirely unchanged, and it very often happens that war reveals many of the uglier features of a nation's social character. So it is with this war.
1: La New British Broadcasting Station transmitía en onda corta en 7.305 kHz en la banda internacional de 41 metros y evidentemente una de las lecturas que yo hago de la utilización de estas bandas de onda corta es que se pretendía que la emisora trascendiera las fronteras, no solamente llegase a la propia Gran Bretaña, donde podría haber accedido simplemente por la onda media, sino también penetrar otros países, transmitir hacia más allá del propio continente europeo, para llevar una voz distorsionada. No olvidemos que a través de esta emisora se pretendía hacer lo que se conoce como propaganda negra, es decir, emular a una emisora conocida, y cada tanto, digamos, por llamarlo de alguna manera, de cada 10 noticias, decir 9 verdaderas y una con la finalidad concreta de distorsionar la realidad. Un método de comunicación muy interesante, por otra parte, ¿no? Y muy empleado en la época de la Segunda Guerra Mundial.
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0: Alemania también destinó misiones hacia los Estados Unidos.
1: Sí, efectivamente. El régimen nazi crea Radio Debunk, que se convirtió en una estación que parte de un proyecto de William Joyce, de quien ya habláramos en nuestro programa, conocido también como Lord Howe Howe, y el objetivo de esta misión, lógicamente, era llegar con un mensaje propagandístico a tanto a los estadounidenses que estaban en ese momento, de alguna forma, interiorizándose del conflicto mundial, ya que Estados Unidos se incorporaba a las acciones bélicas, sino también fundamentalmente a las mismas tropas estadounidenses.
2: Hello everybody, this is Station Debunk, the station that debunks war propaganda, war hysteria, war profiteers and war criminals. We are on the air every night, 8:30 p.m. Central War Time, operating on 7.2 megacycles. We'll start our program in about 1 minute.
0: Y también a Arnaldo hubo infinidad de emisoras que transmitían en francés, eran parte de la inteligencia alemana, y intentaban minar la voluntad de los franceses.
1: Sí, en efecto.
3: Bueno, durante la ocupación en Francia, los nazis llevaron a cabo una propaganda muy eficaz. Una de las metodologías que adoptaron fue servirse de la radio, y para ello trasladaron al territorio francés dos transmisores y los montaron como si fueran emisoras francesas, claro. Incluso simulando sí. Programación. De local, digamos.
1: Y lo que vos decís, Margarita, es muy cierto, y me quiero de alguna manera acoplar a este comentario, porque en Francia la radio contribuyó fundamentalmente a desarrollar la popularidad del tristemente célebre Mariscal Petain, que en aquel momento se convirtió en un líder político importante, sí. Y que de alguna manera permitió el armisticio que dejó a Francia en manos del nazismo. La propaganda de la Revolución Nacional, de la Resistencia, fue asegurada en radio por algunos patriotas que de alguna manera trataron de utilizar también este medio como herramienta propagandística. Sin embargo, no fue de gran peso específico, y cada vez más, a través de fundamentalmente Radio Concordia, que fue una emisora implementada por los alemanes para desmoralizar y trabajar la mente de los franceses, que emitía en onda media, 1408 kHz, así como otra que fue Radio Humanité, que supuestamente representaba al Partido Comunista Francés. Y digo supuestamente porque en realidad justamente era una emisora instalada por el mismo nazismo, claro. Para hacer esto que antes denominamos propaganda negra.
3: Ahora fíjense qué estrategia, ¿no?
1: Muy inteligente, muy pero muy inteligente.
0: Una de estas emisoras que transmitía en idioma francés, manejada por la inteligencia alemana, fue Radio Humanité. La grabación que vamos a escuchar es del 14 de enero de 1940.
4: Camarades, vous venez d'entendre Radio Humanité, poste du mouvement ouvrier révolutionnaire. Vous nous entendrez tous les soirs sur la longueur d'onde de 1176 mètres, 255 kilocycles, à 19h40, 21h40 et 22h40. Vive la paix par la révolution.
1: En algún momento, en emisiones anteriores de La Rosa de Tokio, hemos hablado sobre radios clandestinas o radios propagandísticas. Justamente acá se hacía algo distinto. Se hacía propaganda instalando una emisora que supuestamente se amalgamaba con el país al cual iba, con la sociedad a la cual iba destinado el mensaje, para, entre tantos contenidos, ir volcando algunos que tenían como especial objetivo defender justamente un ideario completamente distinto. De hecho, Radio París estaba totalmente bajo el control de los alemanes cuando promediaba el primer lustro de la década del 40. Quizás, de alguna forma, la radio fue fundamental para asestarle un golpe definitivo a la Francia libre y permitir que Petain y el régimen de Vichy se hiciesen con el poder.
0: El 30 de octubre de 1940, el mariscal Petain de Francia habla sobre la colaboración franco-alemana a través de la radio francesa.
5: très librement que je me suis rendu à l'invitation du Führer. Je n'ai subi de sa part aucun diktat, aucune pression. Une collaboration a été envisagée entre nos deux pays. J'en ai accepté le principe. Les modalités en seront discutées ultérieurement.
0: Con relación a Inglaterra, decíamos hoy que fue el país que utilizó más a la radio como arma de guerra.
3: La BBC es considerada como el primer servicio propagandístico de la radiodifusión inglesa, como decíamos al principio, copiando un poco la metodología alemana en materia de propaganda, pero bueno, también digamos que tuvo una inserción muy importante hacia el extranjero. El primer programa que la BBC dedicó al exterior, digamos, en 1938, se destinó a los países árabes, pero luego siguieron servicios en español y portugués para Latinoamérica, es decir, la guerra iba a forzar también el desarrollo de la BBC. Había adquirido ya para ese momento una sólida estructura interior y exterior. O sea, podemos concluir con que la guerra hizo, digamos, expandir como nunca, impensadamente quizás, el servicio de radiodifusión en todo el mundo.
1: Sí, claro. Sí. Incluso las crónicas de la época señalan que a punto de estallar la guerra, la BBC se encontraba ya con una estructura informativa ampliamente desarrollada, como vos señalaste, respecto a su importante estructura. Y ya tenía una acreditación muy importante dentro y fuera del país a través de sus servicios de intercambio con otras emisoras europeas y americanas.
3: Y tuvo un papel muy importante en materia de denuncias, porque a través de la BBC se denunciaron los fusilamientos de rehenes, las fechorías de los colaboradores del régimen, y de alguna manera con su mensaje favoreció las adhesiones a los movimientos de resistencia y provocó manifestaciones nacionales, por ejemplo, el 1 de mayo y el 11 de noviembre de 1942.
1: Sí, o sea, convengamos que la guerra una vez más terminó forzando el desarrollo de la radio, en este caso de la BBC. Entre 1939 y 1940 los servicios al extranjero se elevaron casi hasta llegar a la cincuentena. Estos emitían lógicamente en distintos idiomas, sin contar aquellos que pudieran considerarse específicamente destinados a los países en el medio de la conflagración mundial.
0: Veamos, Arnaldo, cómo fue el inicio de las transmisiones de la BBC para América Latina.
6: En marzo de 1938, América Latina escuchaba por primera vez este anuncio.
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8: Aquí Londres, estación de la BBC.
6: Jorge Camacho, de Colombia, y Manuel Antonio Braune, de Brasil, fueron los encargados de abrir las primeras transmisiones de la BBC en castellano y portugués, respectivamente. El evento tuvo lugar en una recepción de gala en Broadcasting House, la sede de la corporación, presidida por el entonces director general, un joven ingeniero escocés, Sir John Reith.
9: London and the BBC greetings to all listeners in Central and South America.
6: Jorge Camacho, primer locutor y jefe de programas en castellano, recuerda esos primeros pasos.
9: Era un comienzo muy modesto en realidad, porque no había sino dos boletines de noticias, uno en español y el otro en portugués, y media hora de música.
10: Desde las 11 de la mañana de hoy, el Imperio Británico está en guerra con Alemania. El señor Chamberlain ha declarado lo siguiente. Llegamos a la conclusión de que la intensificada acción de los alemanes...
6: 3 de septiembre de 1939, estalla la Segunda Guerra Mundial.
9: El estallido de las hostilidades significó la interrupción de nuestros programas para aumentar el servicio de noticias. Las bombas de los ataques aéreos hacia el fin del 40, durante los cuales fue totalmente destruida mi propia oficina, el traslado del servicio al campo y el aumento de la noche a la mañana de las transmisiones del servicio que se triplicaron en noviembre del 43.
6: Escuchábamos a Jorge Camacho, primer locutor y jefe de programas en castellano. Durante el conflicto, los programas del servicio latinoamericano de la BBC fueron retransmitidos por unas 100 emisoras en el continente.
11: Cuando supimos la noticia del complot contra la vida de Hitler.
6: Pero en las transmisiones del servicio latinoamericano de la BBC durante la Segunda Guerra, también hubo lugar para la educación y el entretenimiento. Era la época de oro de la radio que Alberto Palaus, exdirector del servicio latinoamericano de la BBC, recuerda.
12: El servicio latinoamericano tenía una variedad, una gama de programas que en épocas posteriores no se ha vuelto a ver jamás, ¿no? Había un programa de variedades que se llamaba Carrusel Londinense, con una orquesta.
13: Estación de Londres de la BBC. Señoras y señores, presentamos Carrusel Londinense.
6: Menos de un año después de esta edición de Carrusel Londinense, el 8 de mayo de 1945, se anunció el fin de la Segunda Guerra Mundial.
1: La BBC también para aquella época había desarrollado una sección en lengua francesa y estas emisiones pretendieron, y en parte lo lograron, desbaratar la propaganda de la Alemania nazi y del régimen de Vichy.
14: Ici Londres. Mes chers auditeurs, à 20h ce soir, Monsieur Chamberlain, Premier ministre de la Grande-Bretagne, a parlé devant le microphone à Londres.
0: Con relación a Inglaterra, decíamos hoy al principio que fue el país que utilizó más a la radio como arma de guerra.
1: Efectivamente.
0: Y allí hubo infinidad de operaciones secretas destinadas a realizar transmisiones no solo hacia Alemania, sino hacia diferentes países.
1: Efectivamente, sí. Uno de los emisoras que desarrolló la inteligencia británica fue Deutsche Atlantic Kurzwellensender, también conocida como Atlantic Sender. El objetivo de esta emisora era llegar a los barcos alemanes que estaban navegando el Atlántico y fundamentalmente a los submarinos, a los conocidísimos U-2.
15: Deutscher Kurzwellensender Atlantik.

0: Esta emisora transmitía para las fuerzas navales alemanas en la frecuencia de 9.760 kHz, en la banda de onda corta, y operaba con 7 kilowatts y medio, que era una potencia muy significativa para aquella época. Paréntesis, me gustaría señalar que esta sigue siendo una frecuencia de la BBC de Londres. La Atlantic Sender comenzó a emitir el 22 de marzo de 1943, ya cuando estábamos en la parte final del conflicto bélico y cuando la ofensiva aliada era muy importante. El artífice de esta emisora fue Sefton Delmer, que nació en Alemania y tenía un profundo conocimiento del idioma germano. Eso le permitió, de alguna manera, diseñar una estación que iba a cumplir acabadamente los objetivos.
1: Claro. Pero también hubo otras operaciones que eran más complicadas o más difíciles.
0: Sí, quizá cuyo objetivo no era llegar a la gran masa de habitantes de una zona ocupada o no ocupada, sino que era transmitir específicamente mensajes para tropas. Y tal es el caso de la GS-1, que lleva el nombre de Gustav Siegfried Heinz. Se trató de una misteriosa emisora que transmitía códigos y mensajes dirigidos a una supuesta resistencia militar alemana. Siempre se habló de sectores de la dirigencia de la Wehrmacht y también de otras fuerzas de aire y de mar alemanas que de alguna manera se fueron abriendo del régimen hitlerista, y con el paso de los años y con las derrotas militares también de alguna manera se fueron consolidando. Esta misteriosa estación tenía como objetivo de alguna forma llevarles mensajes de distintos tipos. Hablábamos de códigos y mensajes cifrados, y se identificaba como la voz del verdadero ejército alemán. Estas emisiones continuaron hasta noviembre de 1944, e incluso en la última emisión se simuló un allanamiento de la Gestapo. O sea, desde otro punto de vista no podemos dejar de señalar que había un verdadero trabajo de la inteligencia británica en aras de conseguir hacer de esta emisora realmente una estación muy muy particular, con unos objetivos muy marcados, ¿no?
2: Y esto da la pauta de que realmente la radio era considerada un arma de guerra.
0: Sí, por supuesto, por supuesto. Quizás cuando vemos las películas de guerra no tenemos oportunidad de apreciar hasta dónde se llegó a utilizar la radio, y ese quizás es nuestra forma más ilustrada de interiorizarnos de lo que pasó en la Segunda Guerra Mundial. Pero cuando empezamos a investigar la utilización de otro tipo de armas como son estas, nos damos cuenta que la guerra de las ondas fue realmente importantísima y por momentos alcanzó niveles brillantes.
1: Sí, pero lo más asombroso de todo esto, de todo lo que hicieron los ingleses, fue otro operativo conocido como
0: Apidistra, que era el nombre de este operativo de medios que también tuvo como origen a la inteligencia británica y que comienza cuando la fábrica RCA tuvo que vender a Churchill un transmisor de 500 kilowatts correspondiente a la emisora WJZ. Convengamos que en aquella época un transmisor de 500 kilowatts era realmente algo inusual, y en los Estados Unidos, de donde tiene su origen la RCA, no podía utilizar esto o vender estos emisores porque se permitía una potencia máxima de 50 kilowatts. El régimen de Churchill utilizó el mismo como instrumento de propaganda, lo compró por una cifra no demasiado elevada, y esta nueva emisora comenzó a transmitir el 8 de noviembre de 1942, durante la invasión a África del Norte, emitiendo a través de las frecuencias que utilizaba Radio Rabat. Es decir, que esta emisora tenía como objetivo transmitir para las ex colonias francesas, ahora usurpadas por el Africa Corps. Y estos mismos transmisores de Apidistra se utilizaron en 1943, cuando se retransmitía la BBC en sus servicios para Europa durante 21 horas por día en la frecuencia de 804 kHz.
1: No solo participó esta emisora superpotente, que era la más potente del mundo en ese
0: sin
1: momento.
0: Sin lugar a dudas, sí.
1: No solo participó en la invasión a África del Norte, sino que también participó ocupando las frecuencias de las radios alemanas.
0: Efectivamente, a través del operativo conocido como Apidistra, las operaciones de propaganda se sucedieron en distintos puntos del continente y así, por ejemplo, se utilizó la frecuencia de 599 kHz, una frecuencia de contacto utilizado, un canal de contacto utilizado para emergencias por los alemanes. También de alguna manera se la intrusó a través de las operaciones de Apidistra. También se utilizaron estos transmisores para ocupar la frecuencia de 658 kHz, que era empleada por Reichssender Köln, una emisora del régimen nazi, que cuando cesó sus transmisiones o fueron interrumpidas por los bombardeos aliados, apareció abruptamente en esa frecuencia Apidistra con un mensaje totalmente distinto, sembrando el caos, dando instrucciones para la evacuación de las ciudades, aportando datos sobre lo que era la falsificación de dinero. Es decir, de alguna manera, a través de la propaganda, se buscaba minar el valor, el espíritu de las poblaciones alemanas.
1: Arnaldo, Harold Robin fue uno de los artífices del proyecto y él cuenta en este reportaje que vamos a difundir un pequeño segmento, que se pagó 523.000 libras esterlinas por el transmisor. El nombre de Apidistra se tomó de una canción de una cantante inglesa y las transmisiones de este transmisor llegaron a toda Europa perfectamente bien.
3: The Home Office said, oh, you can't go there because that will interfere with radio for police and so on. The Navy said, no, you can't, you'll spoil the radio in the channel if you go too near Dover, which is where we wanted to go.
1: Una cantidad muy grande de emisoras transmitieron desde territorio británico, dirigiendo sus ondas a los países ocupados por la Alemania nazi en sus propios idiomas. La radio belga en el exilio fue uno de los ejemplos. Esta es una grabación tomada el 18 de mayo de 1940.
4: Radio Belgique.
5: Ici Radio Belgique.
6: Ici Radio Belgique.
7: Ici Radio Belgique.
8: Ici Radio Belgique.
9: Ici Radio Belgique.
10: Ici Radio Belgique. Onde moyenne 373 mètres. Onde courte, entre autres, 49 mètres poste GSA et 30 mètres poste GRI.
1: ¿Cómo fue la suerte de la radio holandesa? Francisco Bonello, Jaime Baguena y Alfonso Montealegre nos lo detallan.
11: En aquella época, a comienzos ya de los años 40, cuando los alemanes ocuparon Holanda, la propia Holanda no tenía otras posibilidades. El país es muy pequeño, como todos sabemos. Plano, emisoras locales, clandestinas, no existían. Lo que sí hubo fue la radiodifusión holandesa del gobierno en el exilio, en el exterior, primeramente en Francia y después en Inglaterra. La persona que en realidad puso en marcha esas transmisiones para la resistencia del pueblo holandés e incluso en onda corta para las Indias Orientales holandesas fue el mismo director general de la radio Nederland, que fue más tarde director general, el señor Van den Broek. Cuando Holanda fue invadida en mayo del 40, se puso al habla con otros colegas, amigos de él, que también estaban en Francia y que eran, y pensaron que lo que tenían que hacer era, pues ya que en el sentido periodístico, en la prensa escrita no podían hacer nada más, hacer algo en radio, aunque no habían hecho nunca nada en radio. Y se pusieron en contacto con la embajada de Holanda, con entonces legación de Holanda en París, y el encargado se puso en contacto con el gobierno en el exilio, que como es sabido, el gobierno holandés fue exilado y fue a Londres, y ellos dieron la aprobación, en principio, de que trataran de instalar o de hacer algo en radiodifusión para el pueblo holandés que estaban, en fin, aceptaron la propuesta. Y entonces se dirigió este señor Van den Broek al director de la radiodifusión francesa, a un cierto señor Bouillon, creo que se llamaba, y le dijo, mire, señor, yo quisiera pues tener esa posibilidad de poder transmitir a mi pueblo invadido. Sí, sí, ya estaba enterado él, por lo visto. Dijo, sí, sí, ya me he enterado. ¿Y qué quiere usted? Dígame, ¿cuáles son sus planes? Y entonces dijo, bueno, yo quisiera una transmisión de mañana temprano, una transmisión a mediodía, una transmisión a la noche, de un cuarto de hora, y luego una transmisión ya más tarde para las Indias orientales holandesas, para que pudieran captar nuestro mensaje y supieran lo que quería hacer. Y entonces este señor le dijo, bueno, no lo puedo dar exactamente lo que usted quiere a tales horas, pero le puedo dar una transmisión a las 7:45 de la mañana, una al mediodía, a eso de la 1, y otra a la noche, a las 9. Y entonces le dice, ¿cuándo piensa empezar con eso? Dentro, digámoslo así, de 2 o 3 días, es decir, creo que estaban en sábado, y dice, bueno, pero mire, yo tengo que consultar y necesito, pues, arreglar varias cosas. Pero diga usted una fecha, ¿cuándo? Bueno, pues, señor, un poco nervioso, a más tardar el martes, bueno. ¿Y por qué no ahora? Si usted puede empezar el martes, también puede empezar ahora. Y decir, usted va a hacer todo eso en mañana es domingo, pues va a hacer la cosa en 2 días, entonces también puede empezar ahora. Puede empezar mañana. Entonces se fue consultar con sus amigos y quedaron en eso. Mañana, domingo, a las 7:45, estarían presentes en las instalaciones de la radio francesa. Y ahí se empezó a transmitir un programa de 15 minutos por la mañana, otro a mediodía y otro a la noche, dirigido a la Holanda ocupada. Y de un nombre le llamaron Vrij Nederland, Holanda Libre, Radio Holanda Libre, por así decirlo. Esto fue durante muy poco tiempo, creo que fue hasta el 10 de junio del año 40, fecha en que los alemanes entraban en París. Al entrar los alemanes en París, claro, todo esto desapareció, porque el gobierno se fue para el sur, y entonces la radiodifusión francesa no pudo transmitir como estaba transmitiendo. Es decir, él antes de marcharse a Londres, desde París, a través de la legación de Holanda en París, había cursado un mensaje a Londres para decir si tenía necesidad, si podía utilizar a estos muchachos que habían hecho la radio en Francia, la radio para Holanda. Y dijeron que no, en Londres no tenía necesidad de nadie, que había suficiente gente, suficientes empleados, y que no podían utilizar a nadie. Entonces, claro, para ellos era un poco frustrado. Lo que sí podían emplear, decían, era un redactor para la agencia de noticias ANP. Bueno, la idea no le pareció muy buena, pero en fin, él de una forma u otra empezó, bueno, pues al menos hago algo, y se fue a Londres y empezó así. Y ahí enseguida pues, se puso en contacto con la difusión, y la BBC ya tenía un programa en holandés. Había una sección holandesa que transmitía ya desde 10 o 11 de abril, es decir, un mes antes de ser invadida Holanda, ya se había fundado en la BBC una sección holandesa que transmitía programas en holandés, 15 minutos diarios. Y, bueno, la idea del señor Van den Broek pareció bien, pero él no podía entrar en el asunto porque estaban en la BBC ya totalmente había suficiente gente para hacer esos programas. Bueno, entonces eran las emisiones de la radio inglesa, de la BBC en holandés, y Radio Orange, que existía también, fundada por de holandeses, y que venía a ser una especie de emisión oficial del gobierno holandés, pero cuya primera parte, el boletín de noticias, era un boletín de noticias que era facilitado por la BBC y que ellos no podían modificar para nada, y la otra parte eran comunicaciones del gobierno, lo que de por sí era una emisión bastante aburrida, para no decir muy aburrida, y que no era tampoco muy bien aceptada.
4: Por lo menos durante el primer año. Radio Oranje, nombre que se le dio en honor a la casa de Oranje Nassau, emitió por primera vez el domingo 28 de junio de 1940 por la noche, en la onda media y por las ondas cortas de 49, 31 y 25 metros.
5: Hier Radio Oranje, de stem van strijdend Nederland, op 1573 meter en in de 49, 31 en 25 meter band.
4: Sí, así se iniciaban las emisiones. Con las siguientes palabras inauguró la reina Guillermina de los Países Bajos a la Radio Oranje.
6: Het verheugt mij bijzonder dat dankzij de welwillende medewerking van de Engelse autoriteiten dit Nederlandse kwartier in de uitzendingen van de Britse radio is ingelast.
4: Fue su majestad la reina Guillermina agradeciendo la cooperación de las autoridades del Reino Unido al añadir el nuevo cuarto de hora holandés. Por otra parte, los nazis no tardaron en intentar acallar a Radio Oranje por medio de los emisores de interferencia. Los holandeses seguían combatiendo radialmente a los nazis con mayor fuerza y entusiasmo en 1941, cuando la BBC y el gobierno holandés deciden dejar en manos de Van den Broek la creación de una emisión radial dirigida especialmente a los marinos holandeses, la Radio Brandares.
7: Hier is de Brandares, de wereldomroep voor Nederlandse zeevarenden. Op golflengte 373 meter en in de 49 en 25 meter band.
11: Radio Brandaris fue la que fundó el señor Van den Broek con este señor Karl, que conocía terminología, más entre tanto los amigos que de París habían venido a Londres, ese de Jong y más tarde otros, digamos, claves, pioneros pues de Radio Nederland, por así decirlo. Mucho más tarde, es decir, ya buscando fechas, ya fue el año 42 en que se funden, por así decirlo, se fusionan el Brandaris con Radio Orange. Y el gobierno en el exilio nombra a Van den Broek director de Radio Orange, es decir, la nueva Radio Orange, que es la que tanta fama tuvo durante los años de la ocupación alemana en Holanda, durante la guerra de 42 hasta 45, y que se llamó la nueva Orange, es decir, la voz de la Holanda combatiente.
8: Francia contó con un servicio nacional de radiodifusión conocida como Radiodifusión Francesa.
12: Ici, Radiodifusion de la Nation Française.
8: Al ser ocupada parte de Francia por las tropas nazis, los equipos de transmisión de las emisoras fueron destinados para otros fines. Pero en 1942, en la parte de Francia, a cargo del gobierno de Vichy, se inauguró un servicio conocido como la Voz de la Francia, la Voix de la France, que transmitía para las colonias francesas en el exterior.
13: Envers et contre tous, la voix de la France restera entendue de nos compatriotes au-delà des mers. Les ondes iront porter le message de la patrie aux quatre coins du monde, à Madagascar comme en Syrie, en Nouvelle-Calédonie comme à la Martinique, en Indochine comme en Afrique.
1: Y bien, Arnaldo, Margarita, este es un tema que da para muchísimo más.
0: Por supuesto, sí, es un tema sobre el cual seguramente dedicaremos algún otro programa de La Rosa de Tokio.
2: Seguramente analizando, porque si bien podemos comprender cómo se reconfiguró el mundo a partir del conflicto bélico de la Segunda Guerra, ¿quién ganó la Guerra de las Ondas?
1: Exacto. Gracias y hasta la próxima.
0: Hasta la próxima.
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El tema del programa de hoy lo hemos llamado la sabiduría que viene de Dios y está basado en Primera de Reyes, capítulo 3, de los versos 5 al 12, que la versión conocida como Palabra de Dios para Todos dice de la siguiente manera: Mientras Salomón estaba en Gabaón, el Señor le apareció en un sueño. Dios le dijo: Pide lo que quieras y yo te lo daré. Salomón contestó:

0: cosa que nadie la puede contar. Dame a mí, tu siervo, una mente que entienda cómo gobernar a tu pueblo y que sepa la diferencia entre el bien y el mal. ¿Quién será capaz de gobernar tu pueblo tan numeroso? Al Señor le agradó que Salomón pidiera esto. Dios le dijo: por haber pedido sabiduría para gobernar y no pediste para ti mismo una vida larga ni riquezas ni que matara a tus enemigos, te concederé lo que has pedido. Te daré la mente más sabia y entendida de todos los tiempos. Hasta aquí, palabra de Dios.
1: Salomón acaba de, como tú dijiste, acaba de ser coronado rey. Es joven y obviamente con semejante riqueza y semejante poderío de gobierno, ¿no?, de reino que le entrega David, obviamente se siente inexperto y tiene sobre sus hombros la responsabilidad de guiar a un pueblo de Dios. Imagínate, a esa edad y con todo eso. Y en medio de tanta presión, Dios se le aparece en sueños y le hace una oferta que cambiaría su destino. Pide lo que quieras que yo te lo voy a dar. O que yo te lo dé, ¿no? O sea, es un momento de gracia, pero también una prueba del corazón.
0: Un momento de gracia, una prueba del corazón, verdaderamente. Y por lo menos en este momento Salomón acertó perfectamente. Fue sincero. Sí. Yo creo que lo que él le comunicó al Señor, indudablemente era lo que pensaba y lo que sentía. No se sentía en capacidad de ser el rey de Israel. De una nación que en ese entonces era muchísimo más grande que el Israel que conocemos al día de hoy, con unos límites extraordinarios y una cantidad de millones de habitantes.
1: Pide lo que quieras que yo te dé. Podemos hacer una síntesis y decir que es una invitación a alinear nuestros deseos con la voluntad divina, ¿no? Porque aquí está revelando la generosidad de Dios y el deseo de escuchar nuestro corazón. O sea, no es una invitación, como dice, al capricho, sino una oportunidad para mostrar nuestras prioridades. Salomón pidió sabiduría y Dios le concedió mucho más que eso.
0: Y por lo menos en este momento de su vida, y por mucho tiempo, Salomón realmente fue, pienso yo que fue sumamente honesto y sincero cuando habló con Dios. Y una cosa que a Dios le gusta es precisamente la sinceridad, el intercambio de pensamientos y de sentimientos nobles.
1: Cuando él dice, pero también tenemos que reflexionar, porque cuando vemos esta frase, pide lo que quieras, que te doy, es como que Dios no sabe lo que nosotros necesitamos, ¿no? Como que Dios recién se entera de lo que va a pedir Salomón. O sea, sí. él no ignora lo que necesitamos, sino que nos da la oportunidad de abrir el corazón y mostrar nuestras prioridades. Por eso es que vemos la sabiduría como respuesta, ¿no? Cuando pedimos lo que edifica, Dios conecta a lo que nosotros mismos esperamos.
0: Y sin duda alguna, Dios es Dios y él conoce, aún antes de que Salomón hablara, Dios sabía todo. Pero Dios facilita el diálogo con los humanos. A Dios le gusta hablar con nosotros. A Dios le gusta comunicarse con nosotros. Y no solamente lo hizo con Salomón, sino que lo ha hecho con muchos otros profetas y personeros de las Sagradas Escrituras. Pero también Dios nos habla hoy.
1: Sí, definitivamente, pero a mí algo que me llama mucho la atención en este versículo es que el que toma la iniciativa es Dios, no es Salomón. Porque no es que el Salomón en su oración inaugural, por decirlo así, pide sabiduría. No, es Dios que se le adelanta y él toma la iniciativa. O sea, él no espera que Salomón entre en esta petición y que sea perfecto. Al contrario, se acerca en la noche, en un momento de silencio, abre la puerta a una petición ilimitada. Es una oferta generosa donde que revela el deseo de Dios de bendecir a sus hijos.
0: Sí, es interesante esta, porque cuando analizamos desde el punto de vista psicológico, parece que esto fue un sueño, pero también parece que fue parte de una actitud consciente de realidad y no en términos oníricos, como se dice en psicología. Pero lo importante o lo interesante es que hubo un diálogo, sea como fuere, y ese diálogo produjo un resultado extraordinario, necesario. Indudablemente que Dios estaba también interesado en que Israel tuviese una buena conducta.

0: Ese es un es tremenda enseñanza sobre este diálogo, ¿no? Donde que refleja la oración, que no es solamente informar a Dios, sino abrirnos a su gracia y aprender a pedir lo que edifica. Por eso es que dice, ¿qué pedir? Nosotros podemos reflexionar, ¿qué vamos a pedir si Dios se nos acerca y nos dice hoy, pide lo que quieras que yo te lo voy a dar? ¿No? O sea, tremenda pregunta que nos pone. ¿Estaríamos listos para dar esa respuesta que conecte la voluntad y los deseos de Dios? Es una reflexión muy, muy grande que tenemos que hacer cada uno de nosotros.
1: Sí. Y Dios evalúa positivamente, porque los pedidos que hace Salomón no son pedidos de tipo egoísta, no tienen que ver precisamente con la exacerbación de la personalidad de Salomón, sino más bien tiene que ver con una necesidad que él sentía. Indudablemente que Salomón estaba preocupado y había reflexionado seriamente sobre su incapacidad para gobernar por falta de sabiduría.
0: Pero mira cómo inicia el diálogo Salomón también, porque aquí ya vemos la sabiduría de Salomón, porque él inicia diciéndole, mira, tú hiciste la misericordia con David, ¿no? Y David es mi padre, ¿no? Y él andaba delante de ti con verdad, o sea, como que, y puso una carta de presentación, porque Salomón comienza reconociendo la fidelidad de Dios hacia su padre. O sea, no se enfoca en su propio mérito, sino en la herencia espiritual y el pacto de Dios que lo prometió a David.
1: Sí.
0: Entonces, humildemente coloca un receptor de la misericordia divina.
1: Es verdad. Y él dice, aquí está su palabra, tú has permitido que en el día de hoy el hijo de mi padre, David, ¿no?, tome el trono en su lugar. Está reconociendo la intervención de Dios en medio de la situación por la cual él hereda el trono de Israel.
0: Yo veo aquí un lenguaje de la humildad.
1: Sí.
0: ¿No? Porque antes de pedir, recuerda lo que Dios ya había hecho en la vida, ¿no?, del padre. Reconoce la fidelidad pasada y le dice, bueno, fuiste fiel con mi padre y de hecho vas a ser fiel conmigo también. O sea que tenía una buena introducción en la oración, ¿no?
1: Sí.
0: O sea, vemos que reconoce esas limitaciones, reconoce la grandeza de Dios. Él bajo ningún punto busca imponerse, sino al contrario, quiere servir. Por ende agradece, por eso dice, soy joven y no sé cómo entrar ni salir.
1: Sí.
0: Entonces está confesando esa necesidad de esa guía.
1: Indudablemente que está demostrando también una astucia, ¿no? La astucia de decir, mira, yo soy el hijo de David. y David, bueno, indudablemente que David es David y sobre David venía la descendencia que a través de la cual Cristo vendría. De tal manera que está usando, como decimos en el día de hoy, una buena palanca.
0: Sí, porque Salomón confiesa su limitación. Sabe que ha sido puesto en un lugar de autoridad, pero también reconoce esa falta de experiencia y sabiduría para gobernador. O sea, no se hace el fuerte, se presenta como una persona como todos nosotros necesitamos. Nos da esa sensación de no saber cómo entrar ni salir, es como cuando asumimos nuevas responsabilidades. O sea, no es debilidad, es un principio de sabiduría cuando reconocemos que nosotros dependemos de Dios y que Él puede obrar.
1: Interesante, me hace conectar con la realidad de hoy, con muchas de las oraciones que uno escucha en la iglesia, a veces hasta en las mismas casas de uno, que todas las oraciones son pidiendo cosas. Señor, concédeme tal cosa, dame dinero, dame posición, dame esto, dame lo otro. Y esta oración precisamente nos muestra de parte de Salomón, no está exigiendo nada material, ni siquiera está exigiendo que a través de posesión se convierta en un elemento imprescindible en cuanto a la existencia humana. Se está reconociendo que no tiene la capacidad para hacer aquello para lo cual ha sido llamado.
0: Y Salomón le presenta algo que Dios no sabe, pero él está en esa introducción. Dice, mira, estoy en medio de un pueblo que tú escogiste, un pueblo grande, que no se pueden ni contar, no se pueden enumerar, porque son muchos, ¿no? O sea, Salomón entiende que su reinado no es para sus beneficios, ¿no? Como que le dice, mira, yo estoy aquí porque tú me pones, pero el pueblo es tuyo. Nos hace ver que ese liderazgo en el reino, Gustavo, no se mide por poder humano, sino por servicio, por dependencia de Dios. Jesús mismo enseñó que el mayor es quien sirve, en Mateo 20, del 26 al 28. Así que en la parábola del trigo y la cizaña y en la petición de Salomón, vemos que el liderazgo verdadero nace de la humildad y la sabiduría divina.
1: Exactamente. Y también me llama la atención porque hay cierta picardía en Salomón cuando dice eso, pues el pueblo es el pueblo tuyo, ese pueblo. Está diciendo, tiene cierto grado de responsabilidad con ese pueblo, así que tienes que ayudarme.
0: Definitivamente, él estaba entrando bien, ¿no? Porque le pone y le dice, entonces dame un corazón entendido para juzgar a tu pueblo y para discernir entre lo bueno y lo malo, ¿no? Como el trigo y la cizaña. Porque ¿quién puede gobernar tu pueblo tan, tan grande?
1: Sí.
0: Da un corazón.
1: Claro.
0: Está hablando que pedir a Dios lo mismo, ¿no? Un corazón entendido, sensible, sabiduría. O sea, no es algo físico, ¿no? Sino el centro de la vida espiritual, donde se deciden las actitudes y se forman las convicciones.
1: Claro. Y una cosa que debemos señalar aquí, Héctor, es que el rey en Israel y en muchas de las naciones de la antigüedad, pero sobre todo en Israel, el rey es un juez, actúa como juez.
0: Claro.
1: De tal manera que le toca decidir y determinar en medio de diferentes situaciones cuál es la verdad y qué es lo que hay que hacer. No se trata simplemente de gobernar de una forma ejecutiva, sino también de analizar, de juzgar y de decidir correctamente. Por lo tanto, la sabiduría era necesaria y fundamental.
0: Y tú ves, como dice en el versículo 9, dice, danos un corazón entendido para juzgar a tu pueblo. Entonces estamos viendo aquí que esa petición clave, ¿no? No pide larga vida, ni riquezas, ni muerte de sus enemigos. Al contrario, él está pidiendo un corazón que escuche. Es decir, capacidad de escuchar a Dios y a los demás para poder discernir y actuar con justicia.
1: Sí.
0: Esa sabiduría bíblica en los que nos hace ver, no es una inteligencia humana, es un corazón atento a la voz de Dios. Antes de pedir soluciones para otros, pide discernimiento para poder entender. Un líder sin discernimiento es peligroso, Gustavo, con él mismo.
1: Sí.
0: y con los que le rodean.
1: Sin duda alguna, puede exterminar los pueblos, acabar con una nación, cosa que hemos visto en los tiempos modernos, como ciertos líderes suben en posiciones de gobierno y destruyen a las naciones y acaban con los pueblos. Y en ese sentido que tú decías, pues está diciendo, sí, un corazón. Y entendemos que cuando se dice corazón no es solamente sentimiento, realmente pudiéramos decir también, dame a mí, a tu siervo, una mente que entienda cómo gobernar a tu pueblo y que sepa la diferencia entre el bien y el mal, que es importantísimo este concepto. ¿Cuál es la diferencia entre el bien y el mal? Porque en la vida normal, común y silvestre, notamos cómo se confunde muchas veces el bien con el mal. Y sobre todo a nivel social muchas veces se da como bien aquello que en realidad es un mal. Se da como valor aquello que en realidad es un antivalor. Por eso era importantísimo que Salomón recibiera la inteligencia que viene de Dios.
0: Tú ves cómo sigue este relato, que es muy interesante porque termina en el versículo 2 diciendo, y agradó al Señor que Salomón pidiese esto.
1: Sí.
0: Entonces, el centro del relato es la aprobación divina.
1: Así
0: es. O sea, no es la oración más larga ni la más elocuente, pero sí la que más alegra el corazón de Dios, porque revela las prioridades correctas de Salomón: amar la justicia y desear servir bien a su pueblo.
1: Así que arrancó muy bien Salomón. Indudablemente que la historia de Salomón va a revelar después ciertas contradicciones que realmente chocarían con este concepto, pero lo que se está manejando en este momento es la opción correcta y la petición correcta delante de Dios, y por supuesto de parte de Dios la respuesta necesaria que garantizaba no solamente una buena conducción de la nación, sino también la prosperidad y la bendición para el pueblo.
0: Qué importante lo que estamos reflexionando aquí, porque nos llama a ver si nosotros estamos dispuestos a escuchar o abrir el corazón a cuando alguien habla, ¿no? En este caso, al prójimo. Porque Salomón pidió un corazón entendido, muestra que se necesita esa sabiduría de aprender a escuchar, de aprender a discernir, de aprender y comprender y servir. El liderazgo, vemos cómo hay toda esa dependencia, ¿no? Porque eso le dice, y le dijo Dios, por cuanto has demandado esto, y no pediste para ti muchos días, ni pediste para ti riquezas, ni pediste la vida de tus enemigos, sino que demandaste para ti inteligencia para oír juicio. Dios hace un contraste explícito entre lo que Salomón pidió y lo que normalmente pediría un rey humano.
1: Así es. Y por esa sinceridad y por la calidad, porque tenemos que hablar de calidad también, del requisito de parte de Salomón, Dios dice, te concederé lo que has pedido.
0: Sí, y mira el 2 que le dice que él hizo conforme a las palabras de Salomón, ¿no? Lo que le pidió, le dio.
1: Sí.
0: Sí, mira, te he dado un corazón sabio y entendido, tanto que no ha habido antes de ti otro como tú, ni después de ti se levantará otro como tú.
1: Sí, y en esta versión dice, te daré la mente más sabia y entendida de todos los tiempos. De tal manera que no ha habido, quizás no hay ni habrá una mente como la de, bueno, quizás la de Cristo indudablemente.
0: Obviamente, pero otro como tú, otro como yo, Dios concede generosamente, ¿no?, a Salomón todo eso. Cuando pedimos una reflexión, cuando pedimos un corazón correcto, Dios no solo nos da lo que necesitamos, sino que se desborda todo eso con una gracia, con su generosidad, y que a veces o muchas veces supera nuestras expectativas. Sí. O sea, no tenemos que tener temor de pedir sabiduría. Dice que en Santiago 1:5 que Él da en abundancia y sin reproche alguno.
1: Yo creo que esto es una de las oraciones que más hace falta en el presente, Héctor, que pidamos a Dios sabiduría. Porque si todos pidiéramos a Dios sabiduría y la sabiduría nos fuese concedida, y seguramente lo será concedida, entonces podremos tener decisiones mucho más sabias, no solo para la vida personal, familiar y social, sino también para la conducción de la iglesia.
0: Entonces, vemos aquí, dice, he aquí lo he hecho conforme a tus palabras, ¿no? Mira, te he dado ese corazón sabio y entendido. Nos lleva simplemente a una conclusión bien interesante, Gustavo, donde que este pasaje nos enseña que la verdadera grandeza no está en tener, sino en servir. No en acumular, sino en discernir. ¿Por qué? Porque Salomón nos desafía a poner el reino de Dios y el bienestar de su pueblo por encima de nuestros intereses personales. Porque cuando oramos, tenemos que preguntarnos, Señor, ¿qué es lo que realmente necesito para ser útil en tus manos? Esa debería ser nuestra oración, porque la sabiduría no es un lujo para eruditos, es una necesidad para todo aquel que ama a Dios y al prójimo.
1: Claro. Y aquí indudablemente estamos llamados a darle un calificativo a esta sabiduría, indudablemente que es una sabiduría del espíritu, es una sabiduría espiritual. Pero a veces yo me pongo a pensar, Héctor, a fin de cuentas, toda la sabiduría humana, científica o intelectual o de cualquier otro tipo, a fin de cuentas, toda verdadera sabiduría creo que viene de Dios.
0: Todo viene solo de Dios, ¿no? Es una buena reflexión, porque cuando vemos nosotros cómo Dios nos escucha, aunque conoce nuestras necesidades, antes de pedirlas, se inclina a escucharnos, porque Él desea tener esa relación y esa confianza con nosotros, ¿no? Si el Señor, siendo perfecto, se dispone a escuchar, nosotros también tenemos que hacer lo mismo. Tenemos que abrir el corazón con esa humildad Claro. Porque la verdadera sabiduría nace de esa disposición, atender su palabra, ¿no? A acoger al prójimo y de servir con justicia. Así el liderazgo en el reino refleja dependencia, como dijimos, servicio y amor.
1: Claro, y Pablo habló un poquito de esto, cuando dijo todo don perfecto y toda buena dádiva viene de Dios, de tal manera que la verdadera sabiduría, en cualquier campo que la coloquemos, solamente procede de Dios, porque la inteligencia también viene de Dios, es un don divino.
0: Sí, aquí yo veo siempre aquí un análisis que nosotros vemos cuando él habla conforme a tu corazón, ¿no? Conforme a lo que vemos en la Escritura, incluso Dios se muestra dispuesto a escuchar. Eso es un énfasis bien importante, ¿no? Que el mismo Dios se muestra dispuesto a escucharnos. Aunque conoce nuestras necesidades antes de que le expresemos, Él inclina su oído y podemos ver esa relación, esa actitud de escuchar a Dios, de escuchar al prójimo, todo lo que todos hablamos. Y esa sabiduría en la escucha es muy importante.
1: Claro, está enfatizando algo que yo considero de gran importancia y una gran realidad. Dios quiere hablar con nosotros. Dios le encanta conversar con nosotros. Es importante que nosotros busquemos la manera de desarrollar esa capacidad de dialogar con Dios. Dialogar a través de la oración, a través de la palabra, a través de nuestros pensamientos, de nuestros sentimientos, a través de lo que escribimos, a través de lo que hacemos, permanecer en comunión con Dios, en conexión con Dios, entonados con el Espíritu, es algo esencial y fundamental para tener éxito en la vida cristiana.
0: Qué bueno que estamos hablando sobre este punto, que Dios quiere dialogar con nosotros para que nuestra vida sea ese encuentro constante con su amor y sabiduría, ¿no?
1: Claro.
0: Porque ese encuentro con Dios es más que un momento puntual. Es la experiencia de abrir el corazón y dejar que su voz transforme nuestra vida. Dios quiere dialogar con nosotros, escuchar nuestras oraciones y enseñarnos a discernir. Pero en ese encuentro aprendemos a escuchar con humildad y a servir con justicia y a vivir dependencia de su amor. Eso es lo que está reflejando en toda esta enseñanza.
1: Por eso es tiempo de reflexionar y de repensar la manera como nosotros vivimos, cómo nosotros actuamos, cómo nosotros concebimos la vida cristiana. A lo mejor estamos siguiendo modelos que no son los mejores modelos, porque son modelos imperfectos, pero en las Sagradas Escrituras, como en este caso, tenemos realmente una gran enseñanza que podemos aplicar.
0: Esa concepción de esa vida cristiana, Gustavo, determina cómo vivimos ese día a día. Porque no es solo un conjunto de normas o prácticas religiosas, ¿no? Sino un encuentro constante con Dios, que transforma nuestro corazón y nos lleva a reflejar su amor y de mucho más allá.
1: Ojalá que nosotros podamos llegar al nivel de Salomón allá en Gabaón, cuando el Señor le apareció en un sueño y le dijo: pide lo que quieras y yo te lo daré.
0: Amén.
2: Que la comunión de Dios el Padre y de Cristo su Hijo y del Espíritu Santo sea con cada uno de ustedes y con todo el pueblo de Dios, ahora y siempre. Amén.